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0: posible alcanzar la felicidad.
1: Claro que es posible.
0: Si nos maravillamos con los detalles de la vida, si nos proporcionamos momentos placenteros, todo lo que necesitamos ya fue creado por Dios. Tener contacto con la naturaleza, abrazar un árbol, dejarte acariciar por la brisa o recibir la energía de los rayos del sol. Hay que levantarse agradecido y desear la felicidad.

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Atento a la hora, 6 de la mañana con 12 del monitor. 6 de la mañana con 12 minutos, la hora en el país. Y ya saben, señores, el 23, el 23, el 23 por las fiestas del comercio. 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Tremenda orquesta como le gusta a don Johnny Lucas, que él ya está haciendo su reservación para irse también a bailar. Es que el man es bailador, aunque no tiene pareja, pero el man le gusta bailar. El man se hace nomás el disimulado, pero tranquilito que el man va a estar. A las chicas, ¡sí va Johnny Lucas!

0: A las chicas que están preguntando si Johnny Lucas va a estar en el baile, sí va a estar allí, el señor Johnny Lucas sí va a ir, sí va a acudir al baile. La hora 6 de la mañana y 13 minutos, 6 de la mañana con 13 minutos la hora en el país.
1: Vamos a continuar, amigos oyentes, 6 con 13 minutos, atención, cayó alias el gran jefe, cayó. Este estaba en una lujosa propiedad en Daule, donde se ocultaba con armas, según la información. Efectivos del ejército del Ecuador efectuaron el día de ayer, martes 6 de octubre, un operativo táctico de allanamiento en una hacienda Guayacanes, situada en el sector de la vía Las Lojas, en el cantón Daule, provincia de Guayas. De acuerdo con la información oficial, la propiedad funcionaba como un centro logístico e inmueble estratégico para actividades ilícitas atribuidas a una estructura criminal transnacional vinculada al cartel de Jalisco Nueva Generación. La incursión militar fue derivada de las investigaciones iniciadas tras la captura de Jixon Trujillo G, alias Gran Jefe O. Callasopo Cayosama, ocurrido el pasado 24 de septiembre en la isla Mocolí, en San Borondón. Según información proporcionada por la institución militar, la hacienda servía como punto de estrategia para la planificación de atentados, de ejecución de sicariatos, acopio de sustancias sujetas a fiscalización y almacenamiento pesado, amigos oyentes. Durante la intervención en el predio, armada prendió a dos ciudadanos identificados como Marco A. Cambiasa M., amigos oyentes, quienes fueron puestos a orden o disposición de las autoridades judiciales para las diligencias correspondientes. Tranquila, Argentina, no da caso. En ese sitio del allanamiento, los uniformados decomisaron un fusil M4 calibre 5.56 milímetros, una pistola FN 5.7, dice, de calibre 5.7 por 28 milímetros, una pistola calibre 9 milímetros. Asimismo, se incautaron 75 municiones de calibre 5.56, de 43 municiones de calibre 9 milímetros, 23 municiones de calibre 5.7 milímetros y 4 perdigones. A este material bélico se sumaron las alimentadoras para fusil M4, 12 caserinas para pistola FB5, 4 cargadores para las pistolas 9 milímetros, 2 cargadores para radio comunicación táctica, la retención de 7 cuadrones de la marca HMT. La intervención en la hacienda Guayacanes se enmarca en una operación deliberada, amigos oyentes, o liderada por la Fiscalía General del Estado contra la red del narcodelictiva. El pasado 24 de septiembre, un despliegue coordinado entre la Policía Nacional y Agencia de Estados Unidos permitió también la detención de 33 personas en Guaya, Los Ríos, El Oro. En dicha acción participaron más de 320 policías ecuatorianos, 50 efectivos estadounidenses, así como agentes de la Dirección de Control de Drogas de la DEA y el Comando Sur de los Estados Unidos, tras 8 meses de investigación previa, amigos oyentes. Atención, cayó alias Gran Jefe en una lujosa propiedad en Daule. 6 de la mañana, 17 minutos.
0: 6 de la mañana, 17. ¿Qué le hace la señora Argentina? Mira, que usted está tranquila.
1: Tranquila, Argentina. No, que se me está riendo, dice por acá, Argentina.
0: ¿Y por qué se le ríe? Porque usted va al baile.
1: Ah, sí, porque usted ha anunciado,
0: dice. Es que es rarísimo también que usted vaya a un baile, oiga.
1: Mi
0: abuela decía, eso es como que le digan al mono que vaya a misa.
1: Me dice Argentina, ¿cómo que usted dice el abogado no tiene plata y se va a bailar?
0: Yo estoy invitado. Eso lo ha dicho ella. No ponga palabras.
1: Aquí la respuesta de al abogado.
0: Escúcheme, no ponga palabras en la boca de una dama que no acostumbra a referirse así como usted, con sus maneras injuriosas.
1: Argentina.
0: Yo le desafío a que usted me dé el mensaje. Y si es así como usted lo dice, yo le pago el desafío.
1: No, yo le estoy diciendo a Argentina que escríbelo.
0: Se da cuenta. Escriba. Al cobarde se lo conoce. Al falso se lo coge en rojo.
1: Yo ni se va de fiesta.
0: ¿Cómo gustó. Yo conozco que la señora argentina es una dama.
1: Yo también. Yo
0: en cambio usted no, pues. Usted no.
1: Vea, la señora argentina tiene.
0: Usted es un falso.
1: Tiene un poco más de broma que conmigo que con usted.
0: Eso es otra cosa. Yo no le estoy hablando.
1: Lo digo totalmente. Oye.
0: Usted está diciendo otra cosa que es falsa.
1: Que me dice que.
0: Falsa.
1: Abogado, yo el día de ayer hablamos en la Chile. No, Freddy. ¿Hablamos o no hablamos? Mira,
2: comparar una ley con gentleman.
1: Mire, vale. Vale $8.
2: Comparar una lady, una dama con un gentleman. ¿Qué es Johnny?
0: No, yo a usted. No, eso no es ni por la plata, porque así yo le diga, Johnny, te regalo una entrada. Usted tampoco ve. A la final coge la entrada y la vende.
1: Sí.
0: Sí.
1: Lo ve.
0: Claro, pues, ¿y de qué se ríe?
1: Cayó.
0: ¿Y de qué se ríe?
1: La gente va a decir, oye, entonces Johnny nunca lo va.
0: Es que no va a ir, güey. ¿No va a ir o quiere apostar?
1: ¿Qué cosa?
0: Por eso le estoy diciendo, como que ¿de qué estamos hablando?
1: ¿Del baile?
0: No, estamos hablando de farmacéutica.
1: No. A ver, usted, yo le he dicho varias veces, abogado, que yo soy muy poco para los bailes.
0: Ahí está, ¿se da cuenta?
1: Muy poquísimo.
0: Tienes razón.
1: No es que no he ido. No es que no he ido nunca.
0: Atento a las chicas que preguntaban si Johnny Lucas iba al baile. No, parece que no.
1: Puede que yo esté
0: allí. Mi abuela decía como tirarle piedras a la luna.
1: No, puede que yo esté allí. Pero yo soy tan responsable que yo al día siguiente yo no tengo a nadie que me diga, oye, reemplázame en la radio que voy a quedar.
0: Yo también soy responsable.
1: Yo vengo aquí, usted lo sabe, solamente tras cualquier hecho de violencia mayor que no pueda.
0: Pero nadie está hablando de eso.
1: No, es que
0: no sé por qué se va a otro tema. Nadie está hablando de irresponsabilidad.
1: Es que tengo que darle la explicación por qué no acudo muchas veces. Pero no se ha ido. Sí, en dos lugares me quedo hasta las 11.
0: 6:20, señores.
1: Sí, ya he ido, abogado.
0: Bueno, atento, chicas, Johnny Lucas no va, eso es todo. A la chica de San Juan de Manta, Lucerito, que dice que se llama Lucerito,
1: dice,
0: que me preguntó.
1: Dígale,
0: no va el señor Lucas.
1: Dígale
0: no
1: a Lucerito
0: va,
1: que no le va. Voy a mandar, le voy a ganar una apuesta al abogado, le voy a tomar una foto, me voy allá a 10 de la noche, le tomo una foto y regreso.
0: No va.
1: Y estaba así, en el baile.
0: Así es fácil, Lucerito. Qué pena decepcionarla. Son las 6:20. Las 6:20, ataques de tos, congestión nasal y fiebre están aumentando en varias familias en Quito y otras regiones del país durante el inicio del ciclo Sierra y Amazonía. Aunque no son cuadros graves que requieren hospitalizaciones, los expertos advierten un incremento en las consultas ambulatoria en los hospitales. ¿Qué dicen los médicos? ¿Y qué dicen los datos al respecto? El especialista en epidemias David Larreategui señala que, aunque las neumonías han disminuido en Pichincha, Guayas y Manabí, hay un aumento de infecciones respiratorias ambulatorias. Pase de 2 a 7 casos por día en las últimas semanas del mes de septiembre. Los virus que están circulando son los siguientes. Atento, oyentes de la emisora. La influenza B es la que predomina actualmente en Ecuador, con una positividad de 7.8 según la OPS. El virus sincitial respiratorio, aunque está disminuyendo, ha sido el virus más detectado en casos graves acumulados en el 2026, en donde subió a 1.374 casos. La AH3N2 sigue circulando en la región andina y fue un subtipo predominante en casos graves de influenza. El SARS-CoV-2 se mantiene bajo y estable. ¿Qué hacer para protegerse? Recomiendan usar mascarilla si presenta síntomas, lavarte las manos con frecuencia, ventilar aulas y espacios de trabajo, evitar el contacto cercano si estás enfermo, buscar atención médica oportuna ante signos de gravedad. 6:23, eso es lo que tiene que ver a estos malestares que existen por la temporada. Aquí en Manabí todavía no revienta, digo particularmente en Manta no lo hemos visto porque no ha llovido de manera considerable. Apenas ha caído por ahí unas gotitas de agua como para medio humedecer la tierra, pero cuando llueve y la tierra se enloda, hay mucho lodo en la calle porque los carros pasan por una zona lodosa y esas partículas las dejan en la calle. Cuando se seca y el carro pasa por la calle, levanta un polvo que enferma a cada uno de los ciudadanos. Y ahí es cuando viene, se va a poner de moda el dolor de garganta, que me duele la garganta, que me pica la nariz, que el estornudo, y que hay que comprar la pastillita, y que hay que ir donde el doctor, y que hay que tener un billete por la temporada. Así que no está de más, quien quiera prevenir, quien quiera ahorrarse un billetito, después de una lluvia fuerte, cuando el piso seca o el suelo ya va secando, ponerse alguna especie de mascarilla para evitar la acumulación de estas partículas que son tan finas que no nos damos cuenta que están volando en las amígdalas. 6 de la mañana con 24, 6 de la mañana 24, la hora nacional.
1: 6 de la mañana con 24 minutos, 6 de la mañana con 24 minutos, vamos a continuar, amigos oyentes. 6:24 minutos, la hora, Eugenio Mendoza, ¿qué tal? Buenos días, el bombero atómico también, Walter Mendoza, ya siempre alistándose ya para venir a ejercer el trabajo del derecho, está tu abogado por ahí también. 6:24 minutos, ataque armado en una vivienda en Portobelo, dejó 3 hombres fallecidos, entre ellos un adolescente. Un ataque armado perpetrado por sicarios la noche de este lunes dejó como saldo 3 jóvenes fallecidos y una persona gravemente herida en el sector de Curtinicapa, perteneciente al cantón Portobelo, provincia del Oro. El violento suceso ocurrió cerca de las 20 horas dentro de un inmueble residencial, cuando dos hombres armados irrumpieron en la propiedad para atentar contra los ocupantes, un hecho que ha movilizado a las unidades tácticas e investigativas de la Policía Nacional en la zona sur del país. Según las versiones recopiladas por los agentes policiales a partir del testimonio de los residentes de la localidad, dos sujetos armados con fusiles llegaron al sector a bordo de una motocicleta. Los agresores ingresaron de manera introspectiva hasta la sala de la vivienda y detonaron sus armas de fuego en aproximadamente 30 ocasiones de forma continua. 4 de las personas que se encontraban reunidas en el interior de la residencia fueron víctimas mortales de este crimen. Era un joven de 17 años de edad, otro de 20, quienes fallecieron de manera instantánea en el lugar de los hechos debido a la gravedad de los impactos balísticos recibidos. Por su parte, una cuarta persona atacada sobrevivió al tiroteo tras recibir 2 disparos dirigidos a la región abdominal. El herido fue auxiliado de urgencia y trasladado hacia una casa de salud en Machala, donde permanece ingresado con pronóstico médico reservado. Tras la alerta emitida por los moradores, efectivos de la Policía Nacional se desplazaron hasta la escena para acordonar el perímetro y comenzar la recopilación de evidencias y materiales. De Pablo Montenegro, jefe del Distrito de Policía de Zaruma, confirmó que la institución activó de inmediato varios operativos de control, cierre de vía y patrullaje intensivo en las carreteras de salida de Portobelo y en los cantones aledaños, con el objetivo de ubicar la ruta de escape e interceptar a los presuntos responsables del hecho de violencia. En el sitio del suceso, peritos de la unidad de criminalística ejecutaron la fijación de indicios balísticos y posteriormente el levantamiento de los 3 cadáveres. De los cuerpos de los 3 fallecidos fueron transportados hasta el centro forense de la ciudad de Machala para la realización de la autopsia técnica legal. Hasta la mañana del día martes 6 de octubre, las autoridades policiales y de la fiscalía no habían reportado personas aprehendidas ni detenidas con relación a este triple asesinato. Atención, ataque armado en una vivienda de Portobelo dejó 3 hombres fallecido, entre ellos un adolescente.
0: 6 de la mañana con 28. Por otro lado, una joven adolescente de 14 años, quien habría sido secuestrada, fue encontrada con más de 25 impactos de bala en el cuerpo, flotando en alta mar. frente a las costas de la parroquia Puerto Bolívar en El Oro. Luego de las diligencias iniciales, el cuerpo fue trasladado hasta el centro forense de Machala, en donde los familiares acudieron y la reconocieron e hicieron los trámites para retirar los restos mortales de la niña y darle cristiana sepultura. El cuerpo fue localizado durante la mañana de este día lunes por pescadores que realizaban faena de pesca y observaron un bulto flotando en el mar. Al acercarse se percataron que se trataba del cadáver de una mujer, por lo que alertaron de inmediato al personal de la Armada que se encontraba cerca del lugar antes indicado. Los uniformados acudieron al sitio, confirmaron la presencia del cuerpo y lo trasladaron hasta el muelle del Subcomando de Guardacosta Sur en Puerto Bolívar, en donde agentes de la DINASEC realizaron las primeras diligencias, como era constatar la forma en que fue hallado el cadáver. Durante la inspección se confirmó que el adolescente, de quien se dice solo tendría 14 añitos de edad, presentaba heridas provocadas por bala en el rostro, tórax y brazos. Según información preliminar, el cuerpo contabilizaba aproximadamente 25 disparos. Los agentes investigan las circunstancias del crimen. Sin embargo, los primeros reportes basados en versiones de familiares señalan que la menor había sido amenazada, por lo que sus padres la retiraron del colegio para ponerla a buen recaudo. Esta hipótesis es investigada para determinar si la muerte del adolescente estaría relacionada con las amenazas que esta había recibido. 6:30 la hora en el Ecuador, las 6:30. De acuerdo a las versiones de los familiares de la menor, esta fue secuestrada la noche del día sábado 3 de octubre, después de salir de su vivienda para dirigirse a una fiesta. Desde entonces sus padres desconocían su paradero y realizaron gestiones para localizarla, hasta que la mañana de lunes fue encontrada sin vida en alta mar y con varios impactos de bala en su cuerpo. Las 6:31, el tiempo nacional, la hora en el Ecuador. A ver, déjeme ver un calendario, cómo estamos en este mes de octubre, para coordinar, vamos a regalar unas 5 entradas para el Festival Bailable de los Diamantes. Este no lo anotes que este no va. Del Festival de los Diamantes, pero deje ver qué día lo vamos a hacer. 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Nos queda nomás este fin de semana. 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Vamos a recibir llamadas telefónicas solamente. Ojo, no manden mensajes porque no van a ser considerados. Llamadas telefónicas solamente el viernes 9, el viernes 16, de ahí sí el jueves 22 y el viernes 23. Y sortearemos 5 entradas para ir al gran mano a mano, creo que es el último mano a mano del ciclo, en el sector de la Feria de Emprendedores, entre los Diamantes y Medardo y sus flyers. 6:32, ¿cuál le gusta a usted? Si no baila algo, le ha de gustar por lo menos. Oiga, este man es Olafo, ¿sí sabe? Por lo menos alguna canción le gusta, de los Diamantes o de Medardo. Vos también, no me gusta, no. Por lo menos algo le gusta, ¿no?
1: Oiga, no ponga, dice usted mismo, palabras ni lo
0: gusta. No, estoy preguntándole.
1: Sí me gusta, no sé los nombres de la música, porque usted es que ha trabajado, pero sí el entorno cuando las escucho. Sí.
0: Pero un trocito, ¿de qué canción? ¿Cuál? Un pedacito, no le suba, ¿para qué le va a subir? ¿Cuál es que te entona? Un trocito, diga, para saber cuál es la canción. Hasta que amanezca, delirio, no te vayas.
1: Yo le estoy diciendo, cuando yo las escucho...
0: No, ponga tu trocito para decirle cuál es la canción.
1: Por eso le digo.
0: ¿Cuál es? Un trocito de la canción para ver cuál
1: es. Antaguara parece que esa, ¿no? Ya,
0: ese es de Medardo, ese es
1: la. Ya, bueno, pero le digo.
0: Ese Antaguara es de Medardo.
1: Ya, pues, ya.
0: Y se llama Antaguara también.
1: Ya,
0: Antaguara de mi vida.
1: Ya, bueno, y por eso lo digo. Los nombres, básicamente.
0: Pero cántese un trocito de numeri, iba a decir, como que fuera número. Mencione un pedacito de la canción que le gusta para saber cuál es su canción. Por ejemplo, La Revancha, ya verás
1: cómo. Mira, por ejemplo, usted tiene en mente todo eso, ¿no? Yo la he escuchado y como usted dice, yo cuando ya dice uno, está
0: sonando. O sea, no se acuerda.
1: Me acuerdo prácticamente.
0: Ya estamos jodidos,
1: hermano. Es que yo no soy de ese mundo farandulero como usted.
0: 634.
1: Usted ha sido animador.
0: O sea que un trabajador de radio ha sido farandulero.
1: No, he trabajado.
0: Yo he trabajado con pasillos, salsa, merengue,
1: pero cumbia, eso es farándula,
0: música,
1: pues,
0: farándula. Con todo.
1: Eso es
0: todo.
1: Cuando usted anima, por ejemplo, ha sido animador, ha sido DJ, eso es parte de la farándula. Usted se codea con gente que está dentro del ambiente musical, artístico. ¿O me va a decir que no? Es farándula. Entonces, yo en cambio en ese tema no he incursionado. Yo lo mío ha sido el periodismo activo, de esta manera. Coberturas, informativos, de esa manera, redacción, uno que otro, 8 reportajes televisivos, porque también el campo periodístico mío televisivo no.
0: ¿A quién
1: es
0: salió la televisión usted?
1: No es mío, no es mi fuerte, no lo he dicho siempre. Incluso una vez.
0: Digo, cuando ¿salió en la televisión usted también? No.
1: Sí, alguna vez.
0: ¡Monstruo!
1: Un par de reportajes para un medio televisivo nacional, pero hace años.
0: Años. Monstruo de periodista.
1: Sí, no.
0: 6:35, señores, 6 de la mañana, 35 en este día miércoles. Vamos a la pausa, a ver qué me tiene ahí. Allá, La Revancha. Ya volvemos, ya regresamos. Dale.

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0: 6 de la mañana con 48 minutos para dar un detalle también que tenemos que irlo en estos momentos ya irlos hablando, ¿no? Señalando lo que se prevé para el feriado del 9 de octubre y 11 en materia climática.
1: Es este fin de semana, pues.
0: En materia climática.
1: Ah, yo pensé que era, yo sé por qué me habla feriado.
0: No, pero en materia.
1: Yo pensé que era en fiesta.
0: Del 9 al 11 va a haber ráfaga
1: de
0: viento, dice, tormenta, lluvia, temperatura en la región Sierra, Costa y Amazonía.
1: Va a haber reempálagos.
0: Reempálagos. Según el INAMI, bueno, se prevén lluvias con tormenta. Ahí aparecen los reempálagos, ¿no?
1: Claro.
0: Los reempálagos.
1: A veces llueve sin reempálago, a veces llueve con reempálago.
0: Reempálago, sí.
1: A mí me gusta, yo debo confesar, no, ¿para qué voy a andar con mentiras? A mí me gusta cuando llueve, pero me gustan los truenos.
0: Ya.
1: No sé, me como que me dicen, aquí mando yo, los truenos.
0: La naturaleza.
1: Esos pero, truenos que van sonando bajito.
0: Para algunos no es...
1: Esos truenos...
0: No les agrada.
1: Pero yo qué puedo hacer, a mí sí me gusta.
0: Claro, quienes tienen bebé, por
1: eso
0: ejemplo...
1: Eso es como el hígado, a mí no me gusta y a otros le encanta.
0: Claro, quienes tienen bebé, por ejemplo, personas adultas, eso de... un sonido tan fuerte.
1: Es parte.
0: Claro, es parte.
1: Y uno no te vas a venir a acomodar, me acomodo para ver si me calza o no.
0: Por ejemplo, quienes tenemos vivienda, por ejemplo, donde la luz entra, digamos techo, ¿no? techo normal. Y el relámpago, cuando entra por su casa, parece como que se ilumina todo, ¿no? Cuando son bastante considerados la luz que emiten.
1: Pero a mí me gusta, le repito, me gusta escuchar esos truenos, particularmente cuando el tren viene bajito.
0: Dice
1: de menos o más.
0: Dice que los eventos.
1: Pero no, pues no asusten a la gente, pues es feriado, fin de semana, la gente, los que tienen, veía una nota por allí de que hay reservas de hospedaje. ¿Qué? Parece que hay un cierto sector de la gente que tiene más capacidad, que de repente viene a Manta. Porque Manta, le guste o no le guste a muchos atrasapueblos, porque aquí hay muchos atrasapueblos, tiene un nombre ganado a nivel nacional y tiene un atractivo turístico, que son esas playas que tiene.
0: Con el descenso, es una parte positiva, con el descenso de estos dos últimos meses, porque ha habido descenso, ha habido pocas muertes violentas en las últimas dos semanas en la ciudad de Manta, la situación se ha mejorado en materia de imagen.
1: Pero eso no se traslada todavía a nivel nacional. Todavía no. Porque la gente conoce que un día sí y un día no.
0: Por eso le digo, pero ha bajado haciendo un global de las últimas dos semanas.
1: Mire, yo
0: ha habido como una especie de 8.
1: Escúcheme.
0: No más.
1: Yo me he reunido con operadores turísticos, tomando un café, conversando, dialogando, analizando. No le voy a dar los nombres. ¿Y sabe qué me han dicho ellos?
0: ¿Qué le han dicho?
1: Que mucha gente no le para bola a esos temas. Oiga, chuta, yo me quedé
0: como, what the fuck. Como usted dice, mucha gente, pero otros
1: mucha
0: sí.
1: Gente no le para bola.
0: Sí,
1: yo estoy hablando de los que vienen a hacer turismo.
0: Hay mucha gente.
1: A la final los que vienen a su casa a remar el hospedaje. Chuta, no, sí. Pero mucha gente no le para bola. Me dice, a ver, ¿a quién había feriado? Sí. En la peor época de los crímenes, atentados, sicariatos en Manta. Y han reventado.
0: Eventos.
1: Sí. Han reventado los eventos. Y yo no sé por qué le formulé esta pregunta a un señor dueño de una...
0: De un hostal.
1: Bastante grande. No, un hotel. Hotel.
0: Hotel, hotel.
1: Hotel, bastante grande. Y me dice, oye, la gente, yo no sé. Dice, yo también me hago la misma pregunta, pero... Como que no le paran bola. Dice, Manta es Manta y Manta... La gente dice, Manta 12 playas, Manta para recorrer rutas costaneras.
0: Gastronomía.
1: Manta para farrear.
0: Para comer.
1: Manta para comer corviche, bollo, tortilla, apanado, ceviche, arroz marinero. Y yo me quedo como loco.
0: Y hasta el día de ayer, según el señor también...
1: Ahora, déjeme decirle algo que
0: no lo había sabe. Un 50% de ya de...
1: Es lo que le estoy diciendo, se están generando.
0: Y le faltan tres semanas más o menos para el feriado, de manera general.
1: Estás loco. Bueno, semana el feriado es este fin de semana. Déjate pendejada.
0: A ver.
1: A ver,
0: disculpe, si usted tiene razón. Habla del feriado 9 de octubre, pero estaba hablando también
1: de ese otro feriado.
0: De ese feriado. Mire que, sin embargo, está muy distante ese lejado. Ya la gente está haciendo reservaciones.
1: Por eso le estoy diciendo. Eso es lo que le estoy diciendo. Y quiero que se grabe algo que tal vez usted no lo sabe.
0: De este feriado no consulte.
1: Criminalidad, atentados, muertes violentas hay en todos lados del mundo. Lamentablemente, aquí debo decirle algo que de repente no le va a gustar. Aquí en Manabí se publicitan más los hechos violentos. Porque tenemos un grupo de
0: medios,
1: 20, medios. De 20 páginas informativas que andan a la pata de los muertos para querer transmitir. Porque alguien les dijo en la cabeza que era una forma de hacer billete. Y se publicita más. Vea usted los medios digitales de Guayaquil si hacen eso. No lo hacen, mayormente no. Son un par de repente. Vea los medios de otro lado y no los va a encontrar. Vea en Estados Unidos, vea en estos países grandes que son convulsionados también por la delincuencia y no lo va a encontrar así de esa manera, pero sí tienen hechos de violencia. Sí tienen hechos de violencia. Son las 6 de la mañana, 53. Entonces este fin de semana iniciará un corto feriado por el 9 de octubre. 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
0: Bueno, para dar algún detalle, lo que le voy a señalar y no dejar corta la situación, según los analistas del pronóstico meteorológico, le dame... Javier Macas ha explicado que en algunas zonas podrían registrarse acumulados cercanos a 100 milímetros en 24 horas, hablando de lluvia, ¿no?
1: 100 es bastante.
0: Sí, así dice.
1: Mire, ahí metemos.
0: En algunos sectores.
1: ¿Se acuerda que yo le dije aquí en la radio? Yo tengo miedo que como no llueve, eso venga acumulado. Yo se lo dije y ahí le está hablando, mira, acumulados. Ojo.
0: Con nombre y apellido.
1: Ojo, que Zavala no está loco.
0: Señor.
1: El abogado Leonardo Zavala no está loco.
0: El meteorólogo del INAMI, Javier Macas, dice, no, habla de 100. El 100, 1.124, claro.
1: Eso es
0: también
1: bastantísimo.
0: Se prevé emitir nuevas advertencias de lluvias intensas y tormentas en los próximos.
1: Oiga, si yo me acuerdo, en algunas ocasiones ha llovido 5 o 6 horas seguidas y nos ha hecho trozo el agua. Y yo digo, y si llueve con gran intensidad, 5 o 6 horas, ay, mi manta, padre lindo. Tenemos muchas deficiencias de alcantarillado, de cauces de río que se desbordan, de cauces de río que todavía están sucios, que toda esa basura va a parar a la playa, se vienen feriados.
0: Bueno, habrá que ver ese el pronóstico más o menos para estos días del feriado. Quería compartirlo también para que la gente conozca también las condiciones. Pero es bonito ir a la playa, por ejemplo, con una lluvia ligera.
1: Pero usted tampoco va a la playa.
2: No, sí voy, abogado.
1: Así va a la playa.
2: Es que yo no le puedo decir, abogado, Zavala, ven, que me voy a meter al mar. Tampoco puedo decir eso.
1: Es muy amargado.
2: La vida pública es muy diferente a la vida privada. Usted también, cada que va a un restaurante. Oye, Lucas, ven, que voy a comer.
1: A ver, déjeme decirle algo.
2: No, pues.
1: Ubíquese, señor Lucas.
2: No, ubíquese usted.
1: Ubíquese, pues. Si usted cree que tiene una vida privada, está totalmente equivocado.
2: Trato de tenerla.
1: Está total.
2: Trato de tenerla.
1: Mente equivocada.
2: Yo soy una persona pública, yo sé.
1: Entonces, ¿por qué entonces dése cuenta de lo que habla?
2: Sí, pero también, oiga, ¿acaso los presidentes no tienen una vida privada?
1: Eso
2: no se oculta.
1: Usted
2: no tiene una vida privada.
1: Pero la calle no va a ser una vida privada.
2: Por eso, usted no tiene una vida privada.
1: Es que usted enreda las cosas. Usted mismo se enreda.
2: No, usted trata de tener una razón correcta.
1: Usted mismo se enreda. Le estoy hablando de la playa, que es la vida privada. La playa ya no va a ser su vida privada porque es un evento público. Es un lugar público.
2: Sí, es un lugar público.
1: ¿Punto?
2: Público o muy público que yo la quiera hacer, y chútica, voy a tomar en redes sociales, Johnny Luca, me voy a la playa, listo, en mi casa.
1: Eso
2: todo.
1: Es diferente de que usted no quiera promocionar, ¿sí? Es totalmente diferente.
2: Oye, yo no
1: pero
2: puedo.
1: Repito, desde que usted me dice me voy a la playa, ya eso ya no es privado.
2: Pero yo mantengo una privacidad en mis anuncios, ya, digamos, en lo que yo
1: eso
2: voy
1: es
2: a
1: otra
2: ver,
1: cosa,
2: hacer.
1: Eso es otra cosa.
2: Porque no voy a decir. Hay algunos amigos aquí comiendo cordinche con mi pana Leonardo Zavala.
1: ¿Usted alguna vez ha visto que yo he puesto una foto de esa?
2: No.
1: Yo no acostumbro hacerlo.
2: Yo tampoco.
1: Pero sí me gusta visitar la gastronomía.
2: Revise
1: otra playa.
2: Por ejemplo, revise.
1: No soy playero de estarme bañando. Mire, la semana pasada me fui con Michael. Le dije, ¿viste? Te ponemos un ratito en la playa.
2: Sí.
1: Me fui a tomar sol, porque es bueno, la vitamina
0: claro,
1: D3.
0: Claro, sí, la vitamina D.
1: Que genera el sol. Pero ese mar de San Mateo estaba bravísimo.
0: Ahí está.
1: Hasta la rodilla.
2: No te metas a bala porque te ahogo, dijo
1: el bar. Hasta la rodilla nomás pude ingresar. Mira,
2: ahí el bar le dijo, no te metas a bala porque aquí te jodo.
1: Rodilla, pero déjelo a Zavala tranquilo, que Zavala no le está haciendo nada. Estoy poniéndote, ya usted tiene dos enamorados, Correa uno y Leonardo Zavala es el otro. Se acaba de declarar confeso.
2: Yo podría decir lo mismo.
1: Se está acaba de declarar confeso, ¿por qué?
2: Sí, 6 de la mañana, usted tiene en su mente a Johnny Lucas.
1: No, no,
2: y a,
1: yo estoy preguntando.
2: Y a Daniel Novoa.
1: Yo estoy preguntándole. Y le estoy preguntando y le estoy diciendo, ¿por qué no va a la playa?
2: Sí voy, sí voy. Sí voy.
1: Y grábese una cosa, pregunta tonta no hay, tonto es el que no pregunta. Y si usted no pregunta es tonto, entonces.
2: Sí voy, abogada, sí voy.
1: Estoy preguntando, nada sí más. Voy, sí eso voy. Es todo. 6:58. Este cholo es resabiado, decía mi abuela. 6:58 la hora. La hora nacional. 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

0: Relevancia luego de que el medio Daily Mail reportó un segundo fallecimiento relacionado con el caso. Sin embargo, hasta ahora no existen datos que confirmen una propagación internacional sostenida. Ante este escenario, una de las principales preguntas es que si la peste neumónica, como se la conoce, podría llegar a Latinoamérica, a Ecuador, y bajo qué circunstancia podría producirse una transmisión. Incluso los, no sé.
1: Antes de Rusia hay otros países que rodean a Rusia.
0: Por eso habla de América, ¿no? Porque los Estados Unidos ya, no sé si tú vio, escuchó esa información, ya solicitó a Rusia tener una mayor difusión de qué es lo que ha pasado, cómo está el cerco epidemiológico.
1: Aquí preocupémonos porque no tenemos nada.
0: ¿Y si eso preocupa? ¿Y si nos llega eso?
1: Eso preocupa.
0: Pero sí hay que estar alerta.
1: Por lo mismo, oye, a ver, ¿de qué te sirve estar alerta si no tienes cómo defenderte aquí? El que debería estar preocupado es el gobierno. Porque el COVID nos agarró en pelotas.
0: Sí,
1: y esto, mató a millones de personas.
0: Y esto también podría.
1: ¿Y qué pasó después? Vuelvo y le repito, yo no sé si me hago entender. ¿De qué le sirve preocuparse? ¿Qué puede hacer usted? A ver, dígame qué puede hacer Johnny Lucas. Si es el Estado el que tiene que fortalecer la salud pública, que es la llanta de emergencia para cualquier situación médica.
0: Johnny Lucas podría simplemente utilizar una mascarilla.
1: Nada más.
0: ¿Qué puede hacer?
1: Es el Estado. Por eso le digo, a mí me preocupa es qué tenemos y qué no tenemos. Y por eso le estoy hablando clarito, porque Leonardo Zavala habla claro. Algunos no les gusta, lo siento mucho. ¿Pero qué tenemos si el COVID ya nos agarró en pelotas y mató a millones de personas, a miles de personas en el mundo, millones en el mundo, miles en el Ecuador, pese a que querían esconder el número de personas fallecidas, sin los insumos en los hospitales, sin medicina, sin capacidad para hacer exámenes, sin respiradores? Acabó el COVID. ¿Qué hemos mejorado? Ayer veía un reportaje de la inauguración del hospital. Mire, mi dice una en un TikTok, mi cerebro está tan bien que me acuerdo, vi un documental de Nayib Bukele, inauguró un hospital que se llama Los Rosales. Los Rosales, con la última tecnología, con equipos que solamente lo tiene Estados Unidos, España, y ahora lo tiene en Centroamérica, El Salvador. No lo tienen en Latinoamérica, no lo tiene Colombia, no lo tiene Argentina, no lo tiene Chile. Equipo de tecnología de punta. Inclusive, para que se caiga para atrás, 140 dializadoras en el hospital. 140 dializadoras. Y aquí nosotros muriéndonos los diabéticos que tienen que hacer diálisis, muriendo porque no tienen a dónde hacerse una diálisis. Porque cada día es menos. Porque cada día es menos. Porque la única que hay es esta que está en Colorado, en Manta, ya no hay. Ya no hay, ya no existe. Eso es lo que a mí me preocupa. La peste por ahora, todavía Rusia tiene países al lado. Tiene todo el continente europeo. De ahí tendrá que venir a América del Norte, a Centroamérica, al sur, no sé. ¿De qué manera se propaga? Pero me preocupa es cómo nosotros podemos contener.
0: Como país, diga, como país.
1: Como país, pues. Porque no podemos hacer nada. ¿Qué podemos hacer? Casi nada, sino comprar una mascarilla de esas turras y a la final hasta cara si se llegase a desatar una pandemia. Pero ¿cómo nos ayudamos? Estamos esperanzados del Estado. Pero el Estado está preocupado en otras cosas. 7:3. Ojalá que esto no ocurra, ojalá que esto no pase, ojalá que no tengamos esa necesidad, porque si el COVID nos cogió en pelotas, disculpe la terminología utilizada, si llega otra pandemia no sé cómo nos agarre, no sé cómo nos agarre, porque acuérdense que no hay ni pastillas, no hay gasa, no hay mertiolate, no hay solución salina, no hay guantes. No sabría decir qué podría llegar a pasar. 7:4, la hora en el país, 7:04 la hora nacional que informa, la voz del pueblo, la número uno, la emisora más popular. Vamos a una pausa, ya volvemos.

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3: Buenos días, ¿qué tal? 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Hola, buenos días Freddy Kelly y los oyentes en la linda y hermosa ciudad de Manta. Hola, ¿qué tal Manta? Buenos días. 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

0: 7:16, 7:16, dos hechos cortitos que el día de hoy van a suceder en la ciudad de Manta.
1: ¿De qué cosa me va a hablar? La obra.
0: No, hecho cortito, hecho. No se adelante también, abogado.
1: Pregunta la obra, es que estoy curioso.
0: No se calentan.
1: Es que estoy curioso,
0: No sea ansioso.
1: ¿Por qué no?
0: Tranquilo.
1: Déjeme decirle algo que parece que usted lo desconoce. Yo quiero mucho esta ciudad.
0: Y yo no dije.
1: Y quiero verla cada día mejor. Y por eso estoy ansioso.
0: Vea, y este tema es importante porque el día de hoy hay una invitación del Cuerpo de Bomberos de Manta.
1: Es que está a punto de llegar la fecha de la fiesta de ellos.
0: Sí, no, pero
1: pues, a ver, ¿cuándo es la fiesta de los bomberos?
0: Pero digo,
1: ¿a
0: no
1: te quiero ver? ¿Cuándo
0: pero
1: es la fiesta?
0: No se adelante, yo le voy a dar un tema también.
1: Ya,
0: pero
1: dígame, ¿cuándo es la fiesta de los bomberos?
0: No me acuerdo. Voy a mentir.
1: 10 de octubre, ñaño.
0: No me acuerdo. Por eso bueno, le voy a decir, no me.
1: Siga, a ver, ¿qué van a hacer los bomberos?
0: Usted es tan efusivo que no deja por lo menos darle a conocer lo que le voy a decir.
1: No, yo no estoy diciendo que no lo dé a conocer. Bueno. Estamos antes de eso haciendo un preámbulo.
0: Pero dice usted.
1: Punto.
0: Voy a un tema. Usted dice, no me cambie el tema, Johnny. No,
1: nadie le está cambiando el tema. Usted está hablando de bomberos, le estoy preguntando cuándo es el aniversario de los bomberos.
0: Siempre va a tener, vamos a tener que.
1: ¿Cuándo es el aniversario de los bomberos?
0: Ya, oiga.
1: Hoy le estoy preguntando el aniversario de la universidad.
0: No, ya. Torerísimo. Oiga.
1: Picaporte.
0: Oiga, me escúcheme. Dice que el día de hoy va a haber empieza una capacitación.
1: ¿Ya?
0: Para estudiantes.
1: ¿Ya?
0: Enseñarle a lo que es RCP, el Cuerpo Bombero, y su centro de formación o capacitación. Inaugura el curso Manos que Salvan Vida. De la escuela de RCP, dirigido también para que se difunda cómo puede usted hacer un RCP en caso de
1: ¿qué tipo emergencias? De estudiantes?
0: Hablan de estudiantes, no dicen.
1: ¿Pero qué tipo de estudiantes?
0: Entiendo que son estudiantes de la ciudad.
1: Es corte. Estudiante puede ser hasta uno de preparatoria, pues. De primer grado, segundo grado, sexto grado, cuarto curso, universidad.
0: Sí, pero no van a ser estudiantes de kinder, tampoco. Usted tampoco se ponga con eso, pues.
1: A ver.
0: Estudiante, ya.
1: Oiga, cuando yo hablo de la gente, ¿de quién hablo?
0: Chito. Usted no, siempre le digo, usted siempre le va a poner un pero. Y es correcto, ya, porque yo también le puedo poner un pero a todo. Ya.
1: A ver, no, lo que pasa. A ver, discúlpeme, no le va a gustar lo que voy a decir.
0: No.
1: Mi periodismo es más explícito.
0: Ya.
1: Yo no me contento como usted con solamente abrir la boca y decir, van a hacer esto, sino que. ¡Y!
0: Ya, yo
1: porque hay una madre de familia que a la final está escuchando y quiere saber que si a su hijo
0: usted
1: que está en primer curso del colegio 5 de junio lo van a tomar en cuenta, por
0: usted
1: ejemplo.
0: Usted sabe.
1: O si a su hijo, y para que usted sepa, porque parece que no lo conoce, los bomberos vienen trabajando con los niños hace muchos años. Hay bomberos kinder, hay que preparar prevención de incendios que han hecho con niños de escuela.
0: Sí,
1: para
0: ido,
1: que sepa. Porque
0: ido.
1: Parece que se ha olvidado.
0: No es que
1: porque
0: no
1: quiere
0: sepa.
1: Criticar porque yo le digo, ¿con qué tipo de estudiantes?
0: Han
1: porque
0: ido.
1: Hay estudiantes de kinder, escuela, colegio y universidad.
0: Entiendo que es de colegios, ya.
1: No lo dice la nota.
0: No dice.
1: Una falla del señor comunicador que envía la nota.
0: Usted siempre.
1: Porque debería ser si son colegios particulares o son colegios fiscales.
0: Indudablemente.
1: Si es la universidad.
0: La persona que está a cargo de la difusión. Punto. De la difusión.
1: Eso es todo.
0: Debería ser. Pero me parece interesante darlo a conocer.
1: Yo no le estoy diciendo que no es interesante.
0: El Cuerpo de Bomberos busca que la ciudadanía, que quienes están dentro. Imagínese, ocurra, por ejemplo, aquí. En la radio. ¿No sería malo a lo mejor un RCP o alguien que sepa RCP?
1: ¿Usted le daría respiración boca a boca a Freddy Kelly?
0: Pues salvarle la vida, sí. Allá usted, que claro, a lo mejor no. Usted a lo mejor es egoísta, pues no.
2: Bueno,
0: conociendo,
2: mira,
0: no.
2: Freddy mira, Kelly. Te la ganaste, te
0: Freddy
2: la ganaste.
0: Kelly, tiene el tubo en la boca. Y este como es tan especial.
1: Ahí,
0: yo ni lo calo aquí.
1: Oye, pero sí.
2: Yo sí he dado.
0: Oye,
1: pero,
0: también. Mira,
1: pero sí lo ve, que yo le estoy preguntando.
0: ¿Pero y qué?
1: Y me sale que este es especial.
0: Ahí es como dice, yo soy directo, pues, tengo que ser, pues, conociendo al cura de mi pueblo. No vas a ver cómo da la misa.
1: Pero mire el prejuzgamiento, y solamente porque lo hago quedar mal, porque no sabe ni la fecha de los bomberos, porque no sabe ni a quiénes va a ser dirigido el curso. Mire, solo por eso, le estoy preguntando si usted le daría respiración boca a boca en una manera de brindar un auxilio. Diga sí y no, y se
0: no lo dudé. Ahí sí nomás.
1: Nada más.
0: No, déjeme explicarle por qué también, porque hay cosas que usted me dice, pero explíqueme por qué, pues. ¿Por qué? Porque sí, porque yo lo considero a mi amigo de Freddy Killing.
1: Mira, no me, haga que yo lo haga caer, porque no, se va a caer y le va a doler la caída.
0: No, yo sé que usted busca siempre eso.
1: Le va a doler la caída.
0: No, ya estoy acostumbrado.
1: Mi comunicación.
0: Oiga, mi caída ha sido grande, pues yo no trato de caer.
1: No, yo sé, oiga, alguien alguna vez me dijo, oye, man, parece tres patines.
0: No,
1: oiga. No se ponga bravo. Yo no, lo que yo hago es preguntar nada más.
0: Bravo ni en apellido.
1: Si usted fuera político conmigo, se hubiera estrellado hace rato. ¿Qué acabo de preguntar?
0: Pusiéramos no, debatiendo hace rato.
1: ¿Qué iba a debatir? Y yo le digo al político carapachudo. Político terco, político necio. No gana ni uno. Y a la brava hay que dejarlo ganar. Para que diga que esté en democracia, hay que dejarlo ganar a la hora. Está bien que los homeros no hayan dicho, ¿a qué estudiante eso?
0: Déjelo ganar.
1: Después que gane, está bien, déjelo que gane.
0: Déjelo.
1: Hay que dejarlo que no. Hay que la noticia sea deficiente, hay que dejarlo para que gane. Para que no se sienta mal. 7:22 la hora que el Ecuador, 7 de la mañana.
0: Esa era una corte.
1: 22.
0: Y la del día de hoy.
1: Y le repito, nadie dice que no es importante. Sí es muy importante. Todo lo que es conocimiento en el ser humano va a ser muy importante. Peor aún si este conocimiento puede trasladarse a brindar un auxilio momentáneo principal en un hecho a favor de una persona, con el único objetivo de tratar de evitar su deceso o, como acostumbran a decir, tratar de salvarle la vida. Siempre será importante. 7 de la mañana con 22 minutos, Laura, en el país. ¿Cuál es el segundo hecho?
0: La segunda notita es que el día de hoy se presentan 12 candidatas al reinado de la ciudad de Manta. Sí, también, han hecho 12 candidatas de diferentes sectores, barrios, gremios que se han, siendo ya previamente inscritos.
1: Ahí está lo que a usted no le gusta cuando yo le digo, pero dígame si es a reina del comercio o a reina
0: de la ciudad.
1: Reina
0: de la ciudad,
1: dijo. Estamos en el mes de octubre y aquí hay dos reinados. Hay dos reinados.
0: Hay más reinados, los barrios.
1: Estoy hablando de ciudad.
0: Ya, de ciudad.
1: Hay dos reinados.
0: El de Manta, dije.
1: El de Manta. La ciudad de Manta y el de la reina del comercio de Manta.
0: Dos hermosas
1: son
0: chicas.
1: Dos reinados. Usted te está refiriendo al de Manta, la ciudad de Manta.
0: Cantonización.
1: Ya, ok.
0: Reina de San Pablo de
1: Ahí
0: Manta.
1: Ahí estamos más claro que el agua del río Puerto Viejo.
0: Bueno, entonces, para conocimiento
1: de 723.
0: Conocer a veces también qué ocurre en la ciudad. Son hechos que, lógicamente, deben estar en algunos padres de familia.
1: Oiga, ayer me llamaban ya para salir de este tema que ya está anunciado. Ayer me llamaban, oiga, tremendo atolladero de tráfico que se formó el día de ayer allá frente a Terrazas El Conde, en la vía Circunvalación. Dice que reportaban personas, y lo pude ver en redes sociales, en algunos posteos que la gente hacía en los grupos y todo. Personas que venían, dice, desde la zona de San Mateo, y la fila les agarraba hasta la gasolinera esta que está allá donde está la cafetería Carbono. Dice que tuvieron que hacer tremenda fila y que se demoraron para salir al atolladero cerca de 30 minutos.
0: Uy, mucho.
1: Ahí se forma un atolladero que no le para bola ni el municipio, no le para bola ni la policía de tránsito. Que debería estar allí. El problema no es en el redondel. Y déjeme decírselo de frente a estos policías que no conocen. El problema no es en el redondel donde está el paso este elevado inconcluso. El problema es en el semáforo que sale del barrio Abdón Calderón, que atraviesa la vía de circunvalación. Ahí convergen cuatro vías. Convergen cuatro vías y converge una vía que tiene un solo carril de virada, pero que la mala conducta de los conductores ha formado un segundo carril de virada, que es la vía que va con el sentido del redondel de este paso elevado inconcluso a el barrio San Carlos o la vía a San Mateo. Allí deberían estar los policías. Los policías no tienen nada que hacer en el redondel cumplirá su trabajo, cumplirá su cometido de que por redondel podrá distribuir el tráfico. Pero el problema está allá atrás. Más de 30 minutos. En alguna ocasión, yo creo que lo dije aquí en la radio, yo me demoré casi 40 en un atolladero de esos. Casi 40 minutos.
0: Y eso que no había entonces, porque normalmente suele suceder cuando hay uso de la vía en temas deportivos.
1: No, ahí pasa todos los días.
0: Gracias. Pasa todos
1: los días. En la hora pico. En la hora pico, todos los días en la hora pico, después de las 5 y piquito de la tarde, 5 y 15, 5 y 20.
0: Ahí.
1: Eso es un solo relajo. Eso es un solo relajo, señores. El tema de esta vía, que creo yo, y por eso he nombrado, digo, el municipio debería decirle, a ver, señores de la intervención, ustedes que abruptamente están aquí, atiendan, pues. Atiendan. Y los señores, la intervención de este interventor que nunca apareció, nunca da entrevistas ni nada, atiendan, pues. Que de paso no es el primer embotellamiento que tiene la ciudad, pero creo que sí es uno de los más graves. Creo que es uno de los más graves que merece atención y solución inmediata. Porque perder media hora allí es perder uno. Recursos económicos. Esto es lo que usted no sabe, porque usted no tiene carro.
0: Un día.
1: Usted no tiene carro, no sabe esto. A ver, si yo me demoro media hora en pasar por ahí, pierdo harto billete. Primero porque el carro pasa más tiempo encendido y no rueda. Está consumiendo combustible. Si tengo prendido el aire acondicionado y el carro no rueda, sigo gastando mucha más plata que lo normal. Tercero, a la final llego tarde a la reunión. Mi cita médica, por ejemplo, era a las 5 y 15, pero llegué a las 5 y 40. Producto del trancón. O sea, hay tantos problemas. De repente una emergencia, una ambulancia. Esto representa un sinnúmero de inconvenientes en el sector. Son las 7 de la mañana con 27, que ojalá que lo tomen en cuenta, aunque han pasado mucho tiempo y no he visto que lo hayan tomado en cuenta. Ojalá en estos últimos días, o tal vez ahora por campaña, que ya lo tomen en cuenta y digan, vamos a tratar de buscarle una solución. Tal vez una remediación provisional, señor Lucas. Provisional, por lo menos, chuta. Si tengo que poner dos policías o tres policías todos los días allí, todos los días tengo que ponerlo. Pero con el único objetivo de tratar de dinamizar la circulación. Otro tema relacionado a tránsito. También me decía un amigo, esto me lo dijo el fin de semana, me había olvidado. Los carros que tienen placas provisionales. Inclusive yo tengo placa provisional. Tú pagas la placa, te cobran, por ejemplo, no me recuerdo el valor, creo que fueron $23 para reponer el valor de... para reponer una placa que se cayó del vehículo, o que se perdió, o que se la robaron. Pagué como hace un año, todavía no llega la placa. Pero ¿sabe qué pasa con la placa provisional? Esas plaquitas de papel, de cartoncito que
0: sí,
1: te dan.
0: Sí.
1: Se ven, te la ponen a que se venza cada 3 meses. Y cada 3 meses tú tienes que ir otra vez a hacer un trámite de renóveme la placa provisional.
2: Y la tienen el vidrio delantero todavía.
1: Sí. Si ellos saben que no hay que la placa que yo pagué no llega. Entonces esas placas provisionales no las pongan a vencer en 3 meses, pues. Pónganlas a vencer en 6. ¿Por qué? Porque son más problemas para los usuarios. Ir, esperar, hacer fila, hacer cola. Tantos problemas que hay y que merecen una atención.
0: ¿Sabe qué es? Ese tema me suena a un negociado. ¿Por qué? Porque en una oportunidad yo estuve en la agencia de tránsito en este tema de las placas y había cualquier cantidad de placas allí a espera de ser entregado. Y afuera, usuarios que pedían, que decían, ya mi placa tiene que haber llegado, tengo 3 meses, pero nadie se dignaba en ir a revisar, a ver, aquí está, vamos a ver, Leonardo Zavada hizo hace 4 meses el trámite, y ya llegaron una cantidad de placas, vamos a revisarla, pero no la revisan. Una vez, y ese tema, por eso digo, abogado, podría ser esto de entregar placas provisionales, no sé si tenga un valor ese, la emisión de esa nueva, ese nuevo cartoncito, pero si tiene un valor monetario, así sean $2, ya es negociado, pues, ¿no? Porque no me entregan, habiendo tantas placas y no las entregan. Esa es una situación que también es una realidad en las agencias de tránsito de la provincia.
1: Es una cosa increíble. Es una cosa increíble. Ahí es cuando yo le digo, una cosa, mi abuela decía, una cosa es con guitarra y otra es con violín. Una cosa es vivirlo y otra cosa es que le cuente. A quienes tenemos un carrito, hemos vivido la realidad de ir, de matricular, de querer, intentar matricular. y tantas cosas. Son las 7 de la mañana con 30, señores, la hora nacional, 7 de la mañana y 30 minutos. ¡Sí hay voltaje! ¡Atento, don Pedro Anchundia! 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
2: Mire, le cuento una, un señor cada...
1: No sea como Johnny Lucas, le estoy haciendo una pregunta concreta. Primero contésteme, ¿usted vive feliz con el voltaje, sí o no?
2: Por supuesto, ese que ya. Le voy a contar.
1: Ahora sí, diga lo que quiere decir.
0: Pégale lo mejor, cada que viene, lo grita, pégale pues.
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1: Lo está defendiendo, hermano.
2: Sí, gracias, gracias, Johnny. Gracias.
1: Para mí este man le va a decir en estos días, ¿sabe qué le va a decir?
0: A la plaza.
1: Oye, desmáyate para probar si se da respiración boca a boca.
2: No es que ya prometimos ir al baile. No, pero la pareja feliz.
1: Le está diciendo que le va a decir que se desmaye de juguetito, de mentira, para probar si puede.
2: Ahí
1: dar
2: me levanta, ahí boca. Me levanta
0: yo. Yo lo levanto.
1: 7:32.
0: Otro no quiere o no puede, ya, yo lo levanto.
1: 7:32. Vamos a hacerle una pregunta a don Johnny Lucas antes de irnos a la pausa.
0: Esa nota.
1: ¿Pero va a contestar o no va a contestar la pregunta?
0: Depende.
1: ¿Depende de qué?
0: Depende de la pregunta.
1: A ver, toda pregunta.
0: Toda pregunta tonta, pues.
1: Toda pregunta se contesta sí o no.
0: Ah, no, usted quiere que uno la haga.
1: Nada más.
0: No la haga reflexión. Usted, cuando yo le pregunto, hace una reflexión. Pero no le diga, diga sí o no.
1: No, yo le contesto sí o no.
0: En antes le dije,
1: y después puedo reflexionar.
0: En antes le diría, le dije, usted le daría respiración boca a boca a Freddy. No, no que comenzó que yo ni Lucas.
1: Vamos por parte, falso. A mí nunca me dijo eso.
0: Usted lo
1: él
0: haría.
1: Directamente injurió. No seré como aquello.
0: Freddy, yo le dije o no le dije a usted.
1: La blanca una vez y con los pantalones abajo en el baño tuvimos que socorrerlo. ¿Qué vas a saber vos, pues?
0: Los oyentes sabrán que usted no pierde una. A ver, haga la pregunta y se te dice
1: el alcohol. Don Freddy, desenmascáralo. ¿Fue verdad o fue mentira lo de la blanca?
2: No, lo del baño.
1: Sí, desenmascáralo.
2: No, sí, la verdad me dio la muerte lenta pero segura. Fue un día sábado.
1: ¿Tú qué vas a creer?
2: Como a las 8 de la mañana. ¿Y saben qué era la hoy? Mío, ándate.
0: ¿Y quién lo vio?
2: Anda, muere.
0: ¿Cómo
2: él dice?
0: Yo quiero prueba, prueba, ¿quién lo vio? Pero a lo mejor lo cogió, lo levantó, anda Freddy, ándate de aquí.
1: Oiga, ¿quién lo vio? Pero el propio afectado le está diciendo.
0: Y yo puedo que no creerle porque el hombre puede estar interesado. Usted me ha dicho eso.
1: Ya no te hago la pregunta que te iba a hacer.
0: Sí, sí.
1: Ya no te la hago. Bueno, te la voy a hacer ya. Todo está subiendo de precio. Todo está subiendo de precio. Alguien me dice, hágale esa pregunta a don Joel. Si aquí tengo una gallina. Y te doy la gallina, Johnny Lucas. ¿Quieres una gallina?
0: Ya, claro, sí, mire, sí.
1: Le voy a regalar una gallina. ¿Tú qué haces? Te comes la gallina para alimentarte un día.
0: Ya.
1: Y se te acaba la gallina.
0: Ya.
1: ¿O dejas que la gallina reproduzca y te dé huevo todos los días?
0: Dejo que la gallina reproduzca.
1: O sea, ¿usted quiere huevo todos los días?
0: Dejo que la gallina reproduzca.
1: Por eso le digo, ¿quieres huevo todos los días?
0: Ya lo estoy diciendo, ya pues. Ya,
1: así es fácil nada más, esa era la pregunta. Johnny Lucas quiere huevo todos los días.
0: Sí, es que viene,
1: hay que comprarle una pico mocho.
0: Viene.
1: Para que tenga.
0: Viene siempre con su.
1: ¿Qué?
0: Rayada. Dice, güey, Johnny Lucas quiere huevo todos los días.
1: Pero usted lo está diciendo. Deja
0: yo
1: que
0: le digo que ponga.
1: Que quiere huevo todos los días. La gallina le pondrá un huevito o dos huevitos.
0: Ya.
1: Dependiendo qué tan gordita la tenga.
0: Si da buenos y grandes, yo lo comparto con usted. Aquí
1: tráigalos duros, por si acaso.
0: Por eso los traigo, aquí los comparto.
1: ¿No va a tener huevo crudo o no va a traer?
0: Pues eso, lógico. ¿A usted le gusta cocinado duros?
2: Yo no, quiero huevo a la copa. El huevo para ti y la copa para la mía.
1: Yo no le voy a decir como usted. No, que si lo va a traer, es su bondad traerle, tráigalo. Aunque yo lo conozco que es más fácil, más falso que un billete de 7 dólares.
0: Don Freddy, traje una vez ya los duros.
1: 7:35, pero ya. Es una vez. Lleva 10 años aquí y una vez trajo huevos.
0: Todos los días aquí.
1: 7:35, vamos a la pausa, ya volvemos. Ya volvemos, señores. La pausa, ya regresamos.

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0: señores, ¿qué tal? Buenos días, saludos afectuosos, cordiales, cariñosos en esta mañana del día miércoles 7 del mes de octubre, para continuar con nuestra jornada informativa que la iniciamos desde muy temprano en radio y ahora ya estamos en las redes sociales, en la red de Facebook, el canal YouTube, para compartir unos datos importantes de nuestra querida ciudad de Manta, particularmente en lo que tiene que ver a las proyecciones políticas que se vienen escuchando, los datos políticos que día a día venimos tratando. Hoy nos acompaña Jorge Ceballos Macías, precandidato a la alcaldía de la ciudad de Manta. Todavía oficialmente no estamos en campaña, pero él gentilmente acepta las invitaciones que se le formula para conversar con la ciudadanía, para conversar en este caso con los medios de difusión o de comunicación. Arquitecto Ceballos, ¿cómo le va? ¿Qué tal? Muy buenos días, ¿cómo estamos?
1: Buenos días, Leonardo, buenos días, Manta. Como siempre, usted lo decía hace unos segundos que andamos o aceptamos todas las entrevistas nos invitan por dos cosas importantes, ¿no? La primera, porque es la única oportunidad que tenemos de llegar a los ciudadanos, de hacerles conocer nuestro plan de trabajo, de hacerles conocer qué es lo que realmente pensamos de nuestra ciudad. Y la mejor forma de hacerlo es asistiendo a todos los medios de comunicación. Nos sentimos preparados, nos sentimos capaces para enfrentar cualquier tipo de situación que se nos presente en el camino.
0: Esto no es campaña porque todos los candidatos lo están haciendo.
1: Bueno, no, es que no prohíbe la ley del control electoral. Lo que habla es de no hacer proselitismo político, de no hacer pancartas, de no hacer lonas con
0: de la decir, foto de uno, voten por mí en el
1: de no decir voten por mí, estoy en la lista tal o cual. Eso prohíben, pero ahí está el pero. Yo respeto la ley y somos muy pocos que respetamos la ley, pero el resto de los candidatos o precandidatos andan en una campaña abierta.
0: Andan entregando trípticos, ¿no? Y todo esto.
1: Usted ve que andan entregando que yo te doy el agua, dame el voto, el otro que le va a decir yo te hago este puente, yo te hago lo de acá. Y eso es proselitismo político, ¿no? Entonces lo ideal o lo correcto es que uno esté a través de los medios y visitando los sectores que a uno lo invitan a hablar de las propuestas de trabajo, de lo que uno quiere hacer por su ciudad, de lo que uno cree que es necesario e importante hacerlo de manera inmediata, sin vender humos, ¿no? Sin ofrecerles cosas que no se van a realizar, porque a veces también parece...
0: Usted ha hablado de obras muy costosas, por ejemplo, como para decir, va a ser un poco complicado.
1: Es que la situación que vive la ciudad de Manta y el país, la situación económica, los endeudamientos de los gastos municipales, el atraso en la entrega de los recursos por parte del gobierno central, la poca autogestión que hacen los diferentes administradores de las diferentes ciudades, no permiten en este momento andar ofreciendo paso a desniveles, nuevas vías, nuevos puentes, etcétera. Eso es engañarlo. A veces me da la impresión que cierta dirigencia se emociona con eso y transmite a su ciudadanía que nos van a hacer esto, nos van a dar lo de acá. Luego de las elecciones, pues ya se olvidan de ellos, no los aceptan, no los atienden y peor, cumplen lo que prometieron. Pero ventajosamente, aunque cierta dirigencia yo he podido notar que está obsesionada por tal o cual candidato, que inclusive dejan de lado la democracia, donde dicen no, a este no lo vamos a aceptar en tal lugar porque nosotros estamos acá o estamos comprometidos acá. Entonces, pero la ciudadanía, el hombre común, el hombre de a pie, sí pide que estemos ahí para hablar con ellos. Sí nos están recibiendo, sí nos están dando muestra de su respaldo y con eso pues nos sentimos muy contentos.
0: Parece que la ciudadanía como que está aceptando más temas que conocen que son viables de poder realizar, como por ejemplo el tema semáforos inteligentes. Allí veía que en sus páginas ponía a circular un videíto en donde se ven que los semáforos inteligentes, arquitecto, y haciendo un análisis más profundo, no solamente es para tratar de controlar el tránsito, sino que también brindan un aporte a la seguridad ciudadana, porque identifican placas, identifican también rostros, sirven para identificar rostros. Mire, por ejemplo, allí lo del semáforo inteligente, ahí en la pantalla está, mire, identifica bien las placas, también puede hacer identificación
1: de rostros. Detección en tiempo real. El ajuste automático de los tiempos, que eso es lo importante, ¿no? Eso hay que darle mucha importancia. Eso es lo que se llama y se conoce actualmente como la ola verde, ¿no?
0: ¿Qué tan caro esto? Para ver su viabilidad.
1: Mire, de lo que pude yo conocer en una ciudad similar a la de Manta, hablando de Cuenca, veía yo por el internet, revisaba para instruirme bien de este tema, creo que ellos habían gastado alrededor de 200-250 mil dólares en implementar.
0: Toda la ciudad.
1: Exactamente, toda la ciudad. Pero lo importante que ellos lograron con esto reducir un 30% de los trancones, de los embotellamientos que habían. Entonces eso favorece. Yo le he llamado a
0: eso en esa materia y en el tema seguridad, porque también, claro, también identifica placas, identifica rostros.
1: Yo le he llamado a este plan Manta Fluye, ¿no? Que es lo mismo que Manta Circula. Pero obviamente que eso tiene que ir acompañado de reformas a ciertas ordenanzas que no permitan que en las horas picos, que es cuando más trancones, cuando más embotellamientos hay, circulen carros pesados. Usted ve que a las 7:30 de la mañana que va con su hijo a la escuela, que aparte de ir apresurado por el asunto del tiempo, se encuentra con un embotellamiento que está provocado por un tráiler, por una volqueta, por una moto niveladora, que a esa hora se le ocurrió irresponsablemente pasar por ahí. Una de las actuaciones que esta administración hará será por reformar esa ordenanza para que en horas pico, 6 a 8 de la mañana, por esas vías no pueden circular.
0: Veámosles más utilidades a este sistema. Le pongo un ejemplo: ocurrió un asalto en una institución financiera y se dice se fueron por ahí. En el semáforo detectan, mira, ahí está el carro blanco que decían que salió ahí, es de esta placa y van tantos elementos.
1: Bueno, eso es tan real, es tan verídico.
0: Eso es para la seguridad.
1: Es tan verídico que usted ve que en la ciudad de Guayaquil, en la ciudad de Quito, eso pasa. Inclusive cuando asaltan un sector, las cámaras van siguiendo por dónde van los asaltantes.
0: Eso
1: lo vemos todos los días, ¿no? Pero aquí no queremos salir de los semáforos fijos de los años 80.
0: ¿Me confirma usted que sirve para eso también?
1: Sirve para todo, para seguridad, para acelerar el tráfico, para evitar precisamente lo que hablamos, embotellamiento, para identificar si hay una señal de algún conflicto o señal de algún acto delincuencial. O sea, tantas cosas que se pueden lograr. Mire, y esa es una inversión que es realizable. Aquí no te estamos ofreciendo pasos de niveles de 12, 20 millones de dólares. Te estamos ofreciendo algo inmediato, que más adelante que se nivele el asunto económico del municipio, del país, de la misma ciudad, pues podemos pensar en ese tipo de obras, porque Manta avanza, Manta se desarrolla y tiene que ir acorde con la actualidad mundial.
0: Podemos sacar otro tema de utilidad. Como esto es monitoreado, hay personas que están mirando a través de estas cámaras, ven a dos elementos en una moto, enseguida dan la información para que sean interceptados. Prevenimos en este caso.
1: Y no solo eso.
0: Supongamos que los dos vayan a cometer un acto delictivo.
1: Hay cámaras que están con inteligencia artificial, que están conectadas inclusive al registro civil, a la misma policía, y hacen el acercamiento y solo con el rostro pueden salirle toda su vida privada, delictiva, lo que sea, identifican si es un ciudadano común, normal, o es algún delincuente que está circulando por ese sector. O sea, hay tantas cosas que se pueden hacer. Mire, Manta está tan abandonado que yo estaba revisando, que creo que hay en Manta instaladas 220 cámaras, creo, ¿no? De las cuales creo que 80 no funcionan.
0: De las de monitoreo.
1: De las de monitoreo. En los sectores más calientes, más peligrosos, no hay cámaras. No sé por qué razón, si instalar una cámara o arreglar una cámara no cuesta más allá de 80, 100 dólares. ¿Por qué no lo hacemos? Esa es la pregunta.
0: No, 80, 100 es casi reemplazarla.
1: Es casi reemplazarla,
0: casi
1: exactamente.
0: Reemplazarla. Que sí se puede hacer.
1: Se puede hacer, pero el problema está por qué no lo hacen.
0: Yo creo que una vez le pregunté, las cuentas en la función pública, sáqueme una duda, usted ha sido administrador de un congreso en donde manejaron algunos millones de dólares. Las cuentas en la función pública se deberían manejar por separado. Por ejemplo, si esta tasa corresponde a la seguridad, no mezclarla con lo otro para poder destinar estos recursos a los temas de seguridad. Si esto corresponde al impuesto verde, debo mantenerlo separado de otros recursos para destinarlo netamente al tema de los parques. ¿Así se maneja? ¿O bueno, así, no, o así?
1: Así dicta la ley.
0: Así se debería manejar.
1: Así se maneja. Lo que pasa es que nadie respeta lo que tiene que ver con la ley y con el uso de los recursos públicos. Mire, si usted cobra un impuesto verde a la ciudadanía, usted esos recursos no los puede utilizar en dar mantenimiento a un vehículo, no los puede utilizar en pagar el sueldo a los señores X de tal departamento, no los puede utilizar para hacer un evento artístico público. ¿Va dirigido a qué? al mantenimiento de los parques, de las áreas verdes de la ciudad, porque para eso se llama el impuesto verde. Uh-huh. Y de esa tenemos una serie de impuestos, de patentes que tienen que ser dirigidos al bienestar de la ciudad, y no son así. Sino que cuánto hay en caja, tanto, págamela al de acá. Cuánto hay acá en el sobre en caja, tanto, págamela al de acá. Y eso es lo que viene a causar problemas en atraso. Por ejemplo, algo que debe ser sagrado, los recursos para el pago de salarios, pues, de los trabajadores, obreros, municipales. Pero cuando llega el momento, no, que ellos esperen unos días, paguemos acá mejor.
0: Eso es paguemos lo que al proveedor.
1: Paguemos al proveedor X y que los trabajadores...
0: Paguemos esperen, la planilla de mi compadre.
1: Paguemos la planilla de mi compadre, como lo quiera llamar. Entonces, eso se va acumulando y después se vuelve una bola de nieve, que es un problema sacarlo. Cuando usted hace las cosas en orden, las hace bien, respeta los dineros del pueblo, cumple con la ley, usted no tiene problema.
0: ¿Qué pasa con el impuesto verde? ¿Qué conoce usted del impuesto verde? ¿Es solo para el megaparque o es para los parques de la ciudad?
1: Bueno, mire, yo le digo una cosa, no conocemos a fondo porque ni siquiera la ordenanza se puede la han publicado para poderla leer e interpretarla bien. Lo digo por lo que conozco y por el sentido común y aplicar la lógica. Si es un impuesto verde, no tiene por qué pagarse con ese impuesto lo amarillo, lo rojo, lo azul, sino lo verde. Si esto entra para el megaparque o para todos los parques, tiene que ser dirigido a ese sector exclusivamente esos recursos.
0: Debe ser para reforestación, para cuidar lo que tenemos.
1: No se puede cambiar por nada. Y eso es lo que pasa.
0: En el caso de que ese impuesto sea solo para el megaparque, ¿usted cree que se deba reformar y deba cubrirse otros espacios verdes con ese impuesto?
1: Mire, hay tantas cosas que hacer en la ciudad, pero yo soy de aquellas personas que primero tengo que conocer a fondo. No puedo aventurarme a dar un criterio que después por alguna razón no se lo puede cumplir y quedo como un mentiroso, un charlatán. Yo lo primero que haría es revisar cada una. Estamos hablando del impuesto verde. A ver, présteme esa ordenanza. Uh-huh. Vamos a revisarla, qué fin cumple, a dónde están llegando los recursos, qué es lo que se está haciendo. Esto puede ampliarse, en lugar de gastar en X cosas, tenemos que ampliarla a seguir dando tratamiento a los parques, a lo que sea. Pero eso es una vez que tú conozcas, que tengas el poder de hacerlo. Ahorita es venderle humo a la ciudad, engañarla, yo no estoy para eso.
0: Megaparque de la ciudad de Manta, punto número uno, para su concepto, para su criterio, ¿debe ser manejado por una empresa pública o debe ser manejado directamente por la municipalidad?
1: Mire, yo no soy enemigo de las empresas públicas. Yo, por el contrario, creo que hay que actuar con un poco de descentralizar, que sea el alcalde el que administre y él sabe lo todo. Entonces, si usted puede descentralizar para manejar independientemente los recursos que llegan para tal o cual cosa, usted puede trabajar con una empresa privada, pública, perdón. Pero el tema dónde está. Pero el tema dónde está, en buscar la eficiencia. El tema dónde está, en nombrar a las personas adecuadas, con el perfil adecuado para que administren esas empresas públicas y la lleven como cualquier empresa hacia el desarrollo. Ahora nombramos al compadre, nombramos a la hija del dirigente de tal barrio para tenerlo comprometido conmigo, nombramos a tal persona y nos olvidamos de ir a la eficiencia. Ese es el problema que tenemos, por eso que todas las empresas públicas fracasan.
0: En Manta todas están fracasadas.
1: Todas están fracasadas.
0: La única que sacaba pecho y que mejoró muchísimo y que era pública era Registro de la Propiedad. Pero el señor Agustín Intriago como que dijo, esa caja chica del día a día la necesito en el municipio de Manta,
1: y
0: le quitaron lo público y volvió al municipio.
1: Ahí está el problema, ¿no? Ahí está el problema. Eso conmigo no va a pasar. Yo voy en busca de la eficiencia, voy en busca del desarrollo de la ciudad y del bienestar ciudadano.
0: Empresa Sí Vivienda en su tiempo quebrada, todavía subsiste ahí, no sé por qué no la han liquidado, sigue siendo un elefante blanco, ahora le han cambiado de nombre y tengo entendido, pretenden que ella maneje el parque como empresa pública.
1: Bueno, algo escuché, bueno, hay que esperar a ver qué pasa en los próximos días. Yo creo que cada cosa en su lugar. La empresa Sí Vivienda debe rendir su fruto, que es precisamente dotar de vivienda a los más pobres. Uh-huh. Esa es una situación que yo cuando la iniciaron la aplaudí y dije, está muy bien. Lamentablemente...
0: Pero no le vendió vivienda a los pobres.
1: ¿No? Lamentablemente no cumple el fin para el que fue creado. Claro. Lamentablemente no ha dado la facilidad de adquirir una vivienda a los más necesitados.
0: Dio facilidad, fue para hipotecar terreno.
1: Exactamente.
0: Yo a la banca.
1: Yo soy arquitecto de ser... o tener el respaldo ciudadano, pondré mucho énfasis en eso de vivienda, porque creo que dotar de vivienda a los más necesitados de la ciudad, a la gente que no tiene acceso a un crédito de bancario, a la gente que no tiene dónde vivir, a la gente que necesita por sus hijos un sector cerrado, privado, donde pueda tener un parque, donde puedan tener una cancha deportiva, es lo que vamos a apuntar. Como arquitecto, ese es mi compromiso.
0: Aunque sea con un terreno, por ejemplo.
1: Oiga, con lo que sea.
0: El progreso empieza con algo pequeño.
1: Ahora usted ve tantas empresas chinas o del mundo entero que te ofrecen viviendas de buen nivel, de buen acabado, a un precio de 15, 20 mil dólares, que son ensambladas y puestas en un mes, dos meses, están funcionando.
0: Pero si Vivienda quería promocionar viviendas casi a 50 mil dólares, 43 mil, 42 mil, eso no tenía sentido.
1: Bueno, hay que buscar lo que vaya acorde con los más necesitados.
0: 7 de la
1: eso
0: mañana con
1: es
0: 59.
1: Lo importante de Vivienda. Mire,
0: empresa,
1: por ejemplo,
0: de aseo quebrada, Costa Limpia, una empresa tripartita que se formó entre Montecristi, Jaramillo y Manta, quebró también, no pasó nada.
1: Mire, para

0: Con toda la ley tendrán el derecho a ser asistido. Entonces, esa es una de las cosas que yo me he comprometido con muchos sectores de la ciudad. Darles o legalizarles sus tierras.
1: Es una decisión inteligente porque si tú eres el alcalde o si Jorge Ceballos es el alcalde y yo quiero planificar mi ciudad, si no está legalizado eso, tengo un obstáculo allí de planificación.
0: Hay que legalizarlo hasta para poder invertir como municipio, claro, dotándole de infraestructura básica. Me he comprometido en diferentes sectores de la ciudad y eso lo vamos a hacer cuando tengamos la potestad de administrarla. Sobre lo que usted habla de Costa Limpia, mire,
1: empresa de aseo quebrada.
0: La empresa de aseo quebrada. Yo pienso que el problema ahí estuvo cuando la administración de Manta convocó a dos cantones, Aramijo y Montecristi, uh-huh, para hacer algo como una mancomunidad.
1: Así es.
0: Y digo, sin menospreciar a los cantones, a los que hago menciones, yo respeto mucho a mis amigos de Montecristi, Aramijo.
1: Pagó Aramijo, fue el único que puso la aportación inicial, $5,000.
0: Pero a lo que yo voy es, si esa era una iniciativa de Manta, que tiene el mayor cargo de la recolección de basura, yo la arranco solo, pongo el ejemplo del buen funcionamiento, uh-huh, y después que está funcionando bien, que está estabilizada, cumpliendo las normativas que, para la cual fue creada, llamo a las autoridades de los dos cantones y le digo, mire, esto está funcionando, esto está bien, ¿les parece a ustedes integrarse para aumentar su capacidad de recolección, la potencia de la misma empresa o no? Pero yo le estoy vendiendo ya un producto funcionando.
1: Claro.
0: No,
1: claro,
0: comenzar de cero, porque ahí es que cuando viene que el uno no cumple, el otro no cumple, yo tampoco cumplo y va directo a la quiebra. Entonces siempre digo, las cosas hay que hacerlas bien o no hacerlas. Y lo que yo le digo a la ciudadanía es, primero no coman cuentos. Primero no coman cuentos. Yo veo y respeto, porque estamos en democracia, que muchas personas a las que visito se han comprometido, se están comprometiendo con autoridades que están y que ya pasaron. Pero viven quejándose todos los días. No tengo agua, no tengo luz, no me recogen la basura, no esto. Pero después a la hora de votar dice, ay, le vamos a dar otra oportunidad, porque le faltó tiempo para hacerlo. Entonces, ahí es que yo digo, quienes no recuerdan el pasado están condenados a repetirlo.
1: Claro,
0: lógico. Esto del cuento del gallo pelón, que me faltaron 4 años, que no alcancé, que no había recursos, que ahora sí lo voy a cumplir, es repetición.
1: Mire, prometen plantas de agua, no saben cuánto cuesta, no saben en dónde ponerla y no saben que el sistema de agua de Manta se puede repotenciar
0: ahora, andan con
1: y fortalecer.
0: Exactamente, que es lo que yo planteo, ¿no? Una repotenciación de todos los sistemas que tienen que ver, ayer lo decía en una emisora local, que tiene que ver, pues, aumentar la capacidad o los motores que no estén en buen estado, uh-huh, recuperar o reparar el acueducto, cualquier vías que están obsoletas y que si yo le aumento presión pueden reventarse.
1: Así es.
0: Hay una cuestión que no le toman en cuenta, que es el control de energía eléctrica. Se baja el voltaje o se va la luz, luego viene lo que llaman golpe de ariete, se, uh-huh, rompe la tubería o se paralizó mientras no llega la luz. Hay que ver una alternativa de mantener doble acometida, mantener una generación propia, lo que sea, pero esa es una seguridad que hay que darle, y eso no cuesta 20, 30 millones que están planteando por otra planta. Eso plantea una solución inmediata. Después, en el mismo caso que hablamos de las empresas públicas hace un momento, después que yo le esté dotando 90 mil, 100 mil metros cúbicos diarios a la ciudad, que se estabilice la ciudad en su consumo de agua, que se estabilice en la recaudación de recursos para ir pagando las deudas, puedo pensar en una desalinizadora, puedo pensar en una nueva...
1: Pero cuando hay una estabilidad económica.
0: Cuando haya estabilidad en todos los sentidos, en abastecimiento y económico. Entonces, aquí queremos hacer todo al revés. Y vienen con el canto de sirena, Manta necesita paso. Le dicen, ¿qué podemos hacer? Hay que candidato para... Yo les prometo una planta de agua potable, pero no dice dónde vienen los recursos,
1: claro.
0: No le dice a la ciudadanía, primero, son 4 años de administración.
1: ¿Dónde voy a captar agua?
0: No, son 4 años de administración. Primero, tengo que hacer los contactos para conseguir los recursos.
1: Así es.
0: Calcule cuántos meses se van ahí. Luego viene preparar la documentación precontractual.
1: Y vamos a ver si consigue los recursos, porque capacidad de endeudamiento no hay.
0: Supongamos que lo consigue, se fueron unos meses. Luego viene la parte precontractual y contractual, otros meses. Uh-huh. Luego viene la construcción de la planta, luego vienen las pruebas para entrar en funcionamiento. Pasaron los 4 años. ¿Y después qué dice? Bueno, hice lo que pude, pero no le
1: pude. No me alcanzó el tiempo.
0: No me alcanzó el tiempo. Relíjame en 4 años más para darle ahí. Entonces, ese cuento del gallo pelón, me sorprende cómo hay sectores de la ciudadanía que se lo creen todavía. Hay sectores que dicen, sí, vamos a darle la oportunidad, que no sé. Entonces, yo no entiendo. Hay que analizar con conciencia, hay que ser muy prudentes, hay que ser hasta inteligentes, hay que pensar en el futuro de la ciudad, en el futuro de nuestros hijos, de nuestros nietos. Hay que buscar experiencia y capacidad. Hay que ver visión futurista. Todos hablan de planificación y ninguno ha estudiado planificación.

0: Pero nunca le he preguntado a usted, tengo entendido, es magíster en gestión ambiental. Tema contaminación de manta, nunca le he preguntado.
1: Bueno, yo tengo la fortuna y tengo la bendición de Dios de que primero tengo bastante experiencia en la administración pública. Uh-huh. He ocupado cargos de altísimo nivel.
0: Así es.
1: Yo cuando fui muy joven vine a construir el Hospital Rodríguez Zambrano a la edad de 25 años.
0: ¿Y todavía sigue el hospital?
1: Ahí está el hospital, con la bendición de Dios, en el terremoto no sufrió problemas estructurales, solo la pared. Lo que hizo el gobierno de ese entonces fue remodelarlo, uh-huh, la fachada, uh-huh, ponerle una ropa nueva, pero la estructura quedó ahí. Fui jefe provincial del IEOS, Instituto Ecuatoriano de Obras Sanitarias, cuando hubo el primer aluvión del año 82. Yo muy joven me recorría la provincia en avioneta con dinero en efectivo en Sucre, porque ahí no habían estas transferencias, ¿no? Y había que pagarle a toda la gente y ayudar, y nunca tuve ningún problema porque a la hora de la hora las cuentas estaban claras, nítidas, hasta el último centavo del Sucre, y usted ve que no he tenido nunca ningún problema. Luego administré el Congreso Nacional con muchas decenas de millones de dólares al año, pese a mis enemigos políticos, adversarios políticos, no tuve problema, porque cuando tú respetas la ley, respetas el dinero del pueblo, no tienes de qué preocuparte. Tú no tienes que andarte escondiendo, no tienes que andar justificando glosas, no tienes que andar ofreciendo billetes para que te liberen de eso. No, tú le dices, revísenme, hagan lo que quieran, que no van a encontrar nada porque todo está hecho en orden. Esa experiencia a mí me permite garantizarle a la ciudad que sus recursos van a ser bien administrados, bien dirigidos.
0: Pero yo
1: lo segundo, termino con esto, mi querido Leonardo. Termino con esto. Lo segundo, soy un arquitecto planificador con más de 30 años de docencia universitaria, donde conozco lo que es una planificación urbana, lo que conozco una trama urbana, lo que conozco cómo deben desarrollarse las ciudades, cómo hay que sectorizarla en la parte residencial, la parte industrial, la parte turística, cómo hay que sectorizarla en la parte deportiva, para que la ciudad no tenga una expansión de una expansión sumamente, digamos, desordenada, uh-huh, sino que vaya creciendo. Usted entra a Google, los jóvenes que me escuchan deben saber y pueden entrar a Google, las ciudades que se han desarrollado a 20, a 30 años, lo digo con mucho respeto a las demás profesiones, han sido como Bogotá, como vamos a hablar de Medellín, de Brasilia, pero vamos a hablar de Quito. Uh-huh. Cuando Sixto Durán Ballén, arquitecto, fue elegido alcalde de Quito hace más de 50, 45 años, como arquitecto llegó y cambió el rumbo de la ciudad.
0: Pero fue el turismo que las potenció.
1: No, pero mire usted lo que pasó con la visión de él. Para el de Quito es un chorizo, es bien largo. Uh-huh. ¿No? Para ir del norte al sur había que hacer dos horas y media. Y él vio el curro del Pichincha o algún cerro de esto que se me escapa el nombre efectivamente, y dijo, si yo hago un túnel en 20 minutos, uno el norte con el sur. Y le dijeron, loco, hace 50, 45 años hizo el túnel de San Diego contra todo lo que le decían loco, porque tenía esa visión como arquitecto futurista, y unió y se desarrollaron los polos. Entonces, si usted analiza estas ciudades, que pueden entrar a Google y ver lo que yo estoy diciendo, ellos dejan proyectar a la ciudad después que salen a 30 años, a 35 años, y esa ciudad camina solita hacia el desarrollo. Cuando crece desordenada la ciudad, va rumbo al despeñadero, va rumbo a un fin sin límite, a un fin desordenado. Lo que queremos en la ciudad, y estamos a tiempo todavía, es enrumbarla por el camino directo. Mi principal concepto, mi principal intención es desarrollar un manta turístico.
0: Le voy a volver a insistir en lo mismo, porque la gente dice, te sacó el cuerpo Jorge Ceballos. Usted tiene una maestría en gestión ambiental. Perdón, ¿cuál es su concepto sobre la contaminación en manta?
1: Mire, la contaminación ambiental, hablamos de turismo, es algo que es lo primero que hay que contrarrestar, que hay que mitigar. Alguien decía por ahí, el otro día escuchaba a un candidato, decía, voy a terminar la contaminación ambiental. Y todo el mundo, algunos lo aplaudían, y yo digo, lo que es desconocer.
0: En 40 años no han podido todavía. No. Lo han disminuido, sí, en algunos casos.
1: Es que lo que no se trata es que el término es mal adecuado. Mientras existan seres vivos en el mundo, nunca terminará la contaminación. Uh-huh. El perrito se hace popó en la calle, los ciudadanos que no tenemos una cultura de saneamiento, vamos lanzando la basura a la calle. Entonces, mientras haya seres vivos, siempre va a haber contaminación. Yo no puedo decir... Es como el término técnico, cuando tú dices, mi casa es antisísmica. Uh-huh. Ese es un error de expresión tremendo, porque los anti no hay entre la naturaleza. Sí, el anti, ¿qué es? Una prevención. ¿Cómo previenes tú un terremoto si no sabes cuándo va a existir? La palabra correcta es, mi casa es sismo resistente. Si aparece de la noche a la mañana o a los 20 años un terremoto, sismo resistente, la resiste. Lo mismo pasa en el medio ambiente. Yo no puedo decir voy a terminar la contaminación, voy a mitigarla, voy a reducirla.
0: ¿Cuál es su idea?
1: Y tengo conocimiento de eso. Mire,
0: aumentar las lagunas de oxidación, por ejemplo, están ya hasta el tope y están rebosando aguas.
1: Es que a veces vamos solamente y decimos, yo tengo que contrarrestar la contaminación con la laguna de oxidación. Sí, señor, es importante. Y yo diría que una de las causales más importantes. Pero también tenemos un botadero de basura a cielo abierto que nos está contaminando la ciudad y cada día se complica más.
0: Y que está trabajando antitécnicamente.
1: Pero también tenemos un problema ciudadano que hay que comenzar desde la escuela. Mire, yo veo con gusto cuando yo voy manejando en la calle y algún hijo mío intenta botar un papel a la calle, mi nieto que tiene 4 o 5 años le dice, no, no votes, no ensucies la ciudad. ¿Qué es eso? Quiere decir que ya las escuelas, los colegios están cumpliendo el rol de formar una nueva generación con esa cultura ambiental de no contaminación. Los padres de familia que me escuchan saben que algunos de sus nietos, de sus hijos que están en la escuela ya dicen, no, no contaminen la ciudad, no ensucien, porque ya están recibiendo lo que nosotros no recibimos. Entonces, esto hay que trabajarlo para las nuevas generaciones y comenzar como se está comenzando ahora.
0: En temas de agua servida, había un proyecto de enviar las aguas al mar ya debidamente tratadas. El emisario submarino. Que lo propuso Agustín Intriago. ¿Usted comparte aquella idea?
1: Mire, los países, las ciudades y los países tienen que desarrollarse de acuerdo a la técnica moderna, de acuerdo a lo que va avanzando el mundo, de acuerdo a la nueva tecnología. Yo he estudiado algo de ese tema y en los lugares o en las ciudades como la nuestra, que estamos bordeando con el perfil costanero, que tenemos el acceso al mar, se está utilizando mucho el emisario submarino y se están eliminando las lagunas de oxidación. O sea, ya el tiempo moderno está exigiendo que se eliminen y que funcionen este tipo de temas como el emisario submarino. Habrá que tratarlo, habrá que socializarlo, porque el problema es que llega un alcalde, toma la decisión como le da la regalada gana y no aplica lo que dice la Constitución de socializarlo con los ciudadanos, hacerles entender y comprender qué es lo que va a pasar. Vamos a mejorar de esto, habrá que de esto, de acá, hay que sacrificar esto, pero vamos a tener esto de acá. Eso no se lo hace. O sea, aquí es piramidal, el que está arriba toma la decisión y dice, esto lo voy a hacer porque ustedes me eligieron, yo soy su alcalde y yo mando, y no está bien.
0: Parece mentira, pero eso es un tema grave que yo no me imagino después de 30 años, tal vez ya no estemos con vida. Pero Manta teniendo en el centro de su ciudad, teniendo en el centro de la ciudad una piscina de aguas servidas.
1: Pero es que, ya le digo, ¿no? Esto hay que ir de la mano las autoridades con la socialización, con hacerle comprender al ciudadano cómo debemos ir cambiando. Tiene que ver mucho con los recursos económicos, con los préstamos internacionales, con los aportes del gobierno. Son tantas cosas que una autoridad competente, preparada, con experiencia, sí lo puede lograr. El que llega improvisado un cargo como administrar una ciudad terminará haciendo lo que siempre se hace, las aceras, los bordillos, los parquecitos que son necesarios. No quiero decir que no los voy a hacer, por cuidado, porque a veces la gente malintencionada se aprovecha de eso. Ah, no te va a hacer las canchas, no te va a hacer esto, no, todo lo vamos a hacer. Se va a mantener porque la gente más necesitada es lo que necesita precisamente tener esas obras en sus sectores. Pero yo no me voy a quedar ahí, pues. Yo voy a ir más allá, voy a ir a los organismos internacionales, voy a ir al mismo gobierno nacional para decirle, este es un puerto en desarrollo, esta es una ciudad que necesita el apoyo.
0: Y que no puede detenerse.
1: Y que no puede detenerse porque, como dijo un expresidente que ya falleció, Manta es un dínamo. Y genera precisamente este tipo de situaciones. Entonces, yo honestamente...
0: Mire que ahorita estamos hablando que ya hay el 50% de reserva para el feriado de noviembre, ahorita, sí. A un mes.
1: Mire, esa es otra cosa que me preocupa a mí sobremanera y lo voy a dejar ahí suelto sin acusar a nadie. Pero desde que hubo la pandemia, bueno, esto viene desde antes, ¿no? Yo me acuerdo de que yo era concejal. Pero desde que hubo la pandemia se dijo con ese pretexto de reactivación de la parte del emprendedor.
0: Así
1: que
0: es.
1: Las ferias comerciales o de las fiestas del comercio no pagan, no ingresa nada al municipio.
0: Así es.
1: A un municipio quebrado, no le ingresa un centavo. Y algún rato la comisión de espectáculos, las propias autoridades tendrán que responderle a la Contraloría y a la ciudad qué pasa con esos recursos. ¿O es que usted cree que ese cuentito de esa ordenanza disfrazada de decir no, le damos al emprendedor para que se reactive económicamente, no, bajo la mesa?
0: La última vez, en el 2015, se pagaron $130,000 por la última fiesta del comercio de Manta. Imagínate. Multiplicámoslo por 10, estamos hablando de 1.300.000 que se ha dejado de percibir.
1: Yo no quiero ir más allá, hablemos de 150.000. Pero usted sabe lo que, si esa plata ingresara al municipio,
0: ¿qué se hubiera hecho con ese billete?
1: Perdóneme, usted puede hacer un parque, puede hacer 3, 4, 5 canchas deportivas. Uh-huh. Pero no, señor, aquí dice no, por debajo de la mesa, tanto ahí vaya, trabaje, y el pueblo bien, gracias, no tiene recolección. ¿Cuántos sueldos puede pagar con 150.000 de los obreros municipales que usted deja de recibir? ¿Cuántas obras de necesidad? Estamos hablando de que necesitamos para semaforizar la ciudad, 200, 300 mil dólares. Ahí tienen el 50% para el beneficio de la comunidad. Pero oiga, lo digo con mucha pena, hay ciudadanos.
0: Usted me está hablando de un año nomás. Yo le estoy sumando 10 años que no se ha cobrado.
1: Imagínese, entonces, yo lo que le estoy diciendo a usted es que a veces sí me preocupa que hay ciudadanos y ciudadanas que siguen ciegos y no ven la realidad y dicen, no, tienen derecho a estar 4 años más porque el tiempo es corto, porque no hubo recursos. Vean la realidad, por Dios. Vean lo que está pasando, cómo los utilizan. Vean lo que en realidad sucede en la ciudad. Y si volvemos a cometer el mismo error de nombrar a los mismos de siempre, no esperemos cambio, porque será lo mismo de siempre.
0: Bueno, una amiga de España le manda una pregunta, póngaselo para que el arquitecto mismo la vea. Dice, a ver, pregúntele si conoce San Lorenzo, dice Margarita Reyes. ¿Se ha ido a San Lorenzo alguna vez?
1: Oiga, yo nací en Manta, a pesar de que por ahí en Wikipedia, en esa página Enciclopedia Mundial, aparece que yo soy nacido en Santa Ana, y algún supuesto politólogo pone nacido en Santa Ana. No, señor, ese es un error que no tengo forma de corregirlo y no sé dónde lo habrán sacado. Mi madre sí nació en Santa Ana a buena digamos hora, y con orgullo lo digo, ella es sangre de Santa Ana. Yo nací en Manta, en el barrio Cristo Rey, pues. Uh-huh. En la parroquia Tarque, ahí me crié.
0: Ahí con los Parra.
1: Mis vecinos saben que peloteábamos todos los días, y por eso ahí en el barrio Cristo Rey, a quien mando un saludo, tendré.
0: Dice que usted era el dueño de la pelota.
1: No, exactamente.
0: No, hay si quien... no llevabas, no lo dejaban jugar si no llevaban.
1: Se
0: la
1: peleaban pelota por jugar conmigo. Mire, ahí voy a tener una buena votación. Entonces, yo recorro las playas, pues. Yo he estado en San Lorenzo, he subido al Faro, he caminado, que quizás algunos que viven ahí ni conocen el Faro, yo sí he subido. Entonces, no sé con qué intención la pregunta, pero bienvenido. O sea, hay que responder.
0: No, es que ella es de San Lorenzo, le voy a decir que
1: conozco, y
0: a la final quiere escuchar algo de sus ideas para la parroquia de San Lorenzo.
1: Y en los próximos días estaremos con nuestra concejal rural, Carmen Julia, visitando. Ya estuvimos en San Mateo, que no es rural, esa es una parroquia urbana, pero ella tuvo, digamos, ese gesto amable de acompañarnos.
0: Tengo entendido, también sueña con hacer un maleconcito en San Lorenzo.
1: No, estamos proyectando, por ejemplo, yo como arquitecto tengo una visión en la playita esta que se creó por ese muelle que fue mal construido por un administrador que engañó también, y se desperdiciaron 15 millones y un poco más.
0: Esa es la de San Mateo.
1: El muelle de San Mateo. Ajá. Y que no sirve para nada. Eso hay que encontrarle una solución. Y la Contraloría, bien, gracias. Porque se habla de planificación, y algún día le preguntaré, ¿y dónde estuvo su planificación cuando hizo esto? O sea, son cosas que son reales, que no me estoy inventando. Vaya usted a ver si...
0: Pese a que los pecadores les advirtieron.
1: Claro, es que no se hizo caso a la experiencia. Entonces, ahí hay un problema en lo que llama técnicamente la bocada, que es la entrada. Pues habrá que cambiarla, habrá que ir a otro lado. Ya tenemos una playa, no hay mal que por bien no venga. Se hizo un mal en ese sector al muelle, que era el sector, pero tuvimos la bendición de Dios de que gracias a eso se hizo una linda playa, que yo proyecto hacerle ahí una especie de un maleconcito. Para, creo que usted tenía alguna fotografía de eso, ¿no?
0: Usted me la envió, creo.
1: Sí, yo se la envié, de cómo se proyecta hacer esa playa, que la veo muy concurrida con los parqueaderos al frente, y que eso va a generar ingresos a la parroquia de San Mateo, ¿no? En todo caso, pues, son cosas que como arquitecto yo las planifico.
0: ¿Pero solo San Mateo está usted planificando? No, no, o también tiene de aquí a mañana.
1: El malecón de Santa Marianita
0: nos va a sorprender con
1: el
0: otra.
1: El malecón de Santa Marianita tendrá que ser una realidad, pues. Porque eso, ¿verdad?, genera un trío. Mire, usted, le voy a decir algo. Y había un señor, o existe todavía un señor del nombre Lenín, si mal no recuerdo.
0: Lenín Valencia.
1: Sí, bueno, han pasado 20 años.
0: Tiene un restaurante.
1: Año 2005, y yo públicamente se lo digo. En el año 2005, que se podían conseguir en ese entonces con la Constitución la partida extra presupuestaria, logré que se asignara $1,000,000 para que se contratara el doble riego.
0: ¿Cuándo era diputado?
1: Cuando era el doble riego. el doble riego de Manta, o sea, de San Mateo a Santa Marianita. ¿Qué hicieron cuando se hizo el doble riego? Se inició el desarrollo de Santa Marianita. Después alguna autoridad, no me acuerdo quién fue, puso una carpeta asfáltica, lo que fue el ingeniero Zambrano, si mal no recuerdo.
0: Así es.
1: Ya. Pero, ¿qué generó 8 años atrás ese doble riego? Que los carros iban y venían sin problema, los mismos habitantes.
0: O sea, el desarrollo
1: salían
0: turístico.
1: Y regresaban. Señor, se potenció el turismo, se potenció el habitante en Santa Marianita. Yo no soy de vender humo, de palabras, yo soy de hecho. Por eso doy hasta el nombre de la persona que era en ese entonces presidente de la Junta Parroquial, que me lo desmienta públicamente, porque yo estuve hasta en la inauguración que me invitaron. Y eso es lo que yo pienso. Cuando digo que el malecón de Santa Marianita será una realidad, cuando yo digo que ya voy a buscar el proyecto que tengo en San Mateo, a ver si lo podemos proyectar, cuando yo digo que vamos a potenciar, porque yo quiero que Manta sea turística, que la zona rural se convierta en una zona turística, porque
0: una pregunta
1: los
0: sobre
1: problemas
0: los Santa Marianita
1: que pasan
0: mismo.
1: Nuestros pescadores actualmente son bien graves.
0: Una pregunta sobre Santa Marianita. Zambrano intentó hacer una vía de 6 carriles. ¿Esto hubiera aumentado el desarrollo turístico de Santa Marianita desde su perspectiva de visualizador, planificador como arquitecto?
1: Mire, no quiero,
0: la vía de 6 carriles,
1: no quiero ni,
0: que quedó media empezada allí.
1: No quiero ni imaginarme si eso hubiera sido una realidad, el desarrollo potencial turístico, inmobiliario en Santa Marianita.
0: De extranjero, porque hay bastante.
1: De todas partes, y hubiera sido espectacular. Lamentablemente, en la actualidad, por los problemas económicos, yo no puedo ofrecer eso porque no lo voy a cumplir. Porque es imposible, no hay nada imposible, es difícil conseguir recursos para hacer una gran.
0: ¿Usted es celoso político?
1: No,
0: ya le voy a hacer una pregunta. Oiga, sobre eso. Ahí está el render que me hizo llegar el arquitecto.
1: Yo no mañana. Soy ni.
0: Ver, esto
1: ni,
0: quiere hacer usted en la planta.
1: Mire, usted ve, al fondo está el. ¿Cómo se llama? El muelle.
0: Ajá.
1: Usted ve esa gran playa que existe al momento, que es, parece una piscina, ajá, que es hermosa.
0: Es la primera que
1: usted
0: está
1: ve aquí. Cómo en la parte de al frente actualmente se parquean los vehículos, pero de una forma desordenada.
0: Así es.
1: Usted ve cómo solamente haciendo un pequeño malecón, haciendo kioscos decentes, poniendo palmeras, esa playa se puede transformar en un ícono turístico de San Mateo. ¿Usted cree o no, pensando donde dice en la entrada San Mateo, bienvenidos, como le quieran llamar, esto es lo que va a generar turismo, recursos para la parroquia? Y ya veremos después qué podemos hacer con el muelle, porque ese muelle no puede estar muerto como está. Ese muelle tiene que generar lo que fue, para lo que fue creado. Entonces son ideas visionarias que tiene un arquitecto. Ahora vamos al monto. ¿Usted tiene idea de por cuánto podemos construir?
0: ¿Cuántos millones vale eso?
1: ¿Qué millones, oiga?
0: Miles nomás.
1: Eso, transformar esos kioscos, hacer esto no llega a 150, 200 mil dólares que lo podemos hacer.
0: Sí se puede entonces.
1: Claro que se puede, señor, si eso no es una inversión grande. La playa está, las piedras estas de escolleras están. ¿Qué es lo que tengo que hacer? Nivelar un poco la vía, poner los kioscos, habilitar con palmera. ¿Cuánto cuesta una palmera inmensa para poderla instalarla? Mejorar el parqueadero para que tenga habilidad. Yo me atrevería a pensar que se puede hacer un paso peatonal para que los que parquean su carro no crucen la vía, sino que, bueno, hay tantas cosas que se pueden hacer, pero hagámoslas, pero confíen en este arquitecto.
0: Pero la gente va a vivir de eso también,
1: pero
0: allí.
1: También
0: va a trabajar ahí.
1: No, pero va a trabajar organizadamente, no desordenadamente.
0: Atentos, Jacinto Mendoza, allá en la parroquia San Mateo. Le preguntaba si usted es celoso político, porque hablábamos de esta vía de 6 carriles para Santa Marianita que quedó inconclusa. Así como que puedo hablarle de que alguna vez en Manta se inició la construcción de un terminal terrestre en la zona Urbe Río, y que escuché que usted mantiene la idea de que ese era el lugar ideal para hacer la terminal terrestre de Manta, y no donde se la construyó junto al aeropuerto, donde la gente tiene más problemas para movilizarse a la hora que quieren coger un carrito que los lleve a Puerto Viejo, a Ipijapa, a Chones.
1: A ver, mi opinión y mi criterio fue técnico. Quizás algunos trollers, algunos se sintieron molestos porque son partícipes o son seguidores del otro candidato.
0: Ajá, de hecho, Estrada sería
1: de quien tomó eso. Y pusieron barbaridades en las redes sociales. Obviamente hubo gente que se apoyó y ponía, pues, este sí se la fumó. Yo me reía, ¿no? Porque a mí eso no me ofende. Yo no fumo ni cigarrillo. Los que se la fuman son los que escriben a quizás ahí. Bueno, ajá, yo no dije jamás, y lo ratifico, que voy a sacar el terminal de ahí para traerlo acá. Perdónenme, porque eso es una estupidez, pues. Solo un imbécil se le puede ocurrir decir, voy a sacarlo y lo voy a traer acá. No, Mi criterio técnico, lo que yo dije, que si yo hubiera sido el administrador de la ciudad, yo hubiera, porque los estudios, la nueva técnica, la forma de orientar, de ubicar un terminal terrestre, ¿a dónde va dirigida? A los que lo necesitan, uh-huh, a los que lo usan, a los que son mayores personas que utilizan el terminal
0: terrestre. La gente más humilde,
1: la que no tiene un carrito. Sencilla. Entonces, si usted coge Uribirrio, ahora Uribanda, si usted coge la parroquia Luis Alfaro, si coge los 4 o 5 barrios de Masato,
0: San Pedro, Los Ángeles,
1: todos esos barrios, María Auxiliadora 1, 2, San Pedro, San Agustín, San Antonio, todos esos barrios, y suma, pasan de 100.000 habitantes. Y si usted ve que esos 100.000 habitantes, el 70 o el 80% utiliza el terminal terrestre, no los voy a obligar a que vayan a buscar o en otro local $3 de ida, 3 de venida para poder ir a su terminal. Uh-huh. Eso es un daño que le causaron a los verdaderos usuarios del terminal terrestre y a la gente más desprotegida. Alguna vez escuché un técnico que decía, los nuevos estudios hicieron una unidad proyectada en la planificación para unir puerto, aeropuerto y terminal terrestre. Bueno, tendrá su motivo, yo no lo comparto, porque el que viaja en avión, de cada 100, uno irá al terminal terrestre.
0: Se guiaron por lo que pasó en Guayaquil, sí, por ejemplo. Sí, ya. Se han guiado, sí, en eso.
1: Uno de los que llega en avión se va al terminal terrestre.
0: Pero en Quito está distante aeropuerto por con eso, terminales.
1: Entonces, son cosas, yo dije, y lo ratifico, me hubiera tocado decidir como arquitecto, como técnico, como planificador, yo decía, este es el sector. Mire usted.
0: Lo que había que hacer ahí era, si estaba feo el cajón, remodelo, búsquele su idea arquitectónica que quiera realizar.
1: Mire usted, por ejemplo, ¿qué era más fácil? ¿Salir de donde salen ahorita los transportistas, digamos, los de cantonales y provincial e interprovincial? Recorren parte de la ciudad, van, uh-huh, circulando el sector de la Aurora por el otro lado, etcétera, etcétera. Si usted hubiera ubicado el terminal en el sector que estaba, ¿dónde salía? En la misma vía de circunvalación hacia la Tejedora,
0: directo,
1: iba para Rocafuerte, para Puerto Viejo, para Jipijapa, donde sea. Y era un tráfico menos. Si usted vivía en un sector cerca a la parroquia, ¿qué pagaba? $1 porque lo lleven al taxi, que es la carrera mínima. No sé si la van a subir.
0: Más pero economía.
1: En todo caso, hay que buscar la facilidad de llegada. Hay que ubicar como mandan las técnicas, como manda la planificación, como manda. Hay un radio de acción que en base al que lo necesita se lo marca y en base a eso la ubicación. Esto no genera discusión porque yo estoy dando una opinión que en su momento no me la pidieron, no la pude dar, pero no puedo cambiar de lo que yo pienso. No estoy diciendo y ratifico que porque el señor, yo me lo voy a traer acá. Yo no hablo si se benefició o no se benefició.
0: Usted no está hablando de que construyeron un hotel al lado de esa terminal.
1: No, eso a mí no me interesa. Eso que lo interprete cada quien como quiera. Yo hablo en lo técnico, en la parte técnica, como arquitecto, como planificador.
0: Usted hablaba de vender humo, por ejemplo, de cosas que no son. En una entrevista en una radio colega, en Radio Modelo, escuché que entrevistaban al otro candidato alcalde, Estrada, y que él decía que él construyó el terminal terrestre.
1: A ver, yo le digo una cosa, soy poco para contradecir.
0: Le invito, vea la grabación primero. Vea el clic de grabación de lo que dijo el ingeniero Estrada, que es otro candidato, que él construyó el terminal terrestre, cuando en Manta la Historia nos dibuja de que el terminal terrestre se rescindió el contrato, quedó abandonado y tuvo que ser Jorge Zambrano el que vino y acabó de construirlo. Veamos la grabación, por favor.
2: ¿Qué se tuvo durante su administración para estas elecciones?
3: Bueno, es importantísimo tener credibilidad. ¿Cómo se gana la credibilidad en el tema político, en el tema público? Justamente cuando se hacen propuestas y estas propuestas se cumplen. Nuestra propuesta del 2009 en tema de movilidad era la construcción de un paso elevado, un problema crítico en el transporte teníamos a la altura de la fábrica Inepaca, y efectivamente nosotros hicimos la gestión, hicimos el estudio, conseguimos el financiamiento, no le costó a la ciudad, le costó, lo financió el Ministerio de Obras Públicas y se construyó ese paso elevado que ayudó mucho a la movilidad de la ciudad. Anunciamos el terminal terrestre, conseguimos el financiamiento para el terminal terrestre, no utilizando el cupo del municipio, sino con un proyecto comercial que acompañaba al terminal terrestre, y finalmente se lo hizo. Prometimos un plan de vivienda y de cero, no existía nada. Hicimos las ordenanzas, la expropiación de los terrenos, las vías de acceso, llevamos los servicios básicos y construimos cerca de 800 viviendas que lógicamente después la siguiente administración fue incapaz de continuar ese trabajo. Lógicamente no construyó ninguna casa y lógicamente hicieron quebrar la empresa, culpable la siguiente administración. Y lo que es importante de todo, ante una administración que venía ya de tres periodos...
0: Ahí nomás, estamos hablando de credibilidad. A ver, vamos por partes. El señor ingeniero Estrada habla del paso aquí frente a Inepaca.
1: A ver, vuelvo a repetir, Leonardo. A mí no me incomoda este tipo de preguntas porque hay que
0: responderlas. Es que no debería incomodarlas.
1: Hay que responderlas. La credibilidad se la gana diciendo la verdad completa. No se la gana diciendo verdades a medias. Y vamos a analizar cada cosa, que esto no es ataque personal, sino en base a lo que acabo de escuchar. Que
0: yo, o sea, diciendo la verdad.
1: Diciendo la verdad, que no lo había escuchado.
0: Vamos a ver cuál es la verdad, su verdad.
1: Él dice que el terminal terrestre lo planificó, lo inició, etcétera, etcétera. Hasta ahí está bien. Pero queda a entender como que yo lo terminé, yo lo construí.
0: ¿Cómo que lo construyó? No,
1: yo lo inicié, hicimos la planificación, conseguimos los recursos a través del crédito tal, lo iniciamos, pero cuando la obra estaba en un 50 o 60%, se me acabó la plata.
0: Pero también hay que decir que él mismo recibió el contrato.
1: Se me acabó la plata. Como yo ya terminaba y me iba y podía quedar cualquier situación ilegal, entuerto, como le quieran llamar, porque la compañía con la que él contrató es Seiko, pues.
0: Así es.
1: Una Seiko, compañía que tiene el problema con los pasos de niveles, que sus autoridades andan quizás huyendo no sé por dónde. Un ingeniero, amigo personal, yo también lo conocí en alguna ocasión, nunca tuvo negocios conmigo, pero lo conocí, era el dueño de Seiko. Entonces, ¿qué digo? A ver, como se vienen todos estos problemas, reincindamos este contrato. Se terminó. Quedó la obra inconclusa. La obra quedó ahí botada.
0: El perjuicio fue para la ciudad.
1: El perjuicio para la ciudad. Entonces, luego viene el alcalde Zambrano, tuvo que hacer un alcance, un nuevo préstamo, un adendo, como sea, y terminar el terminal terrestre. Entonces, las verdades hay que decirlas completas, no a medias.
0: O sea, quien lo inauguró fue Jorge Zambrano.
1: Por eso, no decir lo que a mí me favorece, no. Hay que tener la valentía de decir, yo lo inicié, yo no lo terminé porque se acabaron los recursos, rescindí el contrato por los motivos que sea, incluido porque el contratista o la empresa con la que había contratado no prestaba garantía y después tuvo problemas legales con el país, y etcétera, etcétera. Decirlo, eso es bienvenido. La gente lo entiende y lo comprende. Pero dejar suelto, como que yo lo hice, yo lo planifiqué, yo lo terminé, eso no está bien.
0: Hay gente que no se olvida.
1: Hay gente que sí se olvida.
0: Hay otros que también.
1: Hay gente que sí se olvida y que comen y cuento y venden humo y siguen aplaudiendo las mismas gestiones.
0: Paso elevado aquí en Inepaca.
1: Mire, hablan de planificación y yo le pregunto, de tres o cuatro cosas que hablaron. Paso de nivel, yo le pregunto a la ciudadanía mantense.
0: ¿Qué solucionó?
1: ¿Sirvió o no?
0: Sube y baja.
1: Se invirtieron 12, 14, 15 millones de dólares en una montaña de cemento, en un puente, porque de paso de nivel no tiene nada, en un puente. ¿De qué ha servido, señores? Si todo el problema de la congestión está abajo. Entonces, si usted hace una especie de cruz, ¿no es cierto? Viene la Avenida de la Cultura para asistir hacia
0: la Puerta del Aeropuerto.
1: La Puerta del Aeropuerto, desviarse, es una cruz, ¿no es cierto? Y semaforizo todo con inteligencia artificial, semáforos inteligentes que tengan de acuerdo al flujo la rapidez para circular. No me gasto 15, 20 millones de dólares, pues perdónenme, en hacer
0: se gasta 300 mil.
1: En hacer un monumento de cemento que no ha servido para maldita la cosa. Ahora, ¿qué dicen? ¿Cómo lo solucionamos? Ah, vamos a abrir un brazo para que caiga hacia el otro lado. ¿Cuánto cuesta ese brazo? 6, 8, 10 millones. ¿Dónde está la plata? ¿Quién le da el crédito? No engañe.
0: ¿Es negocio hacer contratos de muchos millones para el funcionario?
1: Claro que sí, eso lo sabe usted mejor que nadie. Usted conoce porque es un periodista investigativo y sabe cómo son las cosas. Entonces, ¿qué es lo que yo quiero decir? Busquemos lo real, lo que se puede hacer. A los señores taxistas yo les he propuesto, vamos a semaforizar la ciudad, vamos a hacer el cambio de la ordenanza para que en las horas pico que ustedes trasladan estudiantes a los colegios no existan embotellamiento con vehículos pesados, volquetas con piedras, tráiler.
0: Eso hay una ordenanza que no se cumple.
1: Que tienen
0: que ir por la circunvalación. Si está,
1: habrá que reformarla y hacerla cumplir. Vamos a hacer, mire usted, hay vías de llegadas a los colegios que son doble vía, pero son vías estrechas, doble carril. Pero cuando usted vea, en este carril tiene 100, 200 carros esperando para entrar a llegar a dejar a sus hijos al colegio. En el otro sentido no viene nadie. De esas horas pico, llámese de 7 a 8, de 6 a 8 a la mañana, la hago unidireccional, pues. Para que todos los vehículos fluyan rápidamente y a la hora de retirar los hijos de la escuela la vuelvo a hacer
0: universal. Pero por eso tiene que recuperar el tránsito en Manta, que está secuestrado por una empresa y por una institución delegada del Estado.
1: A ver, pero es que hablamos del efecto, pero no de la causa. Y ahí me lleva usted a otro tema. ¿Cuál es el efecto? que nos quitaron para administrar un terminal terrestre que se está destruyendo.
0: Y terminal que no tenía nada que ver con los problemas.
1: Sí, pero lo metieron en la ordenanza, perdón, cuando crearon la empresa pública de tránsito, uh-huh, metieron el terminal ahí también, que no tenían por qué haberlo metido. Un poco más y meten los mercados.
0: Mala
1: también.
0: Maniobra, Agustín.
1: Entonces, cuando triado. Entra la intervención, agarra todo lo que tiene que ver con la ES, con la ICI, dice, el terminal también está, lo vamos a administrar. ¿Están contentos con el servicio que le da el terminal actualmente? No. ¿Hay problemas? Sí, porque los locales comerciales no venden, se están yendo, el cielo raso se está cayendo, los baños están cerrados. ¿Qué ventaja tenemos? Pero tenemos que pagar lo que antes no se pagaba. Uh-huh. Entonces yo no veo, ¿a quién le rinden cuenta? ¿A nadie le rinden cuenta esa plata? A nadie. Entonces, ahí viene el problema. ¿Cuál es la causa? ¿Quién creó la empresa pública de tránsito? Le pregunto a usted,
0: Agustín, señor. Agustín Intriago.
1: Ya. ¿Cuál es el problema?
0: O sea, la empresa de movilidad.
1: La empresa de movilidad. La pública. Cuando se creó esa empresa de movilidad, ¿a quién se contrató?
0: ¿A quién se contrató?
1: ¿Qué, agentes de tránsito, funcionarios?
0: Ah, los agentes, el primer lote de agentes de tránsito.
1: Ya. ¿Sí? Así el es. Primer lote de agentes de tránsito fue contratado en la época del señor Intriago o antes.
0: Que son los que más mandaban ahí en la subjefatura.
1: Ya. ¿Quiénes son?
0: Antes, en la época del ingeniero Estrada, bueno, fue el primer pelotón.
1: Exactamente, que por hoy veo algunos que dicen, como él nos dio nombramiento, lo vamos a apoyar, uh-huh, ciegamente, porque nos ha prometido que nos va a reintegrar.
0: Pero son los mismos agentes que la gente rechazó ahora cuando estaban reclamando el sueldo, nadie los apoyaba. Bueno,
1: yo no quiero hablar porque son ciudadanos y todo, solo repito lo que me han dicho a mí. Cuando les hemos planteado reunirnos, ellos dicen, ay, que no, que acá nos dio nombramiento y nos ha prometido. Bueno, está bien, tienen derecho en seguir creyendo en pájaro preñado. Ese es el problema de ellos. Pero no es mi problema, pero yo sigo adelante con el pueblo, con la verdadera necesidad. Entonces, cuando eligieron, debieron saber elegir, pues. Debieron hacer, qué sé yo, pues, revisar antecedentes. Debieron hacer la prueba del polígrafo, el bolígrafo, como le llama, uh-huh, el detector de mentiras, para saber, a ver sus antecedentes familiares, ver con quién están relacionados.
0: Pues habría hecho un trabajo más de hormiga, detallado.
1: Porque es una responsabilidad bien grande. Y mire usted, lamentablemente tengo que decirlo, ¿dónde estuvieron los mayores problemas? ¿Y por qué intervienen? ¿Qué es la causa? Perdón, el efecto, pero la causa no la analizamos. Ah, nos intervinieron. Es que están exagerando. No, ahí está la realidad. Si se hubieran hecho bien las cosas desde el principio, si hubiera puesto gente profesional, gente decente, gente que quiera trabajar, no hubieran habido estos problemas.
0: Así es.
1: Ahora, ¿cuál es el problema? El problema es que hay que esperar hasta junio, que termina la intervención, así de acuerdo es. A lo que el gobierno nacional.
0: 10 de junio.
1: Y esperar que Manta elija a este alcalde para exigirle al gobierno que respete la ciudad, que nos devuelva el terminal, que nos devuelva la agencia de tránsito, pero volver a reestructurarla con gente honorable, uh-huh, con gente decente, que sí venga a trabajar en beneficio de la
0: ciudad. Y que no vaya a perjudicar al ciudadano.
1: Y que común. No vaya a perjudicar.
0: Porque la gente se quejó mucho de aquello.
1: Sí, señor. Entonces, son cosas que hay que hacerlas. Pero si vamos a lo mismo de siempre, vamos a repetir lo mismo de siempre.
0: ¿Escuchó usted al presidente de la República hablar de sus propios candidatos? Ya para la parte final, ya llevamos casi una hora conversando. Al presidente Daniel Noboa, cuando dijo que tenía malos candidatos, ¿sí pudo escucharla?
1: Mire, yo respeto a los partidos políticos.
0: Está dando a entender como que a Marco Zambrano le falta trabajo
1: y
0: también.
1: Respeto también el criterio de su dirigente y respeto a los candidatos. El día de hoy no estoy hablando personalmente de nadie, sino de hechos reales, de la situación que la ciudadanía tiene que entenderlo y comprenderlo para que no se dejen engañar. He visto por las redes sociales sus expresiones que me parecieron fuertes.
0: Déjeme ponerla, póngamela,
1: por favor. Me parecieron inclusive inapropiadas en su momento.
0: Un minutito, arquitecto. Póngamelo, por favor, ¿qué dijo el presidente Noboa?
4: Sobre Lloret. Ciertamente increíble. Ahora, si recordamos lo que ha sido Zamora, se entiende, o sea, la continuidad de un correísta en Cuenca es complicado. Lo que me parece desolador es mi tierra. En Manabí no veo repunte, a pesar de que no es candidata ya Luisa González. ¿Qué se puede hacer para ese bastión correísta, por lo menos debilitarlo, si no derrotarlo?
5: A ver, en Manabí estamos muy bien en 9-10 cantones, en el resto es difícil revertir, y en la prefectura todavía vemos que hay oportunidades y todavía se puede crecer. Nuestro candidato prefecto va a tener que moverse, Marcos va a tener que moverse y va a tener que hacer campaña. Creemos que todavía hay mucho por definir en Manabí.
4: Su posibilidad en dos hoy es grande por lo que ha hecho contra la inseguridad.
5: Según los expertos en otros lados.
0: Ahí nomás, ahí está hablando mayormente el tema de Marcos Zambrano, pero acaba diciendo de que tiene candidatos malos.
1: Bueno, eso es un golpe bajo.
0: Claro.
1: Es un golpe bajo.
0: Para sus candidatos, sí.
1: Si un líder me dice o hace esa expresión, le digo, hermano, no me ayude, déjame nomás solito.
0: Déjame tranquilito, que yo solito me ayudo. Tranquilo.
1: Mire, pero bueno, son cosas y mitos, ¿no? Uh-huh. Yo veo que se sigue hablando mucho del correísmo, uh-huh, que en verdad es una fuerza política que merece el respeto, pero no es que es dueño de la voluntad ciudadana, uh-huh, no es dueño de los votos. No es dueño de que de que elección tras elección se vuelva a repetir. Analice usted algo que es práctico, que muchas veces nos cerramos, pues. ¿Cuándo ganaron una alcaldía en Manta? Pues no hablar de Puerto Viejo, de Chones, vamos a hablar solo de Manta.
0: Candidato del correísmo Jaime Estrada en el 2014 no le ganó a Jorge Zamora. Pese a que las encuestadoras mintieron y dijeron que él era el ganador.
1: El 2009. Fue la primera participación que él fue solo.
0: Así es, pero no fue por el correísmo ahí.
1: No, pero fue. Vamos a hacer su participación, porque lo ponen con el 50% con la máxima.
0: No pudo en el 2014, después Jaime Estrada Medranda tampoco pudo con Agustín Intriago.
1: Así es, hizo alianza con Creo para la prefectura. Así es. En la época del señor Lazo.
0: Pues ese partido ha hecho alianza con todo el mundo.
1: Exactamente. Ustedes saben que es lo mismo que se repite ahora, pues. En el año 2014 inauguraron el paso de nivel, venía el propio presidente.
0: La mejor época de Correa.
1: Venían sus amigos Pepe Serrano, venían sus amigos Jorge Glass, venían todos. Y era ganador absoluto. Y la gente ponía las encuestas. Perdón. Ganador absoluto como ahora.
0: Dos empresas le mintieron a Manta, por eso yo no creo en esas encuestas. Peor, oiga, si vienen de ese lado. Oiga,
1: como ahora que ponen que sí, que ya barrió, que ya. Bueno, esperemos el 29 de septiembre porque yo confío mucho.
0: Pero ya barrió,
1: en el ciudadano.
0: Pero no barren ni el portal de sus casas.
1: Mire, las encuestas en las últimas décadas, por decirlo menos, no aciertan nunca, no han acertado aquí, no aciertan en el mundo. Actualmente lo ponían a Lula como que ganaba la primera vuelta.
0: Usted denunció que a usted le pidieron un dinero también para ponerlo primero en una encuesta,
1: pues. A mí me fueron a hacer una oferta y dijeron, tú eres un potencial candidato, si tú me permites dirigir tu campaña, yo te hago alcalde y me pagas tanto.
0: Y como no pagó, lo mandaron de último.
1: En la siguiente encuesta que presentó este señor, me puso al último. ¿Ya? Entonces, si le hubiera pagado, miraba la lista y me ponía primero. Entonces, no, yo sigo trabajando y creo en el ciudadano y la ciudadana consciente, que quieren un cambio para la ciudad, que ven en el arquitecto Jorge Zeballos una alternativa real, una alternativa seria, una alternativa con conocimiento. Entonces yo no creo en esas encuestas chimbas. Les decía hace un momento, el mundo entero publicaba que Lula, el candidato a la presidencia de Brasil,
0: ganaba
1: en la primera vuelta y le ganó Bolsonaro, uh-huh, van a la segunda, pero le ganó. En todo caso, para que vea usted que esas encuestas no son dirigidas. El que le paga, ese está primero. Entonces,
0: en las últimas encuestas decía que el correísmo no había segunda vuelta, por ejemplo, en las presidenciales.
1: Tantas cosas que se dicen. Entonces, yo no creo eso, que ya ganó, que 3-1, que el 50, que ojalá lo dejen participar. Que participe, que gane en las urnas. Vamos al debate. Yo quiero que en ese debate conversemos técnicamente. Yo de mi propuesta, ellos de su propuesta, que me hagan ver mis errores, yo le hago ver sus errores. Errores como los que estamos hablando.
0: Ya le pregunté la vez pasada con quién le gustaría debatir, no se lo voy a volver a preguntar.
1: Con todos.
0: No, pero siempre hay un especial.
1: Bueno, pues con quien sea, con quien haya hecho algo, porque con quien no ha hecho nada en la vida, ¿qué puede debatir tú?
0: Claro, lógico. 8:42, gracias arquitecto, hemos conversado una hora. Temas de gran importancia, creo que siempre habrá cosas de qué hablar. Me gustaría hablar más de la materia turística porque con los problemas que tenemos ahorita, pesca ausente por la situación climatológica, pesca ausente por la situación que viven los pescadores con este tema de los bombardeos, tenemos que buscar la alternativa de subsistencia de la ciudad de Manta y es el turismo.
1: El turismo, no nos queda otra cosa.
0: Y hay que ver el cómo turismo, pretende usted fomentarlo, masificarlo, conociendo que Manta tiene más de 12 playas.
1: Mire, ya puse un ejemplo de lo que se puede hacer en esa entrada en San, ajá, Mateo, que es una inversión mínima.
0: Pero falta
1: ya
0: el resto.
1: Ya le he dicho que la parroquia, perdón, que Santa Marianita, que San Lorenzo, pues parroquias rurales, tendrán fortalecida en esta administración la parte turística.
0: Prepárese algo de San Lorenzo.
1: Estamos ya trabajando.
0: A veces eso parece un pueblo fantasma, no se ve nadie.
1: El equipo técnico está trabajando también, ¿ya?, en un malecón de
0: Liwiki, por ejemplo.
1: De San Mateo, Liwiki, donde está nuestra amiga Carmen Julia. Es que hay que potenciar eso. Ese es el sector de desarrollo turístico e inmobiliario de la ciudad.
0: Un malecón sencillo, modesto, ayudaría muchísimo.
1: Oiga, aquí estamos acostumbrados nosotros a que todos nos lleven a la cama, pues. Si usted va donde el señor de la tienda, se parquea en la calle, no le importa que el tráfico se detenga. Dame 2 libras de papa, 3 libras de azúcar y tráemelas al carro. Si usted va a comer su ceviche, sírvemelo en el carro, porque aquí estoy más. No, señor, eso tiene que cambiar. Uh-huh. El bien común no puede estar por encima del bien general. Tenemos que ordenarnos. Hay que potenciar la parte turística, pero comenzando por el orden, comenzando por el respeto a los demás. Hay que llevar todo ese potencial turístico hacia la zona sur, la zona que está desarrollándose en la parte inmobiliaria, con esas playas hermosas que tenemos. Hay que potenciar el centro de la ciudad, hay que fortalecerlo, hay que atraer otro tipo de turismo, como es el inversionista, como es el empresario, que es otro tipo de turista que tiene que venir a la ciudad puerto como tal.
0: Bueno, gracias, arquitecto, volveremos a conversar. Siempre hay temas de gran importancia, los congestionamientos vehiculares. Ayer recibía denuncias de este en la terraza del Conde, es una cosa increíble.
1: Es terrible.
0: Yo creo que merecen a que no se desprenda de ese tema.
1: Y les digo una cosa, solo el arquitecto Jorge Ceballos habla del tema. Sí. Los otros candidatos no, reparten agua, reparten ofertas, reparten esto, reparten el otro, pero no le dicen al ciudadano, les voy a cambiar la vida así, de esta manera.
0: Gracias, arquitecto.
1: A ustedes muchas gracias.
0: Buenos días, Jorge Ceballos Macías, con nosotros el día de hoy. Nos vamos, un abrazo, gracias, buenos días.

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0: 9:50.
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0: 10:09. 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

0: 10:15.
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0: 10 y 18 minutos.
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0: 10 y 24 minutos.
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0: 41 minutos.
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0: 10:37.
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0: 44 minutos.
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0: 10:50.
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0: 56 minutos.
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0: 11:08.
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0: 11:14.
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0: 11:22 minutos.
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0: 11:30.
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0: 11:37.
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0: 11:42.
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0: 11:53.
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0: 11:58.
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0: Son las 12 de la noche y 4 minutos.
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0: Son las 12 de la noche y 11 minutos.
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0: Son las 12 de la noche y 20 minutos. 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

0: Son las 12 de la noche y 27 minutos. 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

0: Son las 12 de la noche y 32 minutos.
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0: Son las 12 de la noche y 38 minutos.
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1: Son las 12 de la noche y 45 minutos.
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0: mañana y un minuto.
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0: 1:08.
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0: 1:17.
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0: 1:31.
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0: 1:37.
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0: 1:43. 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

0: 1:51.
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0: 58 minutos.
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0: 5 minutos.
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0: 30 minutos.
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0: y 38 minutos.
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0: 2:46.
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0: 2:53.
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0: 3:03.
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0: minutos.
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0: 3:15.
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3: Tres y 32 minutos.
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0: 3:39.
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0: 3:45.
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0: 10:52 minutos.
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0: 3:58.
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0: 4:04
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0: 4:11.
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0: 4:18.
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11: 4:26 minutos.
12: A esta hora de la mañana, en este nuevo día, Radio La Voz, la 1570, les dice: buenos días, Manta. Buenos días, Maraví. A partir de este momento, en la programación musical, con lo mejor de los éxitos para divertirlos, está Freddy Alberto Kelly Chávez.

Buenos días, Manta. Buenos días, Manaví. Levantémonos con la energía de que en este nuevo día vamos a conseguir los objetivos trazados.

Buenos días, amigos. ¿Cómo les va? Aquí estoy, que le habla Freddy Alberto Kelly Chávez. Gracias a Dios, un día más con vida para estar con ustedes. Trabajar en este medio tan importante que es Radio La Voz de Manta. Punto dial 1570 en amplitud modulada. Buenos días, amigos. Estamos hoy jueves, antesala el fin de semana. La fecha es 8 de octubre, año 2026. Teléfono de Radio La Voz, 099-963-5011. Repito, el número de Radio La Voz, 099-963-5011. Mi número celular es el siguiente, 099-3333-067. Llamadas normales, mensajes normales a través de WhatsApp y Facebook. Está totalmente habilitado mi número de celular, repito, 099-3333-067. Buenos días, Manolito Vince, que ya está despierto. Su esposa Serena Chiquito, su hijo Ricardo Denis Petita, preparando material rico cebollado. Ya está en la posa Manolito Vince vendiendo el excelente cebollado. Manolito Vince, buenos días, Manolito. La sintonía atenta también de Pablito Rodríguez, no parece Pablito, se ve perdido Pablito. Pablito Rodríguez, su esposa Melida Murillo, hijo Carlos Maribel, Daniel, Mario, Lucía, Cero Marri, nietos, amigos vecinos, Pablito Rodríguez en Colorado. Despierte Pablito Rodríguez en Colorado, la hora para Pablito. 4 de la madrugada y 31 minutos. Bienvenidos, amigos. Este es Radio La Voz.

Las 4 y 34 minutos en Radio La Voz de Manta. ¿Qué tal, Pepito Reyes, el peluche de la esquina del Pau? Pepito Reyes, buenos días, Pepito Reyes. Manuelito Delgado, su esposa Paula Chávez, su hija Gabriela Yajaira Yesenia, Emi Delgado Chávez, su nieto Maki, la Calina Luca. Y Fiorito Alguín, Manuelito Delgado, de San Juan de Manta. También para Carlos Alberto Delgado, su esposa Albita Delgado, su hija Carlos con su esposa Eliana Cedeño, licenciada Yulisa Alibé Delgado, Mauricio Tangasero, Xenofana Delgado, Yandri Delgado, su esposa Mar Vélez, Daniela Delgado, su esposa Johnny Delgado, los niños Yael, de Jefferson, Isaías Heredia, Don Rafa, su esposa Maribel Delgado, Colón Vélez, Pablito Delgado, Maestro Galuca, amigo de San Juan de Manta, 4 y 35 minutos.

4:38 minutos. ¿Qué tal, Juanito Marasquín Tarque, su amigo José Mendoza, Barro Santana del Nuevo Montecristi, Juanito Marasquín, su hijo Juan Manuel, Juan Arturo, Maribel, Gladys, dice Marasquín, despierte Gladys Marasquín, tiene que trabajar Gladysita Marasquín, buenos días Gladysita, buen día también para ti, Chocho la Guava, Guava, José Luis García Guava, la puerta está abierta Guava, su mamita Bolivia, Bélgica, Mercedes en Tarque, Milena y su mamá Luchita en la parroquia urbana de Tarque, Ramoncito. Ramoncito, saludos a su amigo Antarque, la Tulita y el niño Pichota, también Ramoncito. Paso mamita a la señora Isabel Mero, que no aparece, señora Isabel Mero. Saludos en el Palmar, vive la señora Isabel Mero. Carlos Bernet, Jacqueline, Verónica, Karina, al capitán Julio Bernet y para Javier Espinales. Para Palito López Bello, su esposa Marisa López Pim, Frankie Roca, su esposa Marta Isabel López, su hija Anita Roca, capitán López Bello. Buenos días para Gallardo, la mochila solo de Tarque, Gallardo, su papá Gonzalo Bello, su perrito, la mascotita Bailey, Bello despierta, Gallardo, no te pierdas, Gallardo, Gallardo, y también para el maestro Changa, el viejo Miguel Parachari, el callejón de Barro Muñahue, Valentina Miele, Tinita, buenos días, Valentina Miele, su sobrino Anthony, su amiga Lupita Blanquita Silva, el capitán Jorge Miele Josa, su esposa Trita Barcia Mieles, y su hijo Miele Barcia. Despierta, Valentina Miele, Tinita, Valentina Mieles, capitán Pedro Alcolguín, que labora en la empresa Nisa de Pozorja, capitán Pedro Alcolguín, su mamita Mercedes Alcolguín, la esposa abogada Mariela Vázquez, y obrita Estefano Olivier y Yenur. Buen día, capitán Pedro Alcolguín, 4:39 minutos.

Ahora, amigo, la hora ya son las 4:45 minutos. Despierta Tomás Merol Peje, su esposa María Espinosa, su hijo Dargon, llora Justin, su nieto Elkin, Christopher Mayerly, su yerno Cristóbal Mantona, Barry Miramar, Tomás Merol Peje, Marcelo Pillazago, su esposa Mira Espinosa, don Pedro Espinosa Pillazago, su esposa Anita Catagua, Alberto Espinosa Carabalí, su esposa Yesenia Cañarte, amigo Barry Miramar, está Pablito Espinosa escuchando la radio La Voz, el personal de Voz Trenilla, a su capitán armador Pablo Mero, su esposa Ramona Raquel Antunia Antón, su hijo David Ricardo Juan Pablo, Valentina, Estefanía Aymar, su nieta Ingrid Ayolser, el capitán armador Pablo Mero, Luis Mero, su esposa Juanita, su bella Yadira, Gabriela, Liliana y Maribella Mero Mantuano, Pepe López, su esposa Hilda Mero, su hijo Junior, Freya Jaira y Yumeri en la Sola Costa Azul, capitán Eduardo, Eduardo Mero en su vivienda, Julio Mero, David Mero, Ricardo Mero, la gente de Vuestra Niña con su capitán armador Pablo y Mero escuchando Radio La Voz a esta hora. Ya son las 4:46 minutos.

Amigos gratos, son las 4:49 minutos en Radio La Voz de Manta, 4:49 minutos en La Voz de Manta, punto dial 1570 en amplitud modulada. Despierte Pablito Rodríguez, no se espera Pablito Rodríguez, esposa Melida Morillos, hijo Carlos Maribel Daniel, Mario Lucía de Mauri, nietos, amigos siendo Pablito Rodríguez en Colorado. En Colorado, Pablito, no se pierda. Buenos días también para Toñito Bonilla en Carolina del Norte, Toñito Bonilla, Pepito Guevara, Boris Basurto, Tomás Mantuano, Dani López Camal y Johnny Barcia. Amigos que están en extranjero, Toñito Bonilla, Luis Alberto Delgado, su esposa Jenny Bailón, para Margarita Reyes en Barcelona, España. Buenos días a Marinita Chinga, su esposo Alfonso Pilar en Perú y Italia. Don Gustavo Rodríguez en Nueva York, en Estados Unidos está Almita Quijije. Almita Quijije, su esposo Hugo López, ellos saludan que manta. A Pepito Quijije, también para Jimmy Quijije, gente que está en extranjero. Luis Alberto Delgado, su esposo Jenny Bailón, para Margarita Reyes en Barcelona, España. Cole Barrich en España, Richie, no se espera Richie, su querida esposa Moncitas, hijo Dana, Elinil y su mamá Mercedes Alvia. Richie, despierta Richie. Venía también para saludar a Carlito Flores, no se ha reportado hoy día Carlito Flores. Saludos a sus amigos, a Kevin, el compa Viteris, para Colores, para Corbichero y para Guava. Allá está el amigo Carlito Flores, ayer me visitó por la casa Carlito Flores. El maestro conductor Luis Menoscal, su hijo Rey Menoscal, su esposa Gina Pillazagua y su hijo Luis Fabi Menoscal en Talquera, despierte. Maestro conductor Luis Menoscal en Altamar, Barco Yerizaba. Buenos miradores, Eduardo Franco, Ramón Chun de la Colera, Machalilla, Carpite, Mario Chun del Amor, Laura, 4:51 minutos.

Hola amigos, 4:54 minutos en Radio La Voz. Amigos, comedor que hay en la calle 12, Seminario 34, para Santa Marta. Señora Jenny Mendoza, nos hacemos esto de Mera. Juanita de Mera, Mayra de Mera, Pistolita. Amigos, comedor que hay en el barrio Santa Marta, en barrio la ciudad de Andamar está Tinita. Antena Miele, su sobrino Antony, su amiga Lupita Blanquita Silva, capitán Jorge Mieles Osa, su esposa Trita Barcia Miele y su hijo Jorge Mieles Barcia. El gatito Gonzalo Delgado, su esposa Mariloca en San Juan de Manta, está Tinita y su sobrino Antony en la Ciudadela Naval. Ramón Espinales, su esposa Patricia Meros, hijo Yarixa y Viana Jesse Jonathan David, su nuera Vanessa Zambrano, Sara Enchune Yumere, su yerno Edro Massa, de Calenata, Bel Palmar, la familia Espinales Mero. Angelita Anchura Chilán, su esposa María del Santana, a sus queridos hijos Ángel Jonathan Jenny, los nietos Ángel Fernando Antony, su bonita María Chilán, Ángel Mero Calle, Ángel Delgado y Chesado, su esposa Martita Santana, para su hijo Irving y Agustín, Pancho Anchun de Amendita, el abuelo, su querida esposa Digna Salto y sus hijos e hijas, para Angelito Delgado y Chesado, su esposa Martita Santana. ¿Cómo le va a Miguelito Delgado, el bombón de los esteros? Lidia Moreira, su esposa Lupe Flores, a su hijo Eduardo Sano, señorita Rosanita. Lidia Moreira, Carlos Anchundia, Santo Anchundia, buen zapatero de los esteros, su esposa Gloria Mantuano y su hijo Ronnie Anchundia, la toma de agua. Jimmy Quijí, su esposa Marilín Chimbo, Cali Cirilito para Fano, Cirilito, saludos a su amigo Jorge Vélez Joaquín de San Juan de Manta, Arroz Flores. Y Dayanara saluda a Jorge Flores Coqui. Miquito Enrique Pillón en los esteros. Miquito Enrique Pillón en los esteros. Ángel Parral en la Pepa. Su amigo Gonzalo Suárez y Pepito Quijije en las cumbres. Lisandro Cedeño con su familia Barro Cereto. La Cangreja, el Capitán Bolaño Untar, que echamos los días, Armando López, Juanito Paquito, Lidio Moreira. Pero Pastor Rivera, su esposo, sus queridos hijos. Martín Delgado, su esposa Abel Rivera y su familia. La sintonía cordial también de José Carlos Barcia, su esposa de Gallo, que se había perdido José Carlos Barcia, su esposa de Gallo en el Palmar. Mariela Delgado, Henry Ángel, Carmen Daniel Delgado, Barra de Victoria. Capitán Mario López Picapiera, Capitán Mario López Picapiera, está Capitán Alberto López Monge. Y también el saludo para Capitán Teodoro Mantuano, Capitán Bolívar Flores, Capitán Chino Díaz Espinosa y para Simón Mantrón, su nieto con sus hijas, la señora Patricia, su esposo Pedro Anchundi, la señora Marcela, su esposo Juan Antón, la señora Alexandra Mantrón, su esposo Aníbal Flores Chivito, y para la señorita Gema Monserrate Flores Mantuano. Ayer la saluda a Gema. ¿Qué tal? Para su prima Sheila Anchundi Mantuano. Simón Mantuano, buenos días. Ya son las 4:56 minutos.

Amigos, son las 4:58 minutos. ¿Qué tal, Capitán Pedro Colguín, su mamita Mercedes Colguín, la esposa abogada María Lavalle, el señor Víctor Estefano Oliver O'Neill, la familia del Capitán Pedro Alarcón Holguín, Tomás Mero El Pérez, su esposa María Espinosa, su hijo Darwin, Joana Justin, su nieto Elke Cristo Mayeli, su yerno Cristóbal Mantona, Barrio Miramar, Tomás Mero El Pérez, Marcelo Pillazagua, su esposa la señora Mira Espinosa, Pedro Espinosa Pillazagua, su esposa Anita Catagua, Alberto Espinosa Carabelli, su esposa Cene Cañarte, Pablito Espinosa de Barrio Miramar, Ramoncito Pillihua, su esposa Sambita Morerán, su hijo Kevin Liliana, Jennifer Carolina, Ronnie Emiliani, su nuera Karina González con su esposa Kevin Pillihua, el chino Antón con su esposa Liliana Pillihua, Ramoncito, José Alo Chaché, el rey de los cachos de Barra Santa Elena, y su lancha del Palomo Blanco Chaché, Timiriche Rope Tanga de Barra Santa Elena, don Jorge Castillo con sus tres amores, su esposa Marianita Morerán, su hija Dayana y Lina Castillo, nuestro don Jorge Castillo, Gema, buen día Gema Castillo, su hija Dalía, Calidad de Castillo, su papá Juan Castillo, Tinita, Antina Mieles, su sobrino Antín, su amigo Lupita Blanquita Silva, Capitán Jorge Mieles Osa, su esposa Trita Barcia Mieles y su hijo Jorge Mieles Barcia. Despierte, Tinita, Antina Mieles, su sobrino Anthony en la Ciudadela Naval, Pepito Reyes, el peluche de la esquina del Pepito Reyes, Gallardo. Gallardo, el peluche de la mochila azul, Gallardo, su papá Gonzalo Bello, su perrito, la mascotita Bailey Bello, Frankie Roca, su esposa Marta Isabel López, hija de Anita Roca, don Pancho López, ahorita bien está en el cielo. Buen día, para el maestro Changa, para el viejo Miguel, para Chari, el callejón de Barrio Rumiñahue, maestro conductor Luis Menoscal, soy Henry Menoscal, con su querida esposa, la señora Gina Pellazagua, y su hijo Luis Fabián Menoscal, despierte, maestro conductor Luis Menoscal, despierte, y Manolito Vince con su esposa Cerela Chiquito, sus hijos Ricardo y Dani Petita, escucha haber sentado, despierte, Manolito Vince, despierte, y para Juanito Barragental, que su amigo José Mendoza, para Santana, en Montecristi, Juanito Barragental, su hijo Juan Manuel, Juan Arturo, Maribel Gladys, de ese Marquín, Gladysita Marquín, despierte Gladysita, tío Chacho La Guava, señor Olmedo García Guava, su mamita Bolivia, Beca, Mero Sedentar, que también para Ramoncito, señora Isabel Mero en el Palmar, despierte, señora Isabel Mero, buenos días, 5:01.

0: 5:04.
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2: 5 y 11 minutos.

Amigos, estamos jueves, antesala el fin de semana, es 8 de octubre, año 2026. Repito, el número de teléfono de Radio La Voz, 099-963-5011, mi número, 099-3333-067. 5:16 minutos, buen día. Tiene que estar en Tina Mieles, ya tiene que estar despierta en Tina Mieles. Su sobrino Andrés, su amiga Lupita Blanquita Silva, capitán Jorge Mieles Osa, su esposa Estrellita Barche de Mieles y su hijo Jorge Mieles Barcia. Pepito Reyes, el peluche de la esquina del Pablo Pepito Reyes. Pablito Rodríguez, su esposa Melida Morillos, hijo Carlos Maribel Daniel. Mario César Maridi, nieto de mi vecino Pablito Rodríguez en Colorado. Para el maestro conductor Luis Menoscal, con su hijo Henry Menoscal, su esposa Gina Pillazao y su hijo Luis Fabián Menoscal en Tarqui. Marco y Elizaba, buenos miradores. Eduardo Franco, Ramón Chunel la Culebra, para Machalía, Carpita y Marín Chunel Amor, y para el personal de Botrenilla, a su capitán armador Pablo Mero, su esposa Ramona Raquel Anchuña, entonces sus hijos David, Ricardo, Juan Pablo, Valentina, Estefanía y Mar, su nieta Ingrida, José, el capitán armador Pablo Mero, Luis Mero, su esposa Juanita, su hija Yadira, Gabriela, Liliana y Maribella Mero Mantuano, Pepe López, su esposa Elda Mero, su hijo Juni, Freya, Jaira y Yusmeri, y en la ciudad de Costa Azul, capitán Eduardo. Eduardo Mero en su vivienda, Julio Mero, David Mero, Ricardo Mero, agente de Botrenilla, capitán Amador. Pablo Mero, buenos días, 5:17 minutos.

Hola amigos, 5 y 20 minutos, José Luis García, 38 La Guaya, Mamita Bolivia, Beca, Mercedes en Tarqui, Ramoncito, saluda a su mamita Isabel Mero en el Palmar, se perdió la señora Isabel Mero. Pablito López Bello, su esposa Marisa López Pin, Frankie Roca, su esposa Marita Isabel López, su hija Tenita Roca, el pirata Gallardo, el gallo Bello de Tarqui, Gallardo, su papá Gonzalo Bello, su perrito, la mascotita Bello y Bello. Maestro Changa, Chari, el callejón de Barrio Miñahui y también para el popular Viejo Miguel. Buen día. Al capitán Pedro Colguín, su mamita Mercedes Colguín, la esposa abogada Mariela Vázquez, su brita Estefano Oliver, y el capitán Pedro Colguín, Paro Miramar, Tomás Mero el Peje, su esposa María Espinosa, su hijo Damon Johanna Justin, su nieto X, Cristóbal Mayerle, su yerno Cristóbal Mantona, Paro Miramar, Tomás Mero el Peje, Marcelo Pillazaba, su esposa Mina Espinosa, Pedro Espinosa Pillazaba, su esposa Anita Catagua, Alberto Espinosa Carabelí, su esposa Xenia Cañarte, Manuelito Delgado, Pablito Espinosa también nos escucha Paro Miramar, Manuelito Delgado, su esposa Pablo Chávez, señor Gabriela Yajaira Senia, Emigo Chávez, su nieto Márquez de la Calina, Lucas Fiorito Luis, Manuelito Delgado, San Juan de Manta, Carlos Alberto Delgado, su esposa Alvita Delgado, su hijo Giancarlo con su esposa Elena Cedeño, licenciada Yulisa Libre Delgado, buen día, Pablito Rodríguez, ¿qué tal? En Colorado se me perdió Pablito, don Rafa, su esposa Maribel Delgado, San Juan de Manta, también para Richie en España, se perdió Richie, Toñito Bonilla, en Carolina del Norte, Toñito Bonilla, Comedor okay, la calle Sominay 34 para Santa Marta. Ahí está don José Modesto de Mera, señor Jenny Mendoza, Bonita de Mera y Mayra de Mera, y Pistolita del Comedor okay, la Pepito Reyes, el peluche de la esquina del Papa. Despierte Pepito, despierte Tinita. Antena Miel, su sobrino Antonio, su amigo Lupita, Blanquita Silva. En la ciudad de La Naval, capitán Jorge Miguel Lejosa, su esposa Trita Barcia Mieles y su hijo Jorge Mieles Barcia. Argentina Mieles, buenos días, 5 y 22 minutos.

0: 5:25.
1: Hola, ¿qué tal? Buenos días, buenos días, buenos días. Muy buenos días, amigos que nos escuchan en esta mañana fantástica. 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

0: Hola, hola, hola, hola, hola, hola, hola. ¿Qué tal, audiencia de la Post 1570? ¿Qué tal? Muy buenos días. Ya estamos acá para una nueva jornada informativa. Hoy el calendario marca jueves 8 de octubre de el 2026. 8 de octubre, 5 de la mañana con 35 minutos, 5:35 minutos de iniciando esta programación con ánimo. Siempre arriba, amigos oyentes. A ustedes con la bendición de Dios siempre permanentemente para que estén sanos, de salud y lógicamente acompañándonos como todos los días, la fila audiencia, a los amigos que permanentemente reportan sintonía, a los que escuchan desde muy temprano, en hora de la noche, también la música, la buena música, y ya muy temprano también a esta hora, enganchado con el informativo de la voz del pueblo. 5 de la mañana con 36 minutos, 5:36 minutos de detalles del acontecer informativo de la ciudad, de la provincia, del país, de hechos de Crónica Roja. Ah, llovió ayer en Santana, oiga. Está paralizado el tema sistema de agua en la ciudad de Manta por ahora. Por ahí hay imágenes del río creciendo, el río Santana. 5 de la mañana con 36 minutos, 5:36 minutos. Ya estaremos también dando detalles de esa información. 5 de la mañana con 36 minutos, 5:36 minutos. Vamos con los detalles informativos rápidamente del acontecer informativo, vale la redundancia, de el país, hecho de Crónica Roja, amigos oyentes. Atentado en centro de rehabilitación y balacera en parques, dejan 3 fallecidos. Esto en la ciudad de Guayaquil, amigos oyentes. 5:37 minutos, 5:37 minutos. En Manta y en el distrito no se han reportado hechos de violencia en las últimas horas. También, amigos oyentes, 5 de la mañana con 37 minutos. De 2 balaceras registradas en diferentes sectores de Guayaquil dejaron como saldo al menos 3 personas fallecidas, entre ellas un menor de edad. Los hechos de violencia ocurrieron con una hora de diferencia en una clínica de rehabilitación situada en la cooperativa Esmeralda y del libre del sector Las Malvinas, al sur de la urbe, y en el parque público de la cooperativa Pastor Vera, en el sector Juan Montalvo, en el norte de la ciudad de Guayaquil. Las autoridades de la Policía Nacional y unidades de criminalística se desplegaron en operativos en ambas escenas para recuperar indicios balísticos e iniciar las investigaciones que permitan identificar a los responsables de los homicidios. El primer atentado que se perpetró fue aproximadamente a las 21 horas en un inmueble habitado o habilitado como centro de rehabilitación para adicciones, ubicado en el sur de la ciudad de Guayaquil, amigos oyentes. De acuerdo con las primeras indagaciones, de varios sujetos bien armados irrumpieron de manera violenta en la edificación y dispararon de forma directa contra un grupo de personas que permanecían en el interior. 2 de los ciudadanos impactados fallecieron de forma instantánea en el lugar, mientras que un testigo del sector indicó que una tercera persona fue víctima y trasladada hasta un centro de atención hospitalario. 5:38 minutos la hora para Argentina Mieles, que ya también reporta sintonía. Son las 5 de la mañana con 39 minutos. Cerca de las 22 horas, personal de medicina legal acudió al sitio para efectuar el levantamiento de los cadáveres y trasladarlos hasta la morgue. Entre las víctimas mortales se identificó a un menor de edad cuya edad oscila entre 14 y 15 añitos de edad, según el testimonio brindado por residentes de la zona. Habitantes del sector señalaron que la irrupción armada se produjo de manera sorpresiva y que la presencia de curiosos y familiares obstaculizó temporalmente las primeras labores de resguardo en la escena del crimen. Hasta el momento, el mando policial no ha emitido un informe detallado sobre las identidades de los fallecidos ni la hipótesis inicial sobre el móvil del ataque. Una hora más tarde, cerca de las 22 horas, se registró un segundo evento de violencia en un parque de la cooperativa Pastor Vera, en el norte de la ciudad de Guayaquil. Este punto, un ciudadano que residía en el sector, amigos oyentes, fue interceptado y asesinado a tiros de pocos minutos después de haber salido de su domicilio. Peritos de criminalística acudieron al lugar de la agresión y recabaron 6 restos balísticos para el análisis forense correspondiente. Las autoridades confirmaron que hasta la fecha no existen personas aprehendidas por ninguno de los 2 hechos de violencia y se mantiene activo patrullaje preventivo en las zonas afectadas para prevenir nuevos incidentes de violencia en territorio. Atención, amigos oyentes, violencia, violencia en Guayaquil, maldita violencia, dice una canción. Atentado en el centro de rehabilitación y parque dejan 3 fallecidos de 5 de la mañana con 41 minutos de 5 de la mañana con 41 minutos en la auténtica, la original voz del pueblo. El saludo cordial para los amigos en el barrio Córdoba. ¿Qué tal? Buenos días, buenos días. Lugenio Mendoza, por ahí está Luis Chávez, saludos cordiales. Jimmy López, por ahí Luis López, saludos cordiales de 5 de la mañana con 41 minutos de 5:41 minutos. Lugenio Mendoza, atenti, Lugenio Mendoza, el saludo cordial. Walter Mendoza también, el saludo cordial en el barrio Jocay de la ciudad de Manta. Al poeta desesperado John Milton Palma, ¿qué tal? Buenos días, buenos días. Anthony Mieles, que está en compañía también de Argentina. Mieles, allá en la ciudad de La Naval, 5 de la mañana con 41 minutos, 5:41 minutos, 5:41 minutos. Amigos oyentes, vamos con más información, amigos oyentes, para ustedes. De 2 hombres fueron retenidos por ciudadanos tras presunto intento de robo en la terminal. Esto en Santo Domingo de los Áchira sucedió, amigos oyentes. 2 sujetos de nacionalidad colombiana fueron retenidos durante un incidente registrado en el área, amigos oyentes, de la terminal de encomiendas de la terminal terrestre de Santo Domingo. Según información preliminar, ambos habrían intentado sustraer varios bultos que se encontraban dentro del establecimiento. El hecho generó la reacción de personas que se encontraban en el lugar. Los ciudadanos fueron retenidos por particulares antes de que llegaran los servidores policiales. Durante la intervención, los uniformados observaron que los 2 hombres presentaban laceraciones a la altura del rostro. La información disponible señala que estas lesiones se produjeron durante la reacción por parte de personas en el lugar. Según se pudo conocer tras recibir la alerta, personal de la Policía Nacional acudió al sitio para controlar la situación. Los agentes tomaron contacto con los involucrados y procedieron con su traslado hasta la unidad de policía comunitaria más cercana. La intención permitió separar a los 2 hombres de las personas que lo habían retenido. Posteriormente se inició el procedimiento correspondiente para determinar la circunstancia exacta del incidente. De acuerdo con la información preliminar, la mercadería se encontraba dentro de un área destinada al manejo de encomiendas. Los bultos habrían sido el objetivo de las presuntas sustracciones. El incidente ocurrió en una zona vinculada al movimiento de encomiendas, donde diariamente se movilizan paquetes y mercadería. Según el reporte preliminar, las personas que se encontraban en el sitio intervinieron al detectar la presunta sustracción. Luego retuvieron físicamente a los 2 hombres. La policía deberá recopilar información de las personas presentes y revisar de posibles registros audiovisuales del establecimiento. Estos elementos pueden contribuir a esclarecer la secuencia de los acontecimientos. Además, las autoridades deberán establecer la procedencia y característica de la mercadería involucrada. El hecho vuelve a poner atención sobre la seguridad en las zonas de encomiendas de Santo Domingo, donde la circulación constante de personas y mercancías exige un mecanismo adecuado de vigilancia y control. En la terminal terrestre interprovincial se movilizan miles de personas y a diario las encomiendas van y vienen, dice la información. Dos hombres fueron retenidos por ciudadanos tras presunto intento de robo en la terminal terrestre de Santo Domingo. Los muchachos de origen colombiano habrían recibido varios cariñitos de parte de sus personas que la retuvieron, dice el nota de prensa. 5 de la mañana con 45 minutos, 5 de la mañana con 45 minutos, 5 de la mañana con 45 minutos, amigos oyentes. Vamos a continuar con más informaciones. Atención, dos presuntos extorsionadores de los fatales fueron aprehendidos en la ciudad de Guayaquil. Son las 5:45 minutos. ¿Qué tal? El poeta desesperado, John Milton Palma. Saludos cordiales al economista Antonio Pazmiño también, que está en sintonía. 5 de la mañana con 45 minutos. 5:45 minutos. Al bombero atómico, ¿qué tal? Walter Mendoza en el barrio Jocay, siempre en sintonía. Los amigos en el barrio Santa Marta, ¿qué tal? Buenos días. En comedor Keila, ¿qué tal? Buenos días. Doña Yendi por ahí. A don José Modesto de Mera, gracias. Buenos días. 5 de la mañana con 46 minutos. 5:46 minutos. De efectivos de las Fuerzas Armadas pertenecientes al Ejército Ecuatoriano e integrantes de la Fuerza de Tarea Conjunta Guayaquil ejecutaron una intervención militar en el sector Bloque 10 del Paraíso, en Flor de Bastión, Guayaquil. La acción permitió la aprehensión de John G. y Michael V., señalado por el mando militar como presuntos integrantes de grupos terroristas o grupos delincuenciales organizados Los Fatales. La incursión se desarrolló en el marco de las estrategias de control territorial diseñado para combatir los delitos de alto impacto, neutralizar la delincuencia, reorganizar y resguardar la seguridad ciudadana en zonas vulnerables de la provincia de El Guayas. Son las 5:47 minutos, 5:47 minutos, amigos oyentes. Según también se detalla, durante el registro del inmueble, los procedimientos de control en la zona, las patrullas militares decomisaron evidencias vinculadas directamente a una red delictiva de cobro de vacunas. Entre los indicios levantados por los uniformados constan 44 recibos físicos destinados al cobro a comerciantes y residentes de local, de los cuales constituyen delitos de evidencia de extorsión sistemática. Además, el material documental de las Fuerzas Armadas decomisaron la cantidad de $140 en efectivo y dos dispositivos móviles de comunicación, los cuales fueron puestos bajo cadena de custodia respectiva para los organismos de investigación judicial, para el correspondiente peritaje técnico, señala dicha información. La investigación preliminar de las fuerzas de seguridad que indica que los aprehendidos operaban dentro de una estructura criminal denominada Los Fatales, de fracción criminal dedicada al microtráfico en el cobro ilícito de dinero y el amedrentamiento de la población civil en el noroeste de Guayaquil. Tras concretarse las detenciones en el bloque 10 de Paraíso de Flores, el personal del ejército ecuatoriano entregó a los dos sospechosos, junto con el dinero y los elementos probatorios decomisados, a las autoridades judiciales competentes para dar inicio así a la audiencia de formulación de cargo de ley. Con los resultados alcanzados en esta incursión, el ejército ecuatoriano ratificó la continuidad de los patrullajes preventivos, intervenciones tácticas y operaciones con presencia militar en sectores de mayor incidencia delictiva de la urbe porteña, dice la información. 5:49 minutos, las Fuerzas Armadas del Ecuador capturaron en Guayaquil dos presuntos extorsionadores, amigos oyentes. 5 de la mañana con 49 minutos, 5:49 minutos, y en Santo Domingo, amigos oyentes, desarticulan supuesta centro de falsificación vinculado a los ERE, supuesto centro de falsificación, dice una nota de prensa. 5:49 minutos. ¿Qué tal al maestro Lucas en algún sector de la ciudad de Manta, escuchándolo? A los amigos en la parroquia Eloy Alfaro, buenos días. A los amigos en el mundo que nos escuchan a través de la www.lavoz1570 en Europa, por allá está Margarita Reyes, ¿qué tal por allá en España? Don Lucho Delgado, buenas tardes por allá, ¿no? Buenas tardes, Marina Chinga, 5:50 minutos. Durante la madrugada del día 7 de octubre, el día de ayer, dos hombres fueron aprehendidos en Santo Domingo de los Áchila durante el operativo Atlas 060. La intervención se ejecutó en la urbanización Ciudad Verde y estuvo dirigida contra presuntas actividades ilícitas relacionadas con el grupo ERE. Los aprehendidos fueron identificados como Diego Alejandro JM alias Jarrigue y Daniel Marcelo RB. Las autoridades los señalan como presuntos integrantes de estructura delictiva. Según el reporte oficial, los investigadores intervinieron un inmueble que presuntamente funcionaba como centro de elaboración, adulteración y almacenamiento de documentos de vehículos fraudulentos. Asimismo, según se pudo conocer durante el registro, los agentes localizaron aproximadamente 265 especies y soportes relacionados con documentos de tránsito. Entre ellos constan licencias de conducir, matrículas y documentos vinculados con revisión técnica vehicular. Los documentos correspondían a diferentes cantones del país. Entre los lugares mencionados constan Quito, Chone, Olmedo, Flavio Alfaro, Junín, Salitre y Playa. Además, las autoridades encontraron 3 impresoras, 2 computadoras y 2 terminales móviles. También localizaron una prensa hidráulica, 17 láminas metálicas, una impresora de tarjeta plástica y una laminadora. El operativo también permitió encontrar soportes plásticos en blanco y otros materiales que, según el reporte, estarían relacionados con la elaboración de documentos presuntamente fraudulentos. De manera adicional, durante la intervención, los agentes encontraron 100 sobres que contenían clorhidrato de cocaína. Según la información proporcionada por las autoridades, el hallazgo será parte de las diligencias investigativas correspondientes. Las autoridades deberán establecer, mediante las pericias respectivas, la naturaleza y característica de las sustancias encontradas. Amigos oyentes, operativo en Santo Domingo desarticuló presunto centro de falsificación, amigos oyentes, vinculados a los ERE. 5:52 minutos, abogado Leonardo Zavala, que está con nosotros.
1: 5:52, la hora en el Ecuador, que este nuevo día, ya estamos jueves, prepara Freddy Kelly la garganta, ya viene el fin de semana, mañana será jornada de feriado, hay gran sector que no trabajará el día de mañana, por ser un día de feriado, según el calendario nacional de feriado, particularmente la burocracia no tendrá camello el día de mañana. La hora nacional, 5:53, el buenos días para la gente que camella temprano, la gente que se levanta muy, pero que muy, muy temprano, la gente allá en el mercado de mayoristas, buenos días, ¿cómo amanece? La gente que está camellando en Playita Mía, la gente que va llegando, la gente que se prepara para una jornada más de trabajo, el saludo afectuoso para ustedes en todos los barrios, también la gente que se levanta temprano allá en la parroquia Eloy Alfaro, amaneciendo en esta nueva jornada llamada con noticias, noticias, noticias, noticias. 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
0: 5 de la mañana, 54 minutos. Seguimos, amigos oyentes, avanzamos con más información. En Manta, amigos oyentes, un hombre fue aprehendido con 3.060 gramos de María Juana o marihuana. Esto en el puerto Manabita. Según se dio a conocer, un hombre, amigos oyentes, resultaba un sospechoso para la Policía Nacional y en un operativo ejecutado le permitió decomisar marihuana y retener un vehículo y aprehender al ciudadano de 32 años de edad. Este, al ver la actitud de la Policía Nacional, amigos oyentes, intentó evadir el control y fue aprehendido, dice la nota corta de prensa. 5 de la mañana, 55 minutos en Manta. Un hombre fue aprehendido, amigos oyentes, con 3.060 gramos de marihuana.
1: La hora nacional, señores oyentes, 5 de la mañana. 55, 5 de la mañana. 55 minutos y una jueza ratificó la inocencia de 32 pescadores manabitas de barcos hundidos en alta mar. El Comando Sur sostiene que los barcos que fueron destruidos abastecían de combustibles a lanchas con droga, pero en el juicio no se probó aquel detalle que daban a conocer los gringuitos. Los 32 pescadores barabitas que llegaron a Manta como náufragos, luego de que militares de Estados Unidos hundiera sus embarcaciones en el Pacífico, fueron declarados inocentes del delito de asociación ilícita. Una jueza de la Unidad Judicial Penal de Manta dictó el día de ayer, miércoles 7, una sentencia ratificatoria de inocencia y ordenó levantar las medidas cautelares que pesaban sobre los hermanos pescadores. Se trata de 24 tripulantes de los barcos María Candelaria y 8 del Conquista número 12, que fue el primer grupo de pescadores al que la Fiscalía formuló cargos. Tras las intervenciones en alta mar, que Estados Unidos reconoce desde el 28 de agosto, el Comando Sur de Estados Unidos sostiene que esas embarcaciones operaban como estaciones flotantes de abastecimiento de combustibles para lancha que transportaban droga hacia Norteamérica. En el juicio, esa versión no la pudieron probar. Atento, incrédulos, atento, novilovers, atento a unos amigos florindos que yo tengo. Juan Albi, abogado de los pecadores, explicó a la agencia EFE que la jueza, tras revisar las famosas pruebas, concluyó que no se logra demostrar ningún acto ilícito de las embarcaciones ecuatorianas ni de sus tripulantes. No existió delito. En la audiencia, el fiscal Osvaldo Macharé sostuvo que los procesados eran autores directos del delito con base a indicios, teléfonos celulares y documentación marítima. Para ello presentó los testimonios del comandante de la lancha guardacosta ecuatoriana. No me vengan con el cuento que no están ahí los ecuatorianos. De la lancha guardacosta ecuatoriana Isla Isabela, de 2 agentes aprensores, de 1 investigador y de 2 peritos. Al cierre, el fiscal pidió una pena privativa de libertad para los 32 y quedó establecido que las embarcaciones fueron hundidas en alta mar por incursión extranjera mientras realizaban actividades ilícitas relacionadas con combustible. Señaló, según consta en el acta de audiencia, sin drogas, sin armas ni combustible. Los abogados defensores coincidieron en que la acusación de la fiscalía ordenada por el Estado ecuatoriano no tenía sustento. No existe un solo acto ilícito probado ni elementos de convicción dados a conocer o mostrados por fiscalía, dijo Mauro Palma, quien representó a 24 procesados. Según su intervención, a sus clientes no se les encontró droga, tampoco armas, tampoco combustibles, y las pericias a los celulares solo mostraron fotografías familiares. Fiscalía nos ha hecho el trabajo a la defensa, afirmó Enner Vilela, abogado de cuatro de los pescadores, a quien describió como lancheros que quedaron a la deriva y que casi mueren en alta mar. Otro abogado recordó que la asociación ilícita exige probar el dolo y el acuerdo de voluntades para delinquir, algo que a su criterio jamás ocurrió. El parte policial de la aprehensión ya apuntaba a esa dirección. Ninguno de los 32 hombres de entre 19 y 64 años tenía antecedentes penales. Según oficios de la Armada, ambos grupos fueron transferidos a unas 200 millas náuticas del faro del Cabo San Lorenzo en Manabí. Los 24 en María Candelaria llegaron desde el buque estadounidense Jude 6 San Antonio y los 8 del Conquista 12 a bordo del barco pesquero Don Antonio. Todos desembarcaron en Manta el día 7 de septiembre y fueron aprehendidos por orden verbal del fiscal de turno. Al día siguiente la jueza calificó la flagrancia y dijo: el procedimiento directo con prohibición de salida del país y presentación semanal en la fiscalía. Los procesados enfrentaron el juicio en libertad. José Alvia señaló que la fiscalía no presentó ningún informe estadounidense que vinculara a sus clientes con tráfico o tráfico de combustible. Son documentos que no existen, que nunca existieron. La sentencia es de primera instancia, pero el abogado cree que la fiscalía no apelará. Este es el primero de tres juicios contra 88 tripulantes de 5 barcos. El segundo será para 46 procesados, que se instalará precisamente el día de hoy, jueves 8 de octubre. Y el tercero para 10, fue programado para el 20 de octubre. Alvia espera el mismo resultado porque, según dijo, los hechos son idénticos. Los pescadores analizan si pedirán a la fiscalía investigar la destrucción de sus embarcaciones. El viernes pasado, Human Rights Watch pidió a los gobiernos de Estados Unidos y de Ecuador revelar la base legal de los ataques y destrucción a los barcos ecuatorianos. Las 6 de la mañana con uno. La jueza ratifica la inocencia de 32 pescadores de barcos hundidos por Estados Unidos en alta mar. Eso ocurrió, señores, aquí en Manta. Los muchachos están en libertad, fueron declarados inocentes porque no había prueba. ¿Qué dice usted, don Lucas? Usted que siempre me lleva la contraria.
0: No ha habido prueba, no hubo prueba.
1: No hay prueba, no hubo prueba. Nada. Si dice que abastecían, agarran en el momento que están abasteciendo, deberían haber agarrado a los abastecidos.
0: A la gran cantidad de combustible también.
1: A ver, uno dice que abastece y el otro es el abastecido. Si dice que abastecían, agarro. Oiga, más fácil es agarrar a los abastecidos. Más fácil. Y los agarro con el matute. ¿Sí sabe cuál es el matute, no?
0: Sí, las pruebas.
1: La carga.
0: La carga, la prueba.
1: El producto, el ilícito. Y los agarro, lógicamente, con

0: Jóvenes, estos afrodescendientes, a los pelados, primero los acusaron de ladrones, delincuentes y de todo. Y mire después el resultado. También le dieron la espalda. Acá igualito. El ministro ratificó que andaban en actividades ilícitas.
1: Y lo sostuvo.
0: Y vaya viendo los resultados. No hay prueba. La ley tiene una premisa jurídica que dice: a falta de prueba, relevo de culpa. 6:03 la hora. En el país son las 6:00 a.m. Las 6:00 a.m. Y 3 minutos el tiempo. 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Son las 6:05. Si hay voltaje, el precio sigue siendo $12 el botellón, casi un litro. Son 750 ml. 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Si hay voltaje, en otros lados vale 15 por si acaso. 6:05. Ya volvemos, señores oyentes. Ya regresamos en esta mañana, en esta jornada, en este jueves. Prácticamente hoy día como que es el fin de semana, pues no. Que mañana es feriado.
2: Algo popular.
0: A ver, acérquese, jueves, hable duro.
2: Jueves antes sale el fin de semana.
0: Bueno, eso se decía.
2: Pero chiquito. Todavía.
0: Pero ya mañana es feriado, como quiera.
2: Exactamente.
0: Para los burócratas. 6:05. Ya volvemos, señores.

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0: Las 6 de la mañana con 17. Señores, 6 de la mañana, 17. El teléfono activado, 0986-924-765. El teléfono de la emisora, 0986-924-765. Y empezaron los problemas de la turbiedad del agua, las paralizaciones de algunos sistemas de bombeo, porque sí está lloviendo durísimo para el interior, y los riachuelos, las quebradas y los ríos han subido su nivel de agua y han engrosado la turbiedad. Ya tengo entendido que en la parroquia Eloy Alfaro de la ciudad, la gente está reclamando, o empieza nuevamente a reclamar, el tema de la dotación de agua. Bueno, esto ya era, nosotros decimos en el argot popular, crónica de una muerte anunciada. Ya hace rato lo habíamos dicho. Si no lo escuchó don Lucas, es porque al final él en la zona donde él vive todavía tiene agua. Pero en el resto de la parroquia ya la gente está reclamando, por la falta de agua. Y es que, ¿cómo podemos satanizar un tema que también depende? Aquí se juntan varios factores: la naturaleza y de repente tal vez hasta la inoperancia técnica de la empresa, no mantener un sistema activo o en mejores condiciones, o no estar precavidos o prevenidos. Pero decir que al 100% vamos a tener solucionado el problema es mentira. Es mentirle a la comunidad. Eso no se va a poder lograr. Para mí, lo que está pasando no es nada todavía de lo que puede pasar. Si es que el invierno se generaliza en Manabí. Como que San Pedro escuchó que yo dije que la gente coja agua y no hace llover para que la gente coja agua. Porque aquí no llueve todavía. No llueve todavía en esta zona, pero para el interior sí está lloviendo, señor Lucas, y ya la gente está reclamando la falta. ¿Cómo está la zona del Valle de los Gavilanes? Reporte, don Eddie, si tienen agua en ese sector o también ya están sufriendo el tema del agua. La gente del barrio Córdoba, reportar si están recibiendo agua o ya empezaron sus problemas por falta de agua. ¿Qué dice, señor Lucas?
1: 6 de la mañana, 19 minutos, esto de las lluvias ya había anunciado el INAMI, lo habíamos dicho, lo habíamos señalando, abogado, las fuertes lluvias que se iban a presentar al interior de las regiones de las costas y de la serranía también, hasta el 9, decían, de octubre, el día de ayer, se acuerda que leíamos, también está programado. Quito también ha llovido nuevamente y ha caído granizada, se ve en algunas imágenes de redes sociales que ya estaremos compartiendo en el noticiero digital, se ve las
0: condiciones. A ver, lo del INAMI, aquí tengo el informe del INAMI. El INAMI dice 9 y 10. Eso será mañana y pasado.
1: 9.
0: Mañana es 9, hoy es 8 recién. ¿Sí vio el Chavo el 8 usted, no?
1: Sí,
0: bueno,
1: sí.
0: Bueno, acuérdese del Chavo. Sí, hoy es 8. Lo que el INAMI dice, que aquí tengo la tabla, lluvias y tormentas marcarán el feriado de octubre en Ecuador. El INAMI emitió una alerta preventiva por precipitaciones de variable intensidad y tormentas eléctricas en varias regiones del país. Los episodios más fuertes se esperan entre viernes 9 y el sábado 10. Algo debe estar lloviendo, pero no todavía con esa intensidad que supuestamente prevé el INAMI. Lo que sí hubo ayer en Quito fue otra vez granizo y volvió a llover, ¿eh? Las calles se llenaron de hielo, se fue la energía eléctrica. Dicen, ¿cómo que no hay apagones? Y gran parte de Quito estuvo sin energía eléctrica. Aquí don Lucas aplaudía porque el presidente ha dicho, no va a haber apagones para que no se pongan alegres los Contreras. Pero Quito, que es la capital del Ecuador, reportó cortes masivos en muchos sectores en Quito, y la acumulación de hielo en las calles producto de la granizada llegó hasta 30 centímetros. ¿Usted sabe qué pasa cuando usted camina sobre el cielo?
1: Claro, no.
0: Mi abuela dice, le duelen las patas.
1: Cuidado también a los viejitos, a la hipotermia, cualquier cosa, ¿no? Quienes que deben abrigarse. Ahí hay imágenes ya en el grupo cómo estaba ayer el día de ayer la capital de los ecuatorianos, cómo se ve si fuera algún otro país o que si estuviéramos mismo en Europa, donde se ve estas condiciones de sus calles, es bastante, bastante fuerte. Y mire, eso que no fue el día de ayer, como dicen el reporte del INAMI, que señala que el día 9 y 10 serían más fuertes. Estamos esperando el día de hoy, si las condiciones climáticas también se mantienen en cantones de la provincia de Manabí, donde nuestro sistema de captación aprovecha esa agua, estaremos nuevamente con el problema por un tiempo no definido. Y al mismo tiempo no hay agua acá para coger, por lo menos del cielo, no, tampoco llueve en la ciudad de Manta, que eso también es un limitante o algo que podría ayudarnos de alguna u otra manera. 6:23, 6:23, ya estaremos también actualizando un poco más lo que se encuentra o lo que se está dando alrededor de las lluvias, la naturaleza y los informes
0: también. Empieza a golpear fuerte la naturaleza en otros sectores, y donde queremos que llueva,
1: no llueve.
0: Todavía no llueve como se está esperando.
1: Como se espera.
0: Porque los técnicos dicen debe llover a cántaro para que se recupere bastante el caudal de agua, que es prácticamente el que necesitamos, para decir que vamos a superar la crisis en que vivimos. Son las 6:23 en sí, el tema del agua aquí en Manta está ya generando problemas. Dice, buen día, no creo que nadie se quiera hacer cargo del daño que hicieron los militares. Reportaron de que en el sector de el Valle de los Gavilanes, unos militares estuvieron trabajando y rompieron una tubería. Ayer hubo una rotura grande en Tarqui también, ahí por en playita, frente a Playita Mía, frente a los restaurantes, esto, en el malecón, en pleno malecón. Esta es la 101, creo que es. La 101. Se rompió una tubería madre y botaba cualquier cantidad de agua. Bastantísima agua. Bastante. Y aquí dice don Eddie, buen día. No creo que nadie se quiera hacer cargo del daño que hicieron los militares. Ya se reportó al EPAN y ellos no hacen caso de ese daño que existe. Una tubería que está rota y que está botando bastante agua allá en el sector del Valle de los Gavilanes, por el sector Barrio Jesús de Nazaret, por la universidad, más hacia abajo, para que la gente se guíe. Le comunican a los señores de la empresa, pero lamentablemente caso omiso. Esa es una gran realidad. Y después se ponen bravos cuando uno dice que son vagos. Me miran feo, me escupen el carro. Sí, es la verdad. ¿Y qué quiere que les diga? Trabajadores. Oiga, si la gente, yo conozco, me dicen, no, yo hablé con Juan, pero ellos no hacen nada. No hacen nada, no les importa un pito. No les importa un pito. Lo que les importa, oye, ya pagaron, ya depositaron. Eso es lo único que les importa. Esa es la realidad, vea. Aquí hay denuncias que son repetitivas y que la han hecho inclusive a la misma empresa de agua potable. Pero no existe solución al problema. Son las 6:25. Las 6:25, señores, la hora en el país. El tiempo nacional, Lucas García.
1: 6:26. Ya 6:26. Vamos a otra vez al campo de la Crónica Roja. Un operativo ejecutado por la Armada del Ecuador en coordinación con la Policía Nacional, amigos oyentes, terminó con la aprehensión de dos ciudadanos en el sector de San Juan, en el cantón Jipijapa, durante una intervención realizada con base en información de inteligencia. Los militares localizaron un arma de fuego, un adaptador de 198 municiones de diferentes calibres y 5 paquetes con una sustancia que fue reportada presumiblemente sujeta a fiscalización. La acción estuvo a cargo de la Fuerza de Tarea Conjunta Manabí con la práctica de personal del Ejército Ecuatoriano. Los uniformados realizaron un reconocimiento ofensivo en el sector San Juan como parte de las operaciones de seguridad que se desarrollaban en la provincia. Según el reporte institucional, la intervención se ejecutó luego de recibir información de inteligencia militar y policial. Los actos preliminares o los datos preliminares orientan a un despliegue hacia el sector donde finalmente fueron localizados los indicios. Durante el procedimiento fueron aprehendidos Dani S. y Santo I. La información proporcionada por las Fuerzas Armadas no detalla qué actividad específicamente se investigaba ante la intervención, ni establece la participación individual que había tenido cada uno de los ciudadanos aprehendido. Uno de los principales resultados del operativo fue el decomiso de un revólver que quedó registrado como parte de los indicios encontrados durante la intervención. Los militares también localizaron un adaptador para pistola Glock, elemento que fue incluido dentro de los objetos decomisados y que deberá ser realizado o analizado dentro del procedimiento correspondiente. En el lugar encontraron 180 municiones de calibre 9 milímetros y 18 municiones calibre 38, en total 198 municiones de estos dos calibres, de las que constan en el reporte de operaciones. De la presencia de estos elementos llevó a las autoridades a incluir el procedimiento dentro de las acciones de control desarrolladas para combatir delitos relacionados con armas y municiones en la provincia de Manabí. Durante la intervención también fueron encontrados 5 paquetes que contenían una sustancia de color verdosa y blanca, descrita en el reporte militar como presumible a sujeta a fiscalización. La institución no informó en este reporte el tipo específico de sustancia, su peso ni resultado de la prueba que permita determinar de qué está compuesto o de qué compuesto se trata. Por ello, no corresponde identificarlo como una droga específica hasta que exista una confirmación oficial mediante el análisis de los paquetes de la presunta droga. Fueron incluidos entre los indicios del procedimiento y quedaron sujetos a la diligencia que corresponda para establecer su naturaleza respectiva. Atención, 2 aprehendidos tras un operativo militar con armas y municiones en Jipijapa. 6 de la mañana, 29 minutos.
0: Señores oyentes, 6 de la mañana con 29. Atente a la hora, la hora, la hora, la hora, la hora, la hora. La hora que informa la voz del pueblo. Las 6 de la mañana con 29. Es el tiempo, el tiempo, el tiempo nacional. Y ahora, estamos en asco, hermano. Estamos fregados. Oiga, la banca alerta, atento, la banca. Y ya los que sabemos, los floripundos, están diciendo que el Ecuador está bien. ¿Sabe por qué? Porque la banca hasta ahorita ha reportado más del 20% más de lo que logró el año pasado hasta esta fecha. Pero esa es la banca, pues miren el bolsillo, yo ni Luca ni cucaracha carga. Pero eso es la banca, pues. ¿Y por qué la banca logra eso? Porque don Johnny Luca, como no tiene para la fiesta, tiene que usar su tarjeta, pues. Pero eso no quiere decir que el país esté bien, pues. Oiga, ya basta de tanto engaño. Y que hay gente, perdóneme la palabra, gente que cree en ese cojudismo, que cuando dicen, ay, que el rico, pues, ay, estamos lindos, estamos bonitos. Que la banca ha ganado, que el país está bien porque la banca ha ganado. Pero eso es la banca, pues. Mirémonos nosotros nuestros bolsillos y mirémonos nosotros si estamos bien o no estamos bien. Hoy mando un ratón al bolsillo de un Freddy y se me desnuca el ratón. Se me desnuca. Esa es la realidad de los ecuatorianos. Señoras, señores, ustedes que nos escuchan también deben de saber que es la realidad que estamos viviendo. Todo caro, los mercados, pero no estamos bien. Por ahí vi de los acólitos del gobierno central que indicaban, ay, que la economía del Ecuador está bien. La banca reporta que ha ganado más del 20% hasta ahorita en comparación con lo del año pasado. ¡Pero eso es la banca! Nosotros también estamos en banca, pero en bancarrota. 6 de la mañana, 31, señores. 6:31, la hora en el país. 6 de la mañana con 31, la hora que informa la voz del pueblo. La emisora más popular en esta jornada informativa. Ya, pues mándate a ver algo y ya que estamos bien. Mándate a ver algo. Póngame una cancioncita ahí para irnos a una pausa y volver. De Piero. ¿Cuál quiere de Piero? El viejo, es la más famosa. El viejo, es la más famosa. Falleció a los 81 años, Piero. a los 81 años de edad, el cantante argentino, muy, muy famoso, particularmente por esta canción. Esta es la que más trascendió este cantante argentino. Había otra ahí. Si vos te vas. Esa era otra de las canciones de Piero. Rey, el 4, ese de tanto venir andando. Ya, la otra, sí, sí. ¿Cuál era la que usted
2: tengo
0: decía?
2: Tengo la piel cansada.
0: Ah,
2: la
0: también tarde. Tengo. La. Sí, así es. Fumemos, pero.
2: Fumemos un café.
0: Sí. Tomemos, pero no hay café.
2: No hay café. La verdad, hablando de eso. No hay café, mi tremenda crisis.
0: No hay café, no hay café. La 632, la canción más famosa del cantante argentino Piero. Esta, mi viejo falleció el día de ayer. Veamos, ya volvemos.

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0: posible alcanzar la felicidad?
1: Claro que es posible.
0: Si nos maravillamos con los detalles de la vida, si nos proporcionamos momentos placenteros, todo lo que necesitamos ya fue creado por Dios. Tener contacto con la naturaleza, abrazar un árbol, dejarte acariciar por la brisa o recibir la energía de los rayos del sol. Hay que levantarse agradecido y desear la felicidad. Quien no la desea, no puede serlo. No se encuentra lo que no se busca. Hay que buscar ser feliz, poniendo la mirada en todo lo bueno, en todo lo que te gusta. Si queremos cambiar la realidad, debemos cambiar la interpretación que hacemos de ella.

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3: Atento a la hora, señores, 6:44, 6:44 en la número 1, ya tú sabes, ya sabes.
4: La Poderosa.
3: Sí, señor, La Poderosa, La Poderosa del Puerto. activándose en este mes de octubre. Mañana será feriado. Mañana viernes es feriado. Recuerden, el 23 es el reventón bailable por las fiestas del comercio de Manta en la Feria del Emprendimiento. Tremendo mano a mano entre Medardo y sus players y los Diamantes. Creo que serían las dos mejores orquestas del Ecuador. Creo que son las dos mejores. Usted sí baila con las dos, ¿no?
4: Claro.
3: Ah, con las dos. Creo que son las dos mejores. Sí, señor, Medardo y sus players versus a los Diamantes el día 23 de este mes de octubre, allá junto a la terminal terrestre. A toda la gente que le gusta la música de los Diamantes de Valencia, que tiene bastante aceptación esta agrupación, muy popular, muy típica aquí en la provincia de Manabí. Recuerden, las entradas estarán a la venta la próxima semana aquí en la emisora. $8 antes del baile en la preventa, o sea, $8 paga ustedes comprándola aquí en la radio antes de el baile. El día del baile ya tendrá que pagar. Si usted no la compra con tiempo, ya tendrá que pagar nada más ni nada menos que 10 latitas.
4: Y los revendedores, si acaso aparecen por ahí, imagínense, ¿no?
3: Bueno, en esas cosas siempre andan los revendedores. Sí. Siempre andan. Además, vaya preparado. ¿Sabe por qué, don Lucas?
4: Porque
3: me comunicaron los empresarios.
4: ¿Qué le comunicaron?
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4: Para la gente que lleve su recuerdo, su souvenir, ¿no?
3: Para que la vacile, claro. Para que se vaya a la playa. Ajá. Para que la mande a la Yunay. Para que se la mande al primo, a la tía, al marido, al amante. A $4 las gorras originales. Nosotros, ya le dije, por favor, a ver si me regalaba unas 3 gorritas también para sortear aquí en la radio. Entonces, vamos a tener 5 entradas y 3 gorras de los terribles Diamantes para obsequiar aquí mediante sorteo. Mañana vamos a recibir llamadas. Mañana
4: viernes. Atente a la gente.
3: Mañana viernes, el próximo viernes también, y la semana del baile recibiremos jueves y viernes. Día viernes. ¡Sí, señor!

0: Las 6 de la mañana, 47. 6 de la mañana, 47. La hora en el país.
1: 6 de la mañana, 47 minutos. 6:47 minutos. Atención, lo que venías hablando algo, pero ya algo específico acá, según el reporte de el INAMI. Abogado, hay una advertencia para Manabí. Para Manabí. Seria advertencia, según nos dan a conocer acá a propósito.
0: ¿Advertencia de lluvia o advertencia de sol?
1: Advertencia de lluvia, según el INAMI, para Manabí.
0: Como dijo la chilindrina, va a llover.
1: Exactamente, dice una nota impresa y creo que debemos de darla a conocer para que la ciudadanía, nuestros oyentes, conozcan cómo también recogen algunos medios de comunicación esta, yo digo supuesta, hasta que no caiga abogado. Vamos a calificarla como supuesta.
0: Que no, está, no ha llovido. Oiga, que todavía no ha llovido. ¿Usted ha visto bajar
1: acá en Manta? No,
0: los ríos. Pero,
1: no, acá en Manta nada. No.
0: Los ríos están bajando porque, le digo, este río Manta está botando bastante agua sucia. Le digo. Ese es el agua que uno ve nomás bajar.
1: Las imágenes que vemos de otros cantones de la provincia, sí. Veamos. Dice la nota de prensa: el Instituto Nacional de Meteorología e Hidrología, INAMI, emitió un boletín de alerta meteorológica el día miércoles 7. De octubre a las 18 horas, advirtiendo sobre desplazamiento de intensas precipitaciones acompañadas de tormentas eléctricas desde la sierra hacia el centro y norte del litoral. Según el reporte oficial del organismo técnico, se prevé las lluvias se manifiesten con una intensidad entre fuerte y muy fuerte la noche del día de hoy. Y la madrugada, amigos oyentes, del día viernes de la mañana.
0: Mire, por otro lado. Afectando
1: provincias como Manabí, Santo Domingo, Los Áchimas, Esmeralda, Los Ríos, Imbabura, El Oro.
0: Por otro lado, Esmeralda declaró ya emergencia por 90 días tras intensas lluvias y destina 600,000 para ayuda en las zonas afectadas.
1: Ese es el Consejo Provincial, a propósito, no gobierno.
0: ¿Quién?
1: Esmeralda.
0: No sé. Dice, ya déjeme leerle la nota completa. Dice, las autoridades suspendieron las fiestas de provincialización y reasignaron $600,000 para atender afectaciones en la provincia de Esmeraldas, indica una nota de prensa que también la estaremos pautando ya mismo en el informativo digital para conocimiento de la gente. No dudo que sea el gobierno provincial.
1: Déjeme continuar con lo que digo acá porque la advertencia va para Manabí. Según la nota de prensa, la provincia de Manabí, atentí, las proyecciones técnicas señalan que el temporal impactará de manera directa, atentí, aquí aparece alguien que nunca no ha aparecido todavía, directamente a los cantones de Manta, Puerto Viejo, Montecristi.
0: Vamos despacito, a ver, ¿para cuándo sería?
1: Es para entre hoy y la madrugada de mañana.
0: O sea, lo que el INAMI ha decretado, los días fuertes, que más fuertes han sido, que más fuertes sí, serán 9 y 10.
1: Por eso le digo, aquí está el cantón Manta, que no han existido lluvia. Dice el INAMI, de manera directa, los cantones de, Manta, pucha, Puerto Viejo, no te corte, pues.
0: El sábado te saco la lengua y te hago...
1: Ya, Manta, Puerto Viejo, Montecristi, Jaramillo, así como las localidades del norte de la provincia, entre las que cuentan Flavio Alfaro, Chone, Pedernales, El Carmen. Según la nota de prensa, las condiciones atmosféricas actuales responden al paulatino incremento de la inestabilidad climática registrada en los últimos 10 territorios nacionales, fenómenos que los especialistas vinculan a la fase previa de la preparación y llegada del fenómeno del Niño, ya para algunos el Super Niño o Godzilla también la ha denominado. Las proyecciones de las últimas jornadas han generado emergencias viales y la infraestructura en varias zonas del país ya se ven afectadas. En Esmeralda, Santo Domingo, se reportan inundaciones urbanas, acumulación de agua en arterias viales, cierre de carretera, causando colapso en niveles de alcantarilla, deslaves de tierra, entre otros. Durante la tarde del día miércoles ayer, la ciudad de Quito registró fuerte precipitación acompañada de granizo, lo cual ocasionó múltiples anegaciones y emergencia. Amigos oyentes, es el reporte de lo que quería dar. Manabí tiene una advertencia y nosotros estamos incluidos, algo que todavía no ha sucedido acá, de fuertes lluvias, abogado.
0: No digo que no ni que sí, lo único que digo que vamos a ver si te saco la lengua el sábado. El domingo sería.
1: Domingo, claro.
0: Mañana viernes 9, el sábado 10, el día domingo sería. Ya. Si no ocurre eso, aquí te saco la lengua.
1: De acuerdo con este informe, ¿no? El día de hoy Manta estaría, en la madrugada de hoy, estaría.
0: Yo conozco una señora que le encanta el chisme y tiene una lengüota, le digo que me la preste. Para sacarle pica.
1: Claro, sí, está bien. Está bien, tiene razón, tiene razón. Bueno,
0: de todas maneras hay que estar prevenido, hay que estar preparado. Las 6:52 y a su presidente el día de ayer le dijeron de todo en Cuenca.
1: ¿Qué no le dijeron?
0: Le dijeron de todo. Mauricio Ochoa, presidente de la FEWE, en Cuenca manifestó su rechazo a la visita del presidente Noboa al campus Balsay de la Universidad de Cuenca. Ochoa cuestionó el cumplimiento de los compromisos anunciados por el gobierno y señaló que a su criterio no se han concretado. Yo creo que esto se refiere a lo que yo siempre le he dicho a usted. Oiga, a mí me hablan de miles de becas y yo no las veo. Yo me hice operar los ojos, pues yo estoy viendo clarito ahorita. Yo creo que este muchacho se refiere a eso. Dice clarito de cuestiona el cumplimiento de compromisos anunciados por el gobierno. Es que usted escucha que 1000 becas, 200.000, 300.000, 400.000, pero no conoce a ningún becado. Y yo creo que este tipo de situaciones son las que originaron el problema el día de ayer en Cuenca, en donde le dijeron de todo y se vio obligado a salir por la puerta de atrás de la universidad. Por ahí lo sacaron al señor presidente el día de ayer, después de que la gente se disgustara. 6:54 minutos, el tiempo nacional, la hora en el país, que informamos a la audiencia de la emisora en el sector de la parroquia Los Heteros. Aurita Mantuano, levántate, Aurita, buenos días, ya deja de dormir, Aurita, deja la pereza a un lado, la pereza no es buena, compañera.
1: 6:54, oiga, para este día viernes los bancos privados, atentí la gente, que sus operaciones mantendrán disponibles solo cajeros automáticos corresponden no bancarios, corresponsales no bancarios.
0: O sea, que se van de vacaciones los bancos.
1: Se van los bancos.
0: ¿Y cómo así?
1: Se va privada, pues.
0: Pero ellos privados.
1: La banca privada mantendrá.
0: Eso le digo, ¿cómo así?
1: Solo
0: el disponible. Feriado no es para ellos.
1: Solo, pero ellos toman, pues, aquí como te dicen, el país se hace, cualquiera toma decisiones así. No debería ser, pero es privado. Es como que si acá usted dirá, nosotros no vamos a trabajar, somos privados.
0: Sí, es su decisión. Es raro, oiga, es raro. No me lleve la contraria porque es raro.
1: No, yo sé que es raro, pero toman la decisión ellos, pues. Pero por eso hacen, oiga, ponen disponible.
0: Yo no soy bruto.
1: Estos cajeros automáticos.
0: Yo sé que toman la decisión, pero le estoy diciendo que es raro.
1: Claro.
0: Eso no se ve.
1: Yo
0: el
1: tampoco.
0: Feriado es para los burócratas.
1: Indudablemente. Es que ellos prevén, creo yo, que hay poca movilidad de personas, aunque se da mucho el tema comercial, ¿no? Hay mucho intercambio de recursos. Que pago en el restaurante, que compro para el restaurante, deberían trabajar ellos también, porque hay una dinamización económica que lógicamente ellos deben de estar activos, pero lógicamente por eso ponen estos servicios, ¿no es verdad? Estos servicios de cajeros automáticos, corresponsales no bancarios, banca digital, durante este feriado del 9 de octubre, hoy dependencia de Guayaquil. Eso como una nota corta también, para dar a conocer también sobre este particular, que la gente no vaya a los bancos, no venga al centro, dice, no, voy al banco mañana, y no va a encontrarse con las puertas cerradas, va a encontrarse con esta novedad, y nomás por eso le ponen esta alternativa de uso de tarjeta, también los cajeros y los responsables no bancarios que le llaman.
0: 6:56, señores, 6:56. Esto tiene una razón. Usted no llega todavía, lo dejé que hablara, pero no llega al fondo de la razón. La banca está haciendo mucho más plata que en otras ocasiones. Hoy en día nosotros somos presa de la banca en todo. cualquier transferencia, cualquier cosa, le beneficia a la banca, porque si yo lo hago para un banco distinto, tengo que pagar. ¿Quiénes son los que se enriquecen? Es la banca. Si el fin de semana no trabajan en ventanilla y me voy a ver obligado a hacer otro tipo de transacción,
1: uso o cajero, de cajero, hay un billete adicional,
0: me cobrarán un billetito, y así sucesivamente. Y así sucesivamente ocurre con la banca, que hoy reporta el 20% más de ganancias que el año pasado a la misma fecha. Y esto lo toma el gobierno para decir que estamos bien. Estarán bien ellos los que tienen ese beneficio, pero mayormente el pueblo ecuatoriano no creo. Son las 6 de la mañana, 57 minutos. 6:57, la gente que tenga que hacer algo en las instituciones financieras, algún trámite, alguna actualización, registro de pago, alguna situación, háganlo con tiempo el día de hoy, porque mañana solamente atenderán las secciones diferidas. 6 de la mañana, 58 la hora en el país.
1: Un saludo para los hermanos de la parroquia Taqui, que mañana estarán de aniversario, mañana será el desfile. A partir de las 8 de la mañana se concentrarán así allá en el sector de, según dieron, allá por la agencia de tránsito, se concentrarán previamente y desfilarán hasta acá el sector de donde siempre termina por el colegio, el colegio San José. San José, se me iba la cinta. Entonces por ahí concluirán, habrá exposición de vehículos Tumi. Bueno, el saludo para los hermanos con 97 posición años.
0: De vehículos Tumi. Tumi, yo pensé que era el chicle.
1: Tumi es el chicle, Tunic.
0: Exposición de vehículos tuneados.
1: Según los
0: organizadores. Así como las mujeres que están tuneadas.
1: Más o menos.
0: Hay algunas mujeres que están tuneadas.
1: Te conoce muchas, me imagino, ¿no?
0: Sí, no quiere que lo lleve.
1: No. Está hablando de mujeres.
0: Me olvidé que no le gustaban, ¿cierto?
1: No.
0: Ni los carros, Tunic tampoco creo que
1: sí, los carros sí me gustan verlos, muy bonitos, muy acondicionados.
0: Entonces, lo que yo le estoy indicando, que los vehículos Tunic son vehículos adaptados, igual como le decía, como algunas chicas que se tunean, que se adaptan, que se ponen, que se quitan. Bueno, va a haber exposición. Uh-huh. Tarqui celebra un año más de parroquialización.
1: 97 años.
0: 97 años la parroquia Tarqui. Yo soy enemigo, yo particularmente, que celebre la parroquia acá. Mantes uno solo, y yo creo que debería haber una sola celebración. Esto puede institucionalizarse.
1: La gente lo puede criticar a eso, porque dice alguien, yo quiero hacer mi fiesta, no, que yo quiero hacer la mía. Entonces,
0: eso es marcar un regionalismo. Eso es marcar una. No, que yo soy de Tarqui, mi fiesta es mi fiesta y la tuya
1: es la tuya, exactamente.
0: Hazle en otra fecha.
1: Pero no. Lamentablemente la idiosincrasia de nuestro pueblo ha evolucionado así.
0: Es que es así, pero es que no podemos ser toda la vida así. Yo lo invito a que usted abra.
1: ¿Usted cree que el Consejo de Manta debería? Porque es decisión del Consejo de Manta.
0: Claro.
1: ¿Debería eliminar esto?
0: Abra un poquito más sus ojos y mire Guayaquil, y mire Quito, y mire Cuenca. Yo he vivido en Guayaquil. Muchos años, por muchas ocasiones viví en Guayaquil. Pero yo no escuché, oye, que es la fiesta de la parroquia Febres Cordero, vamos al baile, que es la fiesta de la parroquia Guayaquil, vamos al baile. No lo he escuchado. Por eso le digo, todavía.
1: Bueno, yo aquí, tampoco lo he escuchado, pero a lo mejor no la hacen tan bullada como nuestro pueblo, que es pequeño. Lo celebran en interno.
0: No, eso no es así. Nosotros somos más pueblerinos. No le va a gustar lo que yo digo, pero es la realidad. Nosotros somos más pueblerinos. Repito, Manta es una sola. Que está compuesta por 5 parroquias. Sí, está compuesta por 5 parroquias.
1: Urbanas y rurales.
0: Que debería haber, sí, una sesión solemne. Perfecto. Pero baile debería haber uno solo. Por ejemplo, institucionalicemos al año el baile de las parroquias de Manta, por ejemplo. Un baile al año.
1: Uno solo.
0: El baile de las parroquias de Manta. Y se acabó el lío. Ya sabemos que ese baile es de todas las parroquias de Manta.
1: Vea, no es por contradecirlo, pero ahí va a encontrar usted una especie de oposición.
0: Es por la idiosincrasia,
1: muy
0: grande. Porque la gente piensa como usted y usted piensa así.
1: No,
0: pregunto a usted, yo digo, aprueba, o sea que usted me dice que
1: es,
0: no.
1: Es que ahí se da cuenta que yo converso con más pueblo que usted.
0: No, es que no se trata de conversar con pueblo.
1: Yo hablo,
0: se trata de que quienes estamos aquí, nosotros tenemos una labor de orientación.
1: Porque mire, si usted fuera candidato a concejal en este momento y usted dijera, yo quiero hacer esa propuesta, ¿usted cree que alcanzaría los votos ya, solamente politocracia de otra gente.
2: Depende del cerebro de las personas. Pero si yo pienso como está pensando usted, no.
1: No, actualmente, no. Actualmente como está, no piense, o sea, en el cerebro Johnny Lucas, ya, déjalo ya. Actualmente nuestra gente, actualmente. Señor, ¿usted cree que va a decir?
2: Señor Lucas.
1: Apoyamos al abogado Leonardo Zavala.
2: Señor Lucas.
1: Cuidado con las propuestas.
2: Usted, yo le hago una pregunta. ¿Usted quiere ver Manta progresar, o quiere verla estancada?
1: Todo.
2: Entonces,
1: todo.
2: ¿Cómo quiere
1: lo
2: verla?
1: Mejor para
2: ¿cómo
1: Manta?
2: ¿Cómo quieres verla progresar si tu mente está estancada?
1: Abogado, yo no estoy poniendo que no. Yo no digo que no. Yo estoy llevando una idea que siempre le escucho, porque yo le he dicho a la gente muchas veces, ¿por qué no celebrar en otra vez? No, es que nosotros tenemos...
2: He escuchado. Mire, escúcheme lo que le voy a decir.
1: ¿Por qué no eliminan los bailes, he dicho?
2: Las cosas buenas hay que copiarlas. Pero aquí todavía tenemos tradiciones, discúlpenme, que son muy arraigadas a tiempos pasados y las seguimos manteniendo. Y hay gente que las fomenta.
1: Mire,
2: para un municipio, escúcheme, déjeme hacer una exposición, que yo profundizo un poquito más en el tema. Para un municipio es más complicado, porque viene el baile de la parroquia de Leo Alfaro, ¿quién le piden orquesta? ¿Ah? ¿A quién le piden? Al municipio. Viene el baile de la parroquia de Leo Alfaro, ¿a quién le van a buscar a pedir una orquesta? ¿Le piden al municipio? Viene el barrio de la parroquia de San Mateo, ¿a quién le piden? Al municipio. Todo el mundo sabe que es así. Y de repente el municipio, como está medio quebrado, no les puede ahí, le manda una orquesta media turriflies.

0: se llama esta vaina en la Plaza Cívica, para que entren 50.000 personas, como el que hicieron en fin de año, ¿se acuerdan? Que habían como unas 80.000 personas. Pero un baile bien sonado. Yo me refiero, le voy a simplificar de la siguiente manera. Un baile bien hecho antes que 5 mal hechos. Un baile con las mejores orquestas antes que 5 bailes de repente con orquestas de menor calibre. Eso sí, no estoy diciendo que no se haga la sesión solemne, los desfiles. Eso sí, porque son hechos conmemorativos. Yo le estoy hablando particularmente del asunto bailable, del asunto de la rumba, de la pachanga. Como le decía, hay que ver las ciudades grandes. Hay que ver las ciudades más grandes que Manta, cómo van avanzando ellos, cómo se van desarrollando ellos. Y nosotros tenemos que copiar lo que es bueno. Tenemos que copiar lo que es bueno. Son las 7 de la mañana, 35.5, 7.5. Yo sé que a usted no le gusta y tal vez no les agrade.
1: No es que no me guste.
0: Pero mi idea, algún día que sea concejal la voy a proponer.
1: Abogado, bueno, sí.
0: Así es fácil.
1: Es su idea, es su forma de pensar y yo simplemente quiero trasladar.
0: Es que cuando usted explica, la gente le entiende. Pero si usted no lo explica, la gente no le va a
1: entender. De pronto, sí, de pronto su explicación puede calar en muchas personas. Por ejemplo, decimos siempre lo de la feria, ya eliminar esa feria pueblerina.
0: No, yo no he dicho eliminar la feria.
1: La
0: feria tiene que mejorar porque tenemos todavía feria pueblerina.
1: Sí, yo le he
0: dicho. Le tiran productos al piso. Ya hay que tecnificar un poquito más la feria.
1: Yo le digo, eliminar esa feria pueblerina y realizar una, no mejorar, y realizar una de caché, digamos así, de prestigio, que realce el verdadero comercio ya de la ciudad de Manta. Mire, yo no digo eliminar. Yo no digo rehacerla, como dice usted. Eliminar y ejecutar o realizar, hacer una diferente. Y lo mismo ocurre con la propuesta suya del baile. Dice mejorar las condiciones. Habrá que ver qué tanto tiene ese pensamiento suyo o esa propuesta que podría, dice usted, ponerla al seno del consejo en caso de llegar en algún futuro. ¿Qué tanta posibilidad ya nuestra gente haya cambiado su chip?
0: Yo lo invito a la sesión de consejo.
1: ¿Y qué chip?
0: Es que eso lo resuelven los concejales.
1: Claro, usted claro.
0: No lo resuelve usted como morador de la parroquia.
1: Lógicamente.
0: Lo resuelven los señores.
1: Lógicamente, pero actualmente usted...
0: Yo lo voy a invitar y le voy a decir, señores concejales, ¿usted quiere que la gente en la parroquia de la del Faro bailen con Lucas Show o que haga un baile y vayan a bailar con los Diamantes o con Medardo o con la Sonora Dinamita? O con una orquesta como el Grupo Nietzsche, o sea, alguna orquesta ya de otro peso.
1: Y usted sabe que a veces esos temas son temas políticos, usted lo sabe, usted es analista, pues llévese la autoridad de turno como que le da pereza.
0: Oiga, yo me estoy dando cuenta que usted pone a la gente como ignorante.
1: No ignorante, yo pongo
0: la gente no puede razonar.
1: Yo trato de usted lo pone como que todo es factible, conociendo nuestra idiosincrasia, todo es realizable.
0: Usted tiene que primero aprender a explicar las cosas para que la gente le logre entender.
1: Es que sus explicaciones a veces también son suyas, pues no, la gente entiende otras explicaciones. Es
0: que usted
1: pues
0: no las entiende porque usted está encerrado, enclaustrado, en que usted haga, ya dijo que no.
1: Mire, usted suele hacer estas encuestas en la página de la voz.
0: ¿Cuántas veces no ha discutido que el tema de las flores, que no sé cuántito?
1: Haga una encuesta de ese tipo en la página. A ver, ¿cuál es el resultado? Una encuesta floja. Simplemente.
0: Para mí que te más está vendiendo curricas de lazo en esos bailes. Por eso no quiere que corte el baile, ¿sí sabes?
1: Te
0: preocupes, yo te doy un puesto acá para que vendas candelazo en el de acá, pues.
2: El candelazo.
0: Está pensando como un pueblerito.
1: No, yo no estoy pensando. Yo
0: no está cambiando su chile.
1: De hecho, Johnny Lucas no va a esos eventos, abogado. Y te sabe. Y yo no sé. Yo simplemente trato. Y la gente, bueno.
0: Le hago una pregunta. ¿Usted está cumpliendo la misión de culturizar, de educar? ¿Está cumpliéndola?
1: Sí, yo en la medida que puedo, sí. Yo le digo a la gente, campaña de concienciación, botada de basura, limpieza alcantarillado.
0: Ahí yo tengo que decirle cómo piensa la gente. No, pues si pago mi impuesto, tiene que pasar al recolector. Ahí yo me voy a poner en el lado contrario suyo.
1: ¿Por qué?
0: Porque usted dice cómo piensa la gente. ¿Qué piensa la gente? No, yo pongo mi puesto, tienen que venirme a recoger.
1: Pero
0: no,
1: entonces se pone al extremo.
0: No, yo tengo que seguir luchando. No me pongo al extremo. Estoy poniéndome en la misma posición suya. Extremista. Usted tiene que luchar por culturizar a su gente y porque cada día tengamos una ciudad más bacán para vivir. Que todo sea más chévere.
1: Me gustaría.
0: Que los centros comerciales sean más bacán, que las actividades sean más bacán, los parques más bacán.
1: Es que
0: por eso tenemos

0: que luchar. Queremos dejarle, tenemos la obligación de dejarle a nuestros, hablando así, hijos, nietos, hablando a nuestros futuros habitantes de Manta, una mejor ciudad. Y una mejor ciudad se construye con ideas. Y si la gente mantiene una idea...
1: Pero yo estoy dando mi idea y ustedes One Ping Pong, no, porque no, que la gente no le va a aceptar.
0: No es que yo la mantengo, pero... Pues,
1: entonces, en primer lugar, eso lo deciden 11 concejales. Y tienen que ver las conveniencias de la ciudad. Hoy en día que estamos en una ciudad de riesgo, por ejemplo.
0: ¿Cuántas decisiones de los concejales no han sido, digamos, no aceptadas?
1: Escúcheme, le voy a argumentar.
0: Presiones ciudadanas.
1: Le voy a argumentar otra cosa, que usted ya se me cerró mentalmente y ahí no lo va a cambiar nadie. Y yo ya estoy acostumbrado a eso. Pero voy a hacer otra exposición. Ahorita que vivimos en un tiempo de riesgos, ¿será correcto estar haciendo... O decir, si tengo en Manta 5 bailes, que vayan toda la policía a los 5 bailes?
0: No.
1: O tener un solo baile y decir, aquí sí voy a tener más policías para que me cuiden. O sea, se va a concentrar todo aquí mismo. Nada más.
0: Actualmente, 7:10 la hora en el país. Gobierno obliga a los organizadores de estos eventos, así sean barriales, que ellos pongan su seguridad. El señor John Vera...
1: Que no es correcto tampoco.
0: Organizador de, por ejemplo, mire, le decía, organizador de este evento de vehículos Tunix, decía que en la mesa de seguridad le estaban obligando a colocar 12 guardias por metros cuadrados.
1: Que no es correcto.
0: Que mucho.
1: Por eso le estoy diciendo que no, claro, es correcto.
0: Entonces, por eso le digo.
1: Porque hay una institución que es la que tiene que brindar la custodia y la seguridad de los eventos, de las situaciones que se realicen. Pero mire, más razón me está dando. Ahí estamos presentando un inconveniente, un problema. Entonces, ante toda esa situación, mejor hagamos algo en donde haya menos tramitología, porque a la final están pidiendo, bueno, el tarqui, y también están pidiendo la próxima semana para la feria, y también están pidiendo para el feriado que viene del Día de los Fieles Difuntos. Las cosas en la vida cada día hay que mejorarlas. Si hoy me gané 10 dolaritos y yo trabajo bien chévere, trato de mantener mi trabajito, mañana quiero ganarme 15 y después quiero ganarme 20 para estar mejor. Ahora, si yo soy un vago, un vicioso, quiero ganarme 10 hoy día, me lo chupo y mañana quiero 15 para seguir chupando y pasado quiero 20 para chupar y fumar, pues. No, pues. Cada día uno tiene que tratar de estar mejor, y para estar mejor, lo primero que hay que cambiar es lo de arriba. Si tú no cambias lo de arriba, olvídate, no te esfuerces. No hagas el esfuerzo. Porque a veces el esfuerzo puede quedar mal ubicado. 7:11, vamos a ver qué pasa. Eso es como cuando proponen algo nuevo para una ciudad.
0: Sí.
1: Eso es como hablar de las tortugas ahorita con el desarrollo del puerto. Ayer llegó un tremendo barcazo cargado de carros ahí. Puros carros veíde. Hoy de madrugada veía cómo esos carros salían toditos ahí. Hoy a las 5 de la mañana, saliendo todos esos carros. Hay hasta mujeres manejando esos carritos, que no sé cuánto ganan, ya voy a averiguar cuánto les pagan, pero se ganan sus 10 latitas por sacar un carrito, $15, no sé, no tengo idea. Pero porque la mente me dice que no dejo de desarrollar el puerto. Para triunfar hay que estar preparado, hasta para tener plata hay que estar preparado. ¿Por qué cree que hay mucha gente que fracasa? Vamos a poner el ejemplo de los futbolistas. Viene Freddy Kelly, lo vendo a Barcelona y se ganó un billetazo y se pone a chupar, se pone a fumar. No está preparado mentalmente para tener plata. No está preparado para triunfar. Tenemos que estar preparados. Primero aquí arriba, o si no estamos jodidos. Que nos acompañe la desgracia. 7:13. Póngame una canción ahí, señores. Ya volvemos, 7:13. 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

0: 27 minutos, amigos oyentes, y las organizaciones sociales convocan a movilización nacional contra política del gobierno de Daniel Noboa, dice una información. Las organizaciones sindicales, indígenas, sociales, populares realizarán este día jueves 8 de octubre del 2026 una jornada de movilización en distintas provincias del Ecuador con concentraciones anunciadas en ciudades como Quito, Guayaquil, Manta, que no he escuchado nada, y Cuenca, para plantear reclamos sobre empleo, seguridad social, salud, educación, seguridad y recursos estratégicos. La convocatoria surgió de una reunión nacional de organizaciones sociales, sindicales y populares realizada el 26 de septiembre entre los grupos que participan en esta marcha o protesta. Estaban el Frente Unitario de Trabajadores, PUTE, la Unión Nacional de Educadores, de Frentes Populares y otros colectivos. De los dirigentes señalaron cuestionamiento a las políticas gubernamentales en materia de salud, educación, seguridad, derechos. También expresaron su rechazo a lo que califican como la criminalización de las dirigencias sociales. Plantearon la defensa del Instituto Ecuatoriano de Seguridad Social entre las resoluciones difundida por la Asamblea Nacional de Trabajadores Unitarios. Constan además de pedidos relacionados con la protección del ambiente, la defensa del territorio, el respeto a decisiones adoptadas mediante consultas populares y el rechazo a la concesión de campo o del campo Sacha. Amigos oyentes, lo que se sabe de esta, o al menos de esta marcha que el día de hoy está programada, como dice el abogado, pero de allí ha quedado nada más. Acá en Manta hablan de que estaría también esta marcha, pero no se ha escuchado al menos nada de los sectores populares. 7:29, abogador. 7:29, 7:29. 7:29. Recalco, ¿no verdad? Acá en la ciudad de Manta. Yo, dirigencias laborales, de hecho el día de ayer, con alguien que hace bastante dirigencia acá de la empresa pública Agua de Manta, estábamos allí y se le preguntó alguna novedad. Dijo no. Entonces llama la atención en la nota de prensa que aparece el día de hoy. Dice que la convocatoria o esta protesta también estará en la ciudad de Manta. No me extrañaría que fuera también Puerto Viejo, ¿no? Pero Manta normalmente no entra a este campo de las protestas a nivel nacional, a nivel local. Son muy pocas las reacciones que se dan.
1: Nunca casi en este entramos en esos relajos nosotros.
0: Sí, casi nunca.
1: Bueno, siempre nos hemos acostumbrado, digo yo siempre, mi palabra siempre es, nos hemos acostumbrado a que nos den haciendo. Y nosotros particularmente casi nunca ingresamos a ese tipo de situaciones, de marchas, de protestas, que mayormente han sido reprimidas y no han tenido éxito en el país. Son las 7:31, señores. 7:31, la hora que informa la voz del pueblo. Ayer vi un poco de reinas que andaban aquí por el municipio.
0: Las candidatas.
1: Creo que hubo una presentación.
0: Sí, la presentaron las candidatas a las 11 de la mañana. Hubo la presentación de las candidatas a reina de la ciudad de
1: Manta. ¿Estuviste ahí, chico?
0: Sí, llegó un poquito atrasado porque andaba por otro lado, pero sí, sí.
1: Sí me dijeron que no querían empezar mientras no llegara
0: Johnny Lucas. Sí, dice que estaban esperando una persona importante, pero no sé.
1: ¿Era usted?
0: No, porque ya cuando yo llegué ya había empezado. No sé cuál era lo importante, entonces no sé.
1: Las 7:31. Entonces este fin de semana tenemos feriado, un corto feriado. Ya se empiezan a hablar mucho de las actividades festivas, como lo que acabamos de mencionar, elecciones de reina. Acuérdense que tienen que elegir reina del comercio y reina de Manta. No se ha escuchado nada de las fiestas del comercio todavía.
0: No, el día de hoy hay una darán a conocer detalles de esto. El día de hoy, en horas de las 11 de la mañana, se señala de que hay una convocatoria para dar a conocer.
1: O sea, ya van a dar a conocer qué van a presentar. Sí. para las fiestas del comercio.
0: Exactamente, según se ha dado a conocer el día de hoy, a partir de las 11 de la mañana darán ya el programa, me imagino, ¿no? Todo lo que tiene que ver, reinado, presentación de candidatos.
1: El año pasado creo que dijimos, particularmente hablando del tema del baile, el año pasado creo que dijimos y concordamos de que como que no fue muy... muy, muy, muy duro el muy espectáculo. Bueno. Como la gente lo esperaría. Lo espera, ¿no? Pero bueno, voy a volverme este año a ratificar lo mismo. Nosotros no podemos juzgar cuando ellos no tienen una obligación de hacerlo. Más bien siempre ha sido una acción como que voluntaria, uh-huh, por parte de las empresas privadas, pasar el sombrerito para hacer una fiesta que se las conoce como la del comercio. Ojalá que este año haya tal vez algo un poquito más sonado que pueda satisfacer los deseos de la ciudadanía, aunque más diría los deseos del comercio, porque muchas veces el comercio es el que reclama, el que quiere ir a vender ahí, el que quiere irse a ganar un billete allí en el baile.
0: El vendedor de canelazo, de chuzo.
1: Ese mismito.
0: Pero ellos son los que mayormente...
1: Pero hasta ahorita no conocemos, porque ayer me preguntaban que qué sabía. Le digo, hasta ahorita yo no sé nada todavía.
0: Ha estado bastante hermético el tema, de esto. Porque la señora Fernández, que es la matrona, por decir, o la encargada de este tema, se encontraba en
1: la
0: los Estados
1: Unidos.
0: La que
1: dice que ella ya no es nada en la Cámara de Comercio, pero todo sigue girando alrededor de ella.
0: Claro, las decisiones de ella, ¿no? Entonces, el día de hoy entiendo que ya está acá en la ciudad de Manta y por ello van a dar a conocer estos detalles que, como usted lo señala, abogado, es festivo. Toda la ciudad de Manta en este momento ya entra en un ambiente festivo, hablando de sus dos parroquias que cumplen aniversario y ya tienen desfiles, tienen también sus respectivos bailes, fiestas del comercio que también ya se está realizando. Se pega la nuestra el 4 de noviembre. Que todo este mes prácticamente se conlleva a estas actividades festivas de los de correspondientes a los aniversarios parroquiales y también de la fiesta del comercio. Todo está centrado en esa actividad.
1: 7:34, el típico baile de los tres bancos es el que se conoce como el baile del comercio.
0: Ajá.
1: Que allí también, mejor ni hablo, porque Lucas se me va a poner en contrera. No, y si yo le digo que, oiga, ¿por qué en vez de hacer tres bailes medios turriflies, no hacen uno solo bien hecho?
0: Uh-huh.
1: Se me va a poner en contra. No, pues tres bailes son tres bailes. Mejor ya ni digo nada.
0: Pero ahí, 7:35. Y de ahí los que dice, como dice usted, el que mayormente se quejaría es el comercio. Porque el comerciante de canelazo va al de la Cámara de Comercio, va al de Tarqui, va al de la feria, va al de los esteros y de todo baile que haya.
1: ¿Usted hace el baile en homenaje a la fiesta del comercio o le hace el baile en homenaje al comerciante?
0: En homenaje a la fiesta del comercio.
1: Es la fiesta del comercio, es de la ciudad.
0: Pero por eso
1: si allí encuentra un nicho para poderse hacer unos pesitos el comerciante, perfecto. Mi abuela decía, no puedes ser tan exigente cuando tampoco estás colaborando en nada. Así decía la abuela y yo creo que tenía la razón. Repito, siempre hay que tratar de buscar lo mejor y que toda acción que se haga sea para mejorar. Ese es el problema cuando nosotros, no, pues que mis intereses, ya no puedo yo vender entonces. Cuando yo quiero hacer prevalecer mis intereses, siempre vamos a encontrar aquel problema de que me voy a oponer, no vamos a estar de acuerdo, pero yo también soy de la idea de que en vez de que hagan tres bailes de repente, a mí me ha tocado ver bailes que están medio vacíos, me ha tocado verlos en las fiestas del comercio. Preferiría que se haga un solo baile, pero más pepa, más sonado, que concentren las fuerzas de repente, a la final hasta en dos escenarios, uno a la esquina allá y el otro a la esquina acá, para tener tal vez un poquito de como que mejores grupos o algo por el estilo. Son las 7:37, la hora en el país, 7 de la mañana y 37 minutos del tiempo nacional.
0: Bueno, se confirma una persona muerta al estilo sicariato en el mercado central de la ciudad de Manta.
1: Otra vez el mercado central.
0: Oiga, de Manta. Ahí detrás donde han colocado estos puestitos de venta de de cachinería, ¿se acuerda? El mercado, la parte que usted sube.
1: Es junto al mercado.
0: Sí, ahí está. Ahí hay imágenes, dice que se trataría de un venezolano preliminarmente.
1: Ya, ¿de qué forma habría sido acribillado? ¿Qué datos tiene?
0: No,
1: pala, plomo, cuchillo, plomo, palo, plomo, garrote, plomo, coraje.
0: Plomo.
1: Porque de coraje la gente también muere.
0: Plomo. Una muerte violenta. Estoy hablando de un hecho de violencia al estilo sicariato. Ya Policía Nacional haya acordonado un área. Bueno, ahí está la persona sin vida. Reporte bueno. Hace unos 8 minutos más o menos.
1: Hoy en el sector del Mercado Central entonces se genera un nuevo hecho violento que deja como lamentable saldo la pérdida de la vida de una persona. Se dice sería de sexo masculino, se presume de nacionalidad venezolana.
2: Casi me toca ver ese accidente, esa muerte.
1: Casi le toca ver.
2: Casi me toca así
1: por. ¿Y por qué no lo vio?
0: Porque fue a comprar, pues él habla porque claro, fue a comprar.
2: Estuve ahí, pasé por ahí, justo.
1: Ah, ya.
0: Ahí fue a comprar don Freddy Kelly, justamente por donde vende pan don Freddy Kelly.
2: Exacto, ahí por donde suben los minuales, dice uno.
0: Donde sube la rampla hacia los comedores, el comedero.
2: Eso sí.
0: En la parte esa parte ya. Ahí está el cuerpo de la persona que lamentablemente deja de existir tras un hecho al estilo sicariato. 7:39 a.m, el primer hecho del fin de semana. O hablamos también del feriado, de iniciando ya prácticamente el feriado, porque el día de hoy es laborable y al día de mañana lógicamente ya no va a haber labores. Para los que tienen plata, diría el abogado, ¿no? Porque nosotros estaremos acá también trabajando el día de mañana. 7:39 a.m.
1: Señores, la hora en el país, las 7:39 a.m. es el tiempo nacional. La hora en la voz del pueblo. Ábrame el canal, deje probar que he hecho acá un micro, a ver si quedó bien.
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1: Sí, señor, probando equipo, como dicen las orquestas. Probando equipo, pero acá sigue activado. Esto está como medio loco, oiga. Este sigue sonando acá, no sé por qué. Sigue sonando todavía, no sé dónde está la reproducción, pero sigue sonando. Son las 7:40 a.m, la hora en el país, el tiempo nacional que informa la voz del pueblo. La 15:70 en esta jornada, en este nuevo día.
3: 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Erika, mi hermana del alma.
1: Sí, señor, mañana habrá feriado. La función pública, aduanas, gobierno provincial, universidad, municipio, CNT. Estas empresas no camellarán el día de mañana, sencillamente porque están de feriado. El 9 de octubre pasó a la lista de los días de feriado. Es lo que se conoce hasta el momento. Y repetimos la noticia del día. Se prevé lluvias fuertes. Saque su paraguas, limpie la zanjita de su casa, destape la tubería por si acaso, para evitar cualquier situación que vaya a generar algún tipo de problema en su barrio. 7:41 a.m.

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1: Vamos a seguir, amigos oyentes, con detalles de la información. Colombia dice que limita ya a venta de electricidad a Ecuador por riesgo de desabastecimiento allá en este mismo país. Por si acaso, ¿no? El Ecuador dejó de recibir exportaciones comerciales regulares de electricidad desde el 7 de septiembre de 2026, luego de que ese país activara medidas para proteger su abastecimiento ante el riesgo asociado al fenómeno del Niño. Todo se protege, ¿no?
0: Y no decía que con el señor de la Espriella íbamos a estar lindo y bello.
1: Ahí está, pues.
0: Y ahora es ya que, te dieron la yuca de oro.
1: Es que usted no me va a dar a mí su comida para que otro coma si tiene la necesidad, pues.
0: Pero eso fue lo que nos vendieron.
1: ¿Ah? Entonces, no.
0: Eso fue lo que nos vendieron con mi información.
1: Nosotros no tenemos que culpar a...
0: Yo no lo estoy culpando, por si acaso. Pues, ¿usted escuchó que yo lo estoy culpando?
1: No, yo digo, no tenemos que...
0: Yo le estoy diciendo, y no nos dijeron que entonces, con el señor de la Espriella íbamos a estar bien en electricidad.
1: Porque alguien podría decir, no, entonces la culpa de Espriella por no cumplir su palabra. O la culpa de Novoa porque se dejó creer, a lo mejor...
0: La culpa es de los ecuatorianos porque creemos en lo que nos dicen. La culpa es de los ecuatorianos porque creemos en los... Por ejemplo, aquí nos han dicho, oye, si los gringos vienen aquí, uy, hermano, vamos a estar bien. Vamos a aprender
1: bien inglés, jodido.
0: Vamos a tener visa, van a preñar a nuestras cholitas, van a nacer niños ojos verdes. Mírenlo acá, así hemos mejorado la raza. Aquí ya estuvieron, pero mira que, miro a la izquierda, yo no veo que hayan mejorado la raza. Aprendimos inglés, habla inglés ahí, don Freddy Keller, ¿qué aprendió usted inglés ahí?
2: Nothing, nada.
0: Usted, no. Yo digo que acá aprendí inglés, ¿ves? Tampoco aprendimos inglés, pues.
1: Ni usted que viaja a los Estados Unidos creo que sabe tanto inglés.
0: Yo un poquitito, una cosita. Y tal vez insignificante como para defenderme. Nada más. Nada más. Pero no lo aprendí porque llegaron ellos. Lo aprendí porque lo leo, lo averiguo y todo lo demás. Son las 7:43. Entonces, a eso me refiero. Que cuando algo nos dicen, nosotros lo creemos todo. Pero después la realidad es totalmente diferente.
1: Diferente.
0: Como cuando nos dijeron que iban a bajar la gasolina, que no iba a subir esto, y todo fue contrario. Salió todo lo contrario. Todo lo contrario. Ahorita están diciendo que va a llover durísimo en Manta. No. 9 y 10. Lo anuncia el INAMI.
1: El INAMI siempre se equivoca con
0: todavía Manta. No sé si creerlo o no. Mire, por eso de que siempre se equivoca, mejor me mantengo en reserva. No le digo, no te creo. Lo que sí anuncié es que donde estos hijos de la gran Pepa no aciertan el lunes, le saco la lengua. Y me les burlo.
1: Y no ha dicho nada usted del bono.
0: Pero de repente hay gente que puede que sí crea. Oye, va a llover durísimo, cambia el techo rapidito hoy día. Anda, fíjate, una hojita de zinc.
1: Y no ha dicho nada usted del bono que anunció el gobierno de entregar también para los perjudicados por las lluvias. $284 dice que entregaría.
0: Oiga,
1: de contingencia para las familias que se vean afectadas.
0: En días anteriores salió un reportaje.
1: No vio todavía ese bono. No le escuchaba decir nada a usted sobre ese bono.
0: Pero, ¿qué quiere que le diga?
1: No sé, por lo menos que ya nuevamente es mentira, pues.
0: Hace dos días, creo que usted no me escuchó, no me prestó atención, que yo hablé de que se indica de que vivimos en el gobierno de los bonos de tres meses. Porque tres meses antes de las elecciones le dan bono para el estudio, para el estudiar, para el joven, jóvenes en acción, para el agricultor. Ya la vez pasada dice que le regalaron el tractor. ¿Ya usted conoce los agricultores que tienen tractores propios?
1: No. He visto imágenes. Es como vi las bendiciones de unos vehículos tipo patrullero para acá en Manaví. Hablaban
0: ¿Ya los vio aquí en Manaví?
1: No, lo he visto en Manta. Vi la fotografía, la bendición. Ya, es que mire, por ejemplo, usted que anda en carro, puede recorrer más que yo. A lo mejor se puede chocar.
0: No hay en ningún lado.
1: Con ninguno,
0: no
1: ya.
0: No necesita que quede de carro. Oiga.
1: Usted me ha dicho, es que usted no maneja, Johnny.
0: Doña Duca.
1: Yo recorro más que usted.
0: Déjese de pendejar, hay cosas que son tan visibles. Mire, si trajeran carros aquí, que a la final mañana traen, o pasado, no sé. Pero si trajeran carros aquí, a ellos les conviene exhibirlos. Vea, se los estacionan toditos al pie y hacen una rueda de prensa.
1: Lo hicieron en Puerto Viejo, no le digo. ¿Vieron la bendición? No, yo pasé unas imágenes en el grupo, parece que no las vio.
0: No, yo las vi, yo se las vi.
1: Ya, entonces ahí...
0: Sí las vi, que sino que para mí todavía son noticias no creíbles. Yo no descarto que mañana pasado... Ahora, mire, le voy a dar hasta el número. Hablan de 43 camionetas, 21 motocicletas. Y si quiere, compare la noticia. Los tengo memorizados.
1: No, no, ya la escuché.
0: Por sino que yo soy de las personas que a estas alturas de mi vida, yo ya no creo.
1: Ya usted no cree ni en el Padre
0: nuestro. Yo ya no creo en todo lo que me dice.
1: Ni en el Apocalipsis que dice que ese vino te cree.
0: Me guío en base a las cosas que han venido ocurriendo. Y lo que le estoy diciendo es en base... A la final usted cree ya lo de los carros de la policía, pero no los ve por ningún lado.
1: No lo he
0: visto. Y dice que necesita un carro para poderlos ver.
1: Necesito
0: no se necesita observar. Carro porque eso es muy visible. Y la gente lo comenta. Y si usted no lo ve, la gente ya le dice, no, yo ya los vi. Pero aquí ni la gente le ha comentado que yo lo he visto, ni en redes lo he visto aparecer, ni tampoco lo he visto. Y yo paso todos los días por el comando de la policía.
1: Yo también, por lo menos...
0: Todos los días paso por el comando de la policía.
1: Y yo he ido de vez en cuando.
0: Paso de madrugada, paso en la tarde, paso al mediodía, paso en la noche, a cualquier hora.
1: Ayer yo anduve por ahí, horas de la tarde que venía para acá.
0: A cualquier hora.
1: Pasé y a pie dice uno.
0: Que solo para ponerle un ejemplo. Por eso es que la gente dice el gobierno de los bonos. Cada que nos acercamos a un proceso electoral, que por lo visto usted todavía no acepta esto, llueven los bonos. No llueve agua, llueven los bonos. Ahorita está lloviendo agua y también granizo. Pero llueven los bonos.
1: Pero este anuncio, ya vemos la ilusiona de estos dolaritos, dice que le van
0: claro,
1: a entregar.
0: Claro que ilusiona. Claro que
1: de 280,
0: así como se ilusionaron los hermanos
1: 284,
0: los hermanos que le destrozaron las embarcaciones pesqueras.
1: Pues. $284 que yo creo que no alcanzan para nada para quienes están perdiendo o las imágenes que ya se ven. No alcanzan. No alcanzan, es una cantidad irrisoria. En caso de que la reciban, ¿cuántos recibirán? A veces los que no salen perjudicados demasiado lo reciben y aquellos que sufren la inclemencia son los que menos están favorecidos. Es lo que se ha señalado con en este tema de $284.
0: Mire, aquí hay un dato sobre lo entregado, sobre los tractores. Yo lo escuché que el presidente, por ahí, ya voy a ver si le consigo el audio, hablaba más de 2.000 tractores. Aquí me dice que solo son 390. Aquí me dice que solo son 390. Pero de los cuales yo les juro que no he visto ni uno aquí que me digan, oye, en San Plácido, don Juan tiene uno. Oye, en la Bramadora, don Freddy tiene otro. No lo he escuchado. No lo he escuchado. Me hablan de 156 camionetas. Me hablan de 156 camionetas. ¿Usted ha visto alguna? Yo no las he visto tampoco. Y por esto es que yo en antes le decía de que veía que protestaron contra el gobierno en Cuenca, dice, por promesas incumplidas, porque no ha quedado bien. Y se generó una protesta. Porque yo le decía el tema de las becas, ¿cuántos miles de becas se han anunciado? ¿Cuántos miles de becas se han anunciado por parte del gobierno? Pero tampoco escucho quien diga que sí tienen becas. Tampoco lo he escuchado. Me gustaría conocer a una persona para decirle qué tan fácil fue acceder a la beca. Mire, ¿sabe cuántas becas están hablando?
1: ¿Cuántas becas?
0: Dice, según datos oficiales de la Presidencia de la República, el gobierno de Daniel Noboa ha entregado 563 mil becas. ¿Usted sabe cuántos electores jóvenes tiene el padrón electoral? Se supone que las becas para los jóvenes, ¿verdad? Ajá. Uh-huh. ¿Usted sabe cuál es el porcentaje de jóvenes en el padrón electoral?
1: Actualmente no.
0: Llega casi a 5 millones.
1: De jóvenes.
0: Y si usted me está hablando, si usted me está hablando de 563 mil jóvenes, pues la prueba le estoy diciendo la beca para los jóvenes.
1: Pero eso en edad de sufragio, porque hay jóvenes que todavía no votan, ¿no?
0: No, pues ellos tampoco reciben beca. Tampoco reciben beca. Yo estoy hablando jóvenes en general para hacer un encaje con esta cantidad de becas. Si hablamos de 563 mil, estamos hablando que más del 10% de los jóvenes en el Ecuador deben haber recibido beca. ¿Dónde está aquí los demanda? ¿Ya usted los conoce?
1: No, yo no he visto.
0: No los conoce. Entonces, por estas cosas es mi posición todavía de incredulidad. Porque aquí yo he visto desfilar promesas. Oiga, no hace mucho hicieron un acto, ya es como el tercer acto de la inauguración de una planta desaladora de agua para la zona rural. Ya pusieron una piedra. Le pregunto a usted, ¿qué es terperio usted de campo? ¿Ya la pusieron?
1: No le puedo decir que no, porque no he visto, pues yo no he visto. O al menos no se nos ha invitado. Mire, Porque a veces
0: si no es invitado, porque no se ha puesto.
1: Por eso, pues, al menos no se ha hecho.
0: Y punto. Nada. Entonces, por todas estas cosas que yo veo que se promete y que no se cumple, yo digo, chuta, ya no puedo creer a primera cuando me dicen algo y tengo que dudar. Esto es como cuando a ti te estafan. Después de que te estafan, ¿qué pasa? Te vas curando, ¿no?
1: Lógico.
0: Ya, no, pues ya me viene un man con el cuento que sí, que ya me deposíteme $10 aquí, que usted se va a ganar. Si no, pues no se acojula, a ver, pasa, me robaron. Y ahorita no me dejo golear de nuevo.
1: Que lamentablemente el señor Daniel Noboa da pie, y le da pie, porque usted también toma este tema para poder recibir cuestionamientos. Mire que ya habló también de una posible baja de, no sé si escucho, baja de combustible, Daniel Noboa.
0: Porque estamos vísperas de las elecciones. Ya,
1: entonces, pero ¿cómo creer?
0: En todo el mundo, en Guayaquil, en Nueva York, ¿sabe cómo está el precio del galón de combustible? Está sobre $6.
1: Y entiendo que solamente bajaría 4 centavos.
0: Sí, sí, sí.
1: 4 centavos.
0: Pero, ojo, ese número es para que lo analice un inteligente.
1: Ya, que entiende que es muy poco, 4 centavos.
0: Es que ahí es cuando yo no creo en esa es una baja forzada. ¿Por qué? Porque estamos en elecciones.
1: Miramos el costo de canasta básica, el costo de producto.
0: Olvídese
1: de
0: eso, pues se da cuenta que él se va por otro lado. Yo le estoy diciendo una cosa concreta.
1: Sí, pero yo le digo el 4 centavos corresponde a muy poco.
0: Es que no merece el análisis que usted va a hacer eso. No merece, ¿por qué? Porque, le repito, por eso le dije, este es un análisis para inteligente. Porque si me bajas 4 centavos y en todo el mundo está subiendo... Yo antes de hablar de canasta básica y de ninguna otra pendejada, tengo que hablar, esto lo hicieron a propósito. Como estábamos en un proceso eleccionario para que el Cholo Lucas, el Cholo Anchundia, el Cholo Kelly, el Cholo Zavala, no diga nada, le bajo 3 centavitos al precio del galón de la gasolina. Eso se llama tratar de inducir el engaño a los ciudadanos. Le estaba diciendo en Nueva York, antes de ayer, el fin de semana, conversaba con unos amigos que están de paseo por acá, pero que viven allá. Me decía un amigo que llevó una carga de tal lugar, creo que fue de Boston a la Florida, para que se embarque un contenedor que viene para acá, y gastó casi $800 en combustible, porque fue un viaje muy largo. Y aquí baja la gasolina, ¿qué le parece eso? ¿Magia Pokémon?
1: ¿Magia Pokémon?
0: O sea, yo tengo mi criterio. No, pues, como estamos en elecciones... Y para no generar que me sigan criticando, hago lo que sé y bájale en 3 centavitos. Te subo 20, pero te bajo 3. Después de las elecciones, ¿ves? ¡Bum! ¡Bum! ¡Bum! ¡Bum! Te cogen como patacón. 7:54 la hora en el país. 7:54. Yo no creo. Como cuando este vino a decir que había dado una chilena y que por eso traía partida la nariz. Tampoco creo. Tampoco, pero el otro día casi lo hago vomitar, la verdad. Ya estaba cerquita que iba a decir la plena, el man. Ya iba a decir la plena. No, con canto hizo la falla.
1: Es que la credibilidad se gana, no se improvisa. Uno tiene que ganar y el señor gobierno acá, yo ando gobierno, no se gana esa credibilidad. La credibilidad se gana. Cada persona cree en otra dependiendo de sus acciones y sus actos. Y después no quejamos, no es que no creen en mí. Pero yo lo digo, sí, es serio. Hasta cuando hace uno broma, dice, ese man solamente es bromista. No le creas.
0: Es jodido.
1: O es pura boca, es boquilla.
0: Y eso es verdad.
1: Es boquilla.
0: Y eso es verdad, es jodido. Si tú tienes un bromista y después le metes y dices, oye, chutas, se murió Kelly. ¿Tú no le crees?
1: Y claro, pues.
0: ¿Qué habla pendejada? No, y es verdad. Porque... es bromista y ya la gente no le cree, piensa que es otra broma más que está haciendo. Eso ocurre. ¿Verdad?
1: Claro, uno pierde.
0: Mañana a la final lo dice.
1: Pierde con buena credibilidad.
0: Con buena intención, señores, voy a hacer esto. Y chuta, y la gente ya no le va a creer.
1: Señores, lo voy a invitar a un capurrazo, digamos. ¿Quién cree Johnny Lucas si Johnny Lucas nunca es? Imagínense.
0: Nunca va donde capurro.
1: Sí, nunca va donde capurro.
0: 7:55 la hora en el país, 7:55. Entonces la credibilidad. Mira, ayer con el arquitecto Ceballos en la entrevista gestionaba la credibilidad de Jaime Estrada.
1: Verdades a media, decía, ¿no?
0: Claro.
1: Verdades a media.
0: Y le doy la razón al arquitecto Ceballos, pues. A ver, lo del terminal terrestre, yo lo viví más de cerca porque yo trabajé en esa administración con Jorge Zambrano. Y cuando inauguramos el terminal terrestre, lo inauguramos con Olga Tañón, pues. ¿No se acuerda usted?
1: Sí, me acuerdo. No le voy a decir que no.
0: Porque el terminal quedó, estaba forrada en plástico las cosas, quedó, el contrato se echó abajo, unilateralmente se acabó el contrato, y hubo que rehacer el contrato. El nuevo contratista se llamaba Clemente Vázquez, que fue el que tuvo que acabar de hacer la obra. O sea, yo me acuerdo de todas esas cosas. Y sí le puedo decir al señor Ceballos, tiene razón lo que dijo Estrada, no fue así. Ellos iniciaron la gestión, sí. Es como el crédito del Banco Mundial. Él puede decir que él hizo el crédito, pero él inició la gestión del crédito. Pero quienes utilizaron el crédito fue Jorge Zambrano. Si no sabe la cantidad, apúntela ahí. 65 millones de dólares. Y Agustín Intrago, 35. Así se usó la plata del crédito del Banco Mundial. Con una diferencia. Que mientras en la programación principal se decía que se iba a hacer 4 calles, se triplicó la cantidad de obra. O sea, se ahorró mucho dinero, se hizo más con menos. Hicieron parir la plata, en pocas palabras, porque encontraron números muy engordados. Es como que yo le diga, oye, mándale a comprar un pan y tú dices, dale $5 por el pan. ¿Cómo que 5? Si nomás gasto 1. Así más o menos, encontraron engordados e hicieron rendir los billetes. Y tengo que decir lo que es verdad. ¿Se acuerda de los candados? Cuando le ponían candados a los carros aquí en Manta.
1: Eso es inolvidable. Inolvidable.
0: Es una verdad que no podemos también dejar de mencionarlo, dejar de hablarla. No les, a ver, yo lo que yo menos haré en la vida es mentir para tratar de convencer a alguien. No lo voy a hacer. Pero eso nos creó enojo, coraje, malestar. No solamente a los mantenses, a los ecuatorianos que venían de paso por Manta. Algunos también sufrieron la consecuencia. Y eso no se ve en el Ecuador. Creo que en Santo Domingo creo que está ahorita. O creo que estuvo también. Yo creo que no está ahorita. Porque eso ya es atentatorio contra sus derechos. Si me multaste por estar parado un sitio indebido, perfecto, me multaste. Pero no me vas a poner el candado. Pues me vas a obligar a que te pague la multa. ¿Acaso no tengo derecho a la presunción de inocencia?
1: Eso es uno de los males, o al menos los puntitos negros que tiene el señor actual candidato de Estrada.
0: Esas son las verdades que muchos no quieren escuchar. Yo hablaba con Jorge Ceballos en una entrevista de las empresas públicas. El registro de la propiedad de Manta era una empresa que económicamente estaba muy bien. Era autosustentable, generaba ganancias y cada 6 meses y la ordenanza, si no ocupabas la plata en reinvertirla en la institución. Por ejemplo, en comprar más computadores, en comprar impresoras, no sé lo que necesiten. Ese remanente económico tenía que pasar a las cuentas municipales para invertirlo a la ciudad. ¿Qué hizo el señor Agustín Intriago? Que en paz descanse y que de Dios goce. Como que dicen, esta caja chica yo la quiero acá. Desbarataron la empresa pública, que para mí estaba muy bien, funcionaba muy bien, y ahora ya no es empresa pública, ahora es una empresa municipal.
1: Una anexa municipal.
0: Y tiene los mismos problemas que tiene el municipio. Hay corrupción que da miedo. Te piden algo para hacerte tus documentos. Te meten gato por liebre, te marean, te cojudean para que te bajes de la mula. Esa es la verdad. Si no les gusta, lo siento mucho. I am sorry. Lo siento mucho. Son las 8 de la mañana, la hora en el país.
1: Para que vea que sí habla inglés.
0: Sí, what happened? What is your problem, man?
1: No.
0: ¿No qué?
1: No pitín.
0: ¡No me entendiste la huevada!
1: No pitín inglés. Por eso digo, no entendí, digo. No pitín inglés. No inglés.
0: No inglés.
1: No pitín inglés. 8 de la mañana en punto.
0: No pitín inglés.
1: No pitín inglés. Así se dice.
0: 8 de la mañana.
1: El argor popular, no, Predikeli. ¿Viste? Pueblo, pues. Usted porque pelucó, pues. Digo que adaptarme a mi gente, pues.
0: ¿Ya?
1: Los escuchan y ellos dicen, ah, no, yo también digo pitingli como Luca, pues. Pero yo no soy peluco, pues, yo ni Luca, pues, anda con el pueblo, pues.
2: El inglés de los cholos.
1: Claro, inglés, inglés rebuscado, pues. Acá mi pana ya, porque,
0: imagínate,
1: porque se codea con Donald Trump.
0: Me lo llevo a Estados Unidos a Johnny Luca, y en el aeropuerto me le dice una azafata.
1: Ya.
0: De las chicas que trabajan en la aerolínea, me dice, por favor, señor, espéreme ahí en el hall.
1: Y exactamente. Y él
0: dice, no, señorita, aquí en la sombra estoy bien.
1: No. Yo le diga, no, señorita, digo, si hall está en la película.
0: El hall no, aquí en la sombra estoy bien.
1: Dice. Pues no digo que...
0: O va Johnny Lucas a Nueva York y se le pierde una maleta. Y como él no habla inglés, empieza a...
1: Vea, cuando uno habla,
0: una maleta,
1: cuando a veces no es por ciencia, sino por experiencia.
0: Pero ahí está, ahí empieza la defensa. No puedo acabar de contar.
1: Pero es verdad, pues. Ya.
0: ¿Qué mediocridad es la suya?
1: Termine.
0: Yo no puedo acabar de contar. Ya, no, que sí, que la ciencia, que la experiencia. Yo sí, yo estoy diciéndolo en un término, como dijo la Chilindrina, de supositorio. En una suposición, porque yo sé que usted no va a ir... Nunca, y le digo que nunca sabe que basado en lo que usted mismo piensa, porque yo le digo tal cosa y dice, pero es que yo no. Y usted siempre pone un no, y por eso le digo, nunca va a sacar una visa y nunca va a ir. Pero se le pierden las maletas y como él no habla inglés y empieza, chuta, me falta una maleta. Y alguien viene y le dice, what do you say? No, una maleta. What do you say?
1: No son seis.
0: No son seis.
1: Es
0: una.
1: Ya te cuenta.
0: Una, dice.
1: Atenti, una libra.
0: Y la 8 de la mañana.
1: Una libra minutos. De coquilla para reírme.
0: Oye, no se rea, ¿por qué estás amargado? ¿Usted no, ¿por qué se va a reír? Oiga, yo no sé por qué a usted no le pusieron Johnny Olafo. Debería haberse llamado Olafo, ¿verdad? Johnny Olafo. No va a los bailes, no baila, no quiere ir donde la pelada. Le dice a la gente que no hay que tener bebé.
1: Y mire, oiga, al abogado todo lo sabe, ¿no? Él sabe de mi vida, yo. ¿Por qué no predice tanto?
0: Lo que yo le estoy diciendo.
1: Todo Johnny Lucas, le pone Johnny Lucas el próximo.
0: Lo que yo le estoy,
1: atente a la señora.
0: Lo que yo le estoy diciendo es lo que usted mismo ha dicho.
1: ¿Yo qué he dicho?
0: Yo no me he inventado nada.
1: ¿Yo qué he dicho? Que yo no voy. Sí, yo no voy a mucho, pero cuando tengo que ir, voy.
0: Ay, sí, yo no sé, pero usted aquí ha dicho.
1: Yo lo he dicho, sí, yo no voy. Casi he dicho. Casi.
0: Y ayer escribió una chica de San Juan. Dice, pregúntele a Johnny si él va a ir al baile de los diamantes, porque ella quiere ir.
1: Y ya como don Freddy, que le dijo que esos dos días no vamos a trabajar, yo le dije, bueno,
0: ya,
1: chévere don Freddy.
0: Usted dio a entender con su accionar que usted no va a ir al baile. Nada más, hizo todo. Oiga, las expresiones hablan, las acciones hablan, la lengua también habla. De repente usted pregunta, Freddy, ¿trajiste la plata? Y este se me queda callado y todo, a mí se me mete en la mente, este no trajo el billete. O Freddy tal cosa y me cambia de conversa y digo, usted se comió la plata. O sea, la expresión de él está hablando. Me está diciendo algo. Son las 8 de la mañana con 3, 8 de la mañana con 3. Margarita Reyes me dijo ayer, me mandó un mensaje. Si yo estuviera allá, yo sí lo llevaba a don Johnny al baile y le sacaba la batimadre bailando.
1: De esa Margarita, ¿no?
0: Así dijo Margarita Reyes el día de ayer. Lamentablemente, ella está en España y no está aquí. Porque si no, si estuviera también sumándose para ir al baile. Son las 8 de la mañana con 4.

0: No.
1: Sino que se le hace, como usted tiene tan delicado los oídos, se le hace duro escuchar esa palabra, pero el término normal, ¿qué es lo que le dice?
0: Heces fecales.
1: Me va a decir usted que la gente le dicen ahí, no, huele agua de heces fecales.
0: De heces fecales.
1: No, la gente le dice no, agua de puritita,
0: pero
1: mierda.
0: Pero putrefacta también dice.
1: Putrefacta. Putrefacta es podrida, pues es otra por cosa. Pues. Son las 8:05. Barrio, esto es La Pradera, señores, a un costado del barrio de La Pradera, hay varias cuadras inundadas con esta agua, como dice don Johnny Lucas, putrefacta, para complacerlo a él, para que no se le lastime.
0: Le sale bien el tono, me dice, putrefacta, yo dije putrefacta.
1: Yo soy multifacético, yo soy multifacético.
0: Le sale bien.
1: Sí.
0: Cuidado.
1: Sí, yo soy
0: multifacético. Don Julio Cardo con 15 juntas.
1: Yo no soy mojigato como usted que quiere aparentar lo que no es. Y dice, no, es que Johnny Lucas no. Ay, que además... Perdóneme lo que voy a decir, maricón así, se ve horrible.
0: Uy.
1: ¿Qué es ese vaina? 8 de la mañana con 5-5, Julio Cante.
0: Defiéndase nomás.
1: Se va a parecer a la tumba cama, ¿te acuerdas de la tumba cama? La sí, bicha, la bicha. Mire. Igualito. ¿No?
0: Mire, de allí.
1: 8:05, vámonos. 8:05, volvemos mañana. Mañana viernes, nosotros sí trabajamos. Los burócratas son los que no... Camellan.
0: Julio Canto dijo que no trabaja mañana.
1: Estos deportivos son burócratas. Por eso el periodismo deportivo está así. Por eso el periodismo deportivo aquí está.
0: ¡Uy!
1: Aunque no lo crea, es mi criterio. Son las 8 de la mañana con 6. Un abrazo, gracias, buenos días.

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9: Hola, ¿qué tal? Buenos días, buenos días, buenos días, muy buenos días, amigos que nos escuchan en esta mañana fantástica. 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

0: Hola, hola, ¿qué tal? ¿Cómo les va? Buen día a los oyentes de Radio La Voz 1570 AM. Gracias por continuar con nosotros. Ya estamos acá en lo que concierne a lo deportivo. A lo deportivo se viene por fin. Se reinicia el campeonato ecuatoriano de fútbol, la Liga Pro. Se reinicia ya el día de mañana con buenos partidos. Ya estamos ansiosos por ver esos partidos. Por ver al Delfín Sporting Club, que juega con Ushu Runa mañana a 3:30 de la tarde. Si Dios lo permite, vamos a estar por ahí. Así es que ya inicia o reinicia el campeonato ecuatoriano en su segunda fecha con el partido del Delfín Sporting Club ante el Mushurruna. Y para esto, usted puede comunicarse al 099-96-35011. Le vuelvo y le repito, 099-96-35011. Es el número del WhatsApp de Radio de la Voz. Las 24 horas, los 7 días, las 4 semanas, los 12 meses, los 365 días, un día más cuando es bisiesto, está activado el WhatsApp. Te lo repito, sí, ya. A ver, 099-96-35011. Usted puede participar para también los pronósticos deportivos para el Delfín el día de mañana. El día de mañana, ¿cómo queda el resultado del Delfín? Y ubicas de qué sector nos estás escuchando para también hacer la mención correspondiente de los hinchas que están atentos, que hasta el momento tenemos una cantidad considerable de inscritos para la participación del pronóstico deportivo y te puedas llevar unos premios y de esa forma también interactuar con nosotros a través de Radio La Voz 1570 AM. Saludos, Juan Pablo, saludos en Civivienda. Juan Pablo, el amigo que siempre nos escucha, gracias por estar siempre comunicado a través de Radio La Voz 1570 AM. ¿Qué problema que se ha armado en Portugal con lo de Cristiano Ronaldo, no? Ahora dice Cristiano Ronaldo que vuelve, que él no se ha despedido de la selección. Yo creo que ya es hora. Hay momentos para cada cosa. Y no solamente en el fútbol, ¿no? En todos los aspectos, cuando ya cumples un ciclo o ves que tu cuerpo ya no es el mismo de hace 10 años, que veas que ya no estás a la par de otros. Tienes que darle la opción para la siguiente generación o para los que vienen atrás. Y tú retirarte de algo, no que te retire el fútbol, sino tú retiraste. Lo que hizo Messi, se retiró, aunque mal organizado ese evento por parte de la Federación de Argentina, donde no hubo ni siquiera una pantalla gigante, que hasta en los eventos más paupérrimos, barriales, existen una pantalla gigante, y que no haya ubicado una pantalla para poder observar, o que la gente que se dio cita a ese estadio totalmente copado pueda observar cada detalle de lo que se estaba haciendo, deja mucho que desear de la organización. ¿Es cuestionado el presidente de la Federación de Argentina? Sí, por algunos aspectos, inclusive se lo tilda de corrupción. A la federación me refiero, ojo, a la federación, y él es parte de la federación. No lo digo solamente a él, sino a la federación como tal. Entonces, mientras uno se despide como Messi de la selección de Argentina, el otro, Cristiano Ronaldo, dice que va a volver a la selección de Portugal y que él está dispuesto a volver, pero que también pone condiciones, ¿no? Ya no está para condiciones. El técnico a Portugal le va muy bien hasta el momento. Está yendo muy bien a Portugal en los partidos que está jugando sin Cristiano Ronaldo, porque ya no está Cristiano Ronaldo físicamente ni quizás ni mentalmente, porque ya tiene 41 años y en el fútbol ya 41 años ya hace rato ya estuviera retirado. Él está con una misión, objetivo se puede decir, de querer, y lo que pretende es cumplir los 1,000 goles, que le faltan pocos, 20 y algo nomás le falta. Juega en la liga asiática, en la liga árabe. Entonces, está con eso, y ahí se quiere retirar. Bueno, como cuando un niño ansía o quiere, a la buena o a la mala, pero quiere estar en la palestra histórica, que ya es un histórico porque se trata de un buen jugador, pero que también debe de ser realista, y cuando ya hay que dar paso al costado, hay que hacerlo. Lo de Messi, bien por lo de Messi, que creo que todavía tiene un par de años más como para jugar. Yo sí creo un par de años en la liga estadounidense, es donde va a seguir jugando. Es muy amigo personal de Beckham, está en el Miami. Pero ya la selección dijo no más, no más. Creo que se retiró por la puerta grande, más allá de que la... Creo que la organización debió haber... Yo esperábamos algo mucho más impactante. Pero a lo mejor, dependiendo, cuando ya se vaya a retirar del fútbol, quien le haga el retiro. Si fuera interesante verlo retirar en el estadio del Barça de España, en el Barça donde jugó, donde logró sus conquistas más grandes como jugador de club. Pero habría que ver la relación, cómo está con el nuevo presidente del Barcelona. Pero creo que se lo merece. En algún momento que se vaya a retirar totalmente del fútbol, porque Messi tiene retirarse de fútbol, pero activo. Pero de ahí va a seguir generando mucho dinero, porque las marcas, porque los eventos, lo que hace Ronaldinho, ¿no? Además que Messi es un ejemplo, por lo menos lo que vemos, nunca lo hemos visto o hemos escuchado que haya tenido un problema familiar, que haya tenido algún problema de situaciones de alcohol, drogas, mujeres. No, no, siempre ahí con la esposa, con sus hijos. Ese es un ejemplo, no solamente en el fútbol, sino cómo manejarse. Sencillo, humilde. Una bebé que había celebrado la reunión o un cumpleaños de uno de sus hijos. Usted viera eso, sencillo. La torta, no sé, dos cositas y ya listo. Mientras que otros, ay Dios mío, se endeudan hasta 20 años para hacerle la fiesta a los 15 años. Dice, es que se merece la niña, pero sí tienes para pagar la fiesta. No, dice, pero ya voy a hipotecar la casa. Y eso no me lo contaron, yo lo escuché de un conocido mío, que inclusive me invitó a la fiesta, tiró la casa por la ventana, literal, la tiró porque quedó hipotecada la casa. Y eso fue hace unos 3, 4 años. Es decir, todavía le quedan 16 años para pagar los 15 años de la niña, que ya ahorita no es niña, tiene 19 años, y ya creo que se comprometió. Se esfumó ese dinero, y quedó con la deuda. Ahora, la esperanza es que la niña, o la chica, la jovencita ahorita ya, logre ya ser una profesional y cuando empiece a generar ingresos económicos, pueda también ayudar a pagar esa deuda. Oye, yo conozco gente que vende hasta lo que no tiene, hipoteca su casa, hipoteca la casa de la mamá, del papá, no sé cómo hace, hasta falsifican documentos para hacerle la fiesta a la niña, dice. Es que la niña se merece los 15 años, dice. Y boom, al otro día se le va. Eso pasó en la parroquia de Eloy Alfaro. Un dato más le voy a decir, de una conocida, un conocido, porque fue un conocido, el pobre hombre taxista. Sigue taxeando, no le voy a decir de qué cooperativa porque después puede que esté escuchando a alguien de la cooperativa y lo vaya a identificar. Entonces el señor se sacaba la grande, por no decir otra cosa, trabajando de mañana, tarde, noche, madrugada, corriendo riesgos de que lo asalten. Entonces, ¿por qué? Porque estaba recogiendo para los 15 años de la niña. Y ojo que la niña nomás tenía como 13 años en esa época, cuando me contó de que él estaba haciendo eso. Dejaban de comer las tres comidas porque tenían que ahorrar. Dejó de darle una educación quizás mucho mejor en un colegio particular para ponerle una fiscal y recogerle. Dejó de poner un metro de cerámica en la casa del piso, porque el piso era de cemento, para los 15 años de la niña. Llegó los 15 años, el tan ansiado 15 años, en un buen centro de eventos de la parroquia Eloy Alfaro. Estuve invitado, fui, vive en la parroquia Eloy Alfaro él, pero el evento fue en San Pedro, ya me acordé, San Pedro, un evento, centro de evento en San Pedro. Fui porque me invitaron, acompañado de mi esposa en esa época, la misma esposa de siempre, la que he tenido, porque la gente se presta para malas interpretaciones. Y La fiesta enorme. Si, por lo menos calculé unos mínimo 200 invitados. El whisky a diestra y siniestra. Te dejaban te, hasta para llevar a vía. Con eso le digo todo. ¿Y qué cree que pasó? ¿Qué cree que pasó? ¿Ah? Ya se han de imaginar lo que pasó, ¿verdad? Las 15 damas, los 15 caballeros, todo bien. Bailaron, bailamos. Yo me retiré como a las 2 de la mañana, 3 de la mañana, algo así. Pero me entero al siguiente día, porque había mensaje, me llegó, de que andaban buscando a la quinceañera, se amanecieron tomando, se amanecieron bailando. Fue baile, fue hasta las 6 de la mañana, dice. Pero la sorpresa es, ¿dónde está la niña? ¿Dónde está la niña? La niña, ah, le digo, se lo dejo ahí, la niña se fue. Se fue. Se fue con uno de los caballeros que no sabían que era el novio. Y escogió el momento más indicado, mejor para ellos, cuando toda la gente estaba borracha, la familia estaba borracha, estaba alcoholizada, estaba dormida. Y se fueron, se fumaron. Hasta que a los 2 días ya... ¿Qué más le quedó? Hoy esa niña ya está embarazada, perdón, ya tiene un niño y está embarazada. Porque eso pasó hace un par de años. Y nuevamente, a la edad que tienen, creo que 2, 3 años, creo que ya cumplió 18 años. Pero ya va para su segundo hijo. Dejó de estudiar, dejó todo y ahí está. Por eso le digo, no se endeuden por una fiesta. Y pongo el ejemplo por lo de Messi. Messi con toda la millonada que tiene, toda la cantidad de millones que tiene, una fiestita normal ahí, con una torta con el hijo. Imagínense. Mientras que otros por acá se vende hasta lo que no tiene. 8 de la mañana, 43 minutos. No sé por qué siempre me desvío yo de los temas. Cuando estoy hablando de deporte me voy hacia otra cosa. Hay tantas historias que pasan. Y que de repente puede que se aporten algo. Nos sirve como reflexión. Que hay muchos casos de estos. Que la gente se endeuda en realidad por cosas insignificantes, que son pasajeras. Sé que hay gente que dice, no, hay que vivir el presente, hay que vivir el día a día, ¿para qué vas a guardar si el otro viene o la otra? Disfruta ahorita, sí, pero también tienes que proyectarte a lo que puede venir mañana, porque mañana te encuentras solo, o de repente te dejan, te abandonan, o por último, como Freddy Kelly dice, te ponen los cachos. Y ahí como hablamos, si no tienes alguien que te pueda apoyar, no tienes alguien, no tienes hijos, no tienes, no sé, un familiar. A veces la familia, no toda familia es unida. Los amigos están en momentos alegres, en los momentos de tristeza, en los momentos que necesitas, son excepciones contaditas ahí. Estará un día, 2 días, pero no toda la vida. Entonces es bueno guardar porque eso te puede servir en algún momento de tu vida. Si es que hay que estar y... bien, sentirse bien y también parecerlo, por supuesto. Bueno, decíamos que mañana empieza el campeonato. Freddy Quereta que se ríe por acá porque dice que le pasó algo similar. Dice que se endeudó hasta, vendió lo que no tenía, alquiló lo que no tenía por complacer, no a una niña, dijo, a una mujer. Y esa mujer en plena fiesta se no, es que fue.
1: Yo también.
0: ¡Se le fue!
1: Yo también hice experiencia de un amigo que quinceañera y así mismo le pasó lo mismo. El hombre gastó ya. Papá y amaneció ya la quinceañera sabía que
0: con el otro. Estaba la torta.
1: Es la verdad, por eso que yo me reí.
0: Sí, la verdad. Yo cuando voy, a mí me invitan a esas quinceañeras. Y he sido maestro de ceremonia en algunos de los eventos. Y a mí me da como, a veces me da tristeza. Yo lo que hago es que me pagan, cobro y listo, y disfruto la fiesta. Pero sí me da tristeza porque hay gente a veces que no tiene, ¿no? Que hace un esfuerzo y a veces no valora. Lo peor es que te quedes endeudado toda la vida. Bueno, es mejor, ¿sabes qué mejor? Páguele una buena educación a su. Fórmelos bien desde el hogar, los valores del hogar, la educación y la formación ya viene por añadidura en los establecimientos educativos. No es como por ahí un abogado, que estuve el día lunes en un sepelio y conversábamos con unos abogados ahí, y un abogado me decía que, y me discutía, que la formación viene del hogar. Yo le decía, bueno, sí, en parte, pero valores en el hogar, los valores, la educación, la formación vienen de los establecimientos a la cual tú vas a seguir pasando etapas. Porque la formación correcta, lógicamente, va a depender mucho de todo lo que tú des. como papá, mamá, familia, tíos, todo el entorno que tiene la familia para que se vaya proyectando. Si tiene una deformación, unos malos hábitos, o tienes por ahí, el entorno tuyo no es bueno, vives en un sector vulnerable donde hay delincuencia, donde hay gente que se mete alguna sustancia, lógicamente ese niño o niña va creciendo y se va obteniendo valores totalmente equívocos, o más bien no son tanto valores, sino más bien un direccionamiento equivocado, porque va a normalizar muchas cosas que no deben de ser normales. Y va a empezar de que vas a ir a una escuela, y en esa escuela, por más que la profesora quiera formarte, que seas un niño correcto, no, estás malcriado, está haciendo cualquier travesura, faltando el respeto porque lo normalizaste, porque en tu casa así hacían. Y luego viene la profesora o el profesor, le llama la atención, le da la oreja, que ya no puede hacer eso porque te denuncia, pero le llama la atención y mandas a ver al papá, mamá. Y el papá y mamá, en vez de darle la razón al profesor, a la profesora, y decirle, hacer un mea culpa, me equivoqué, nos estamos equivocando, y llegar a la reflexión de decir, no, vamos a cambiar por nuestro hijo. No, hacen lo contrario, van contra la profesora y van contra todo mundo, y aquí las cosas son al revés. Y ese niño, después, cuando ya cae preso o está en mal los pasos, nos quejamos del sistema. Y el sistema, no todo es la culpa del sistema. Es desde la casa, desde el hogar. Entonces ahí son los primeros pasos. Así como le enseñas a gatear, caminar, hablar. En algunos de los casos le enseñan malas palabras a los niños. Así muestren en cosas buenas y verá que va a ir creciendo de la manera correcta. 8:48. Mañana inicia el campeonato ecuatoriano de fútbol. Reinicia, más bien, segunda fecha. En cuanto a las novedades, mañana vamos a tener más bien, ya mañana viernes feriado. Pero mañana sí vamos a estar, mañana viernes, mañana juega el Delfín también. Entonces mañana hay que venir porque mañana vamos a estar atentos también a lo que es, présteme la pluma, el esfero, porque acá están mensajeando también para el pronóstico deportivo Delfín versus Muchurruna, para ir apuntándole, ya le dije el número. Hay un sinnúmero de inscritos aquí. Déjeme ver aquí un mensajito. A ver. Marcos. Déjeme ver. Marcos. Hay Marcos con S y Marco. No, Marcos con S y Marcos sin S. Hay Marco como en singular. Y Marcos con ese como en plural. No sé si hay algún error, hubo en el rito civil, pero así yo he visto.
1: Sí, hay Marco con C y Marco con K también.
0: Claro, claro.
1: Con K. Y también claro. Con S, Marcos.
0: Marcos, por eso estoy aquí, es Marcos, me escribe con S. Marcos Mendoza, dice, Delfín gana 4-1 desde el sector La Florita. Usted conoce La Florita, ¿no?
1: Por supuesto, La Florita es parte de la parroquia de Los Esteros. Sí.
0: Ahí quedaba La Florida también.
1: No, la Florida acá, quedaba más acá La Florida, sí.
0: La gente va a decir qué es eso, no, averigüe, sí, no era, le puedo decir qué es, yo no le voy a decir qué.
1: Era un lugar
0: no lo diga.
1: Era un lugar de diversión.
0: No, pero no lo diga, para diversión, que la gente averigüe.
1: Lugar de diversión es cuando un humano se divierte.
0: Sí, pero la gente que averigüe, porque hay generaciones que no saben. La Florida, así se llamaba un sector por allá, Los Esteros. Un saludo especial para Aurita Mantuano y para toda su familia allá en el sector de Los Esteros, en la parroquia de Luis Alfaro. Me dice Freddy Kelly por acá que nunca fue a La Florida, imagínese. Yo no le creo.
1: No, sí fui.
0: Sí fue, muy bien.
1: Ahorita conoce, estaba cerca, hay casi como 3 cuadras. Ya.
0: Correcto, entonces, a ver, por acá también, déjeme ver, mi sobrina también participa, dice Araceli Pachay, dice, gana, oye, nadie ha puesto que el Delfín pierde, imagínese que vaya perdiendo, que no sea el premio. A ver, mañana vamos a hacer, si es que logramos conseguir ya comunicarnos con el señor Chango. Araceli Pachay, gana el Delfín, 2-0. Bueno, ya saben, ¿no? Es desde Costa Azul, porque ella vive en Costa Azul. Costa Azul, a veces me confundo, porque antes vivió en La Paz, ahora vive en Costa Azul. Muy bien. Déjeme por acá, déjeme ver por acá. Seguimos, seguimos. Gracias a todos quienes están y quienes han participado del pronóstico deportivo. Es que antes, déjeme ver, a ver. Porque parece que Ábalos ya me dio. Déjeme ver si Ábalos está, porque me envía Ábalos. Ah, no, yo estoy confundido. Carlos Alberto Ábalos Macías, hermano de Nacho. También estudiaron comunicación ellos. Dice 4-2 gana el Delfín. Ese resultado también lo anda. Él sí vive en el barrio Jocay. Correcto. Ahí vamos. Gracias a todos. Déjenme por acá también. No, ya por acá es. Salud. César Pico, creo que no ha enviado César Pico. ¿Eh? César Pico no ha enviado el pronóstico de él. A César Pico, diga cómo queda el Delfín. Muchurruna, su equipo del Delfín. Para apuntarlo acá también. El Delfín a las 3:30 de la mañana, de las 3:30 de la tarde, 3:30 de la mañana, iba a decir. Ese 3:30 de la mañana, el partido nacional 22 de julio deberán ser. Ya descendieron los dos. ¿Por qué? No, ya ni siquiera deberían jugar esos partidos. El Delfín Sporting Club está muy concentrado para su objetivo, tumbar desde lo más alto al Muchurruna, al del señor Chango. Vamos a mañana, como le dije, si no logramos tener el contacto con el señor Chango, por lo menos vamos a tener contacto con un colega desde Ambato, que son los seguidores de Muchurruna, colega para que nos dé los detalles sobre lo que como novedad trae Muchurruna. Yo creo que Muchurruna tampoco es que se siente salvado de la situación económica, de la situación de categoría, ¿no? Porque Muchurruna, aunque tenga unos puntos de ventaja con relación al resto, no deja de por ahí correr peligro, digamos, para que en cuanto a la permanencia de la categoría. Yo quería hablar sobre un tema que es preocupante en el Club Sport MLE, con lo que ha dicho el señor José David Jiménez. Dice, nadie viene con una varita mágica y te da 37 millones para regalar sin recibir nada a cambio. Dicen que MLE, la deuda que tiene, 37 millones de dólares. Yo hace 2-3 años pensé que MLE no tenía deuda, por lo menos cuando estaba Neme. No sé qué pasó. Se dice que hay 9.5 millones de dólares injustificados, que no se sabe de dónde se debe esa plata. Es decir, lo otro quizás está justificado, ¿no? Es la cuestión a través del Banco del Pacífico, acreedores, a proveedores, se le debe también a jugadores, empresarios, técnicos, ex técnicos. Pero hay 9.5 que da como egreso, deuda, pero no se explica de dónde y por qué. Entonces, lo que se menciona es que si no llegan o si no se reconstruye, se modifica a Sociedad Anónima, es muy difícil que MLE pueda salir de donde está metido. Y se puede empeorar la cosa, aunque una Sociedad Anónima no significa que vaya a garantizar que te vayas a salvar. El Quito empezó así con unos empresarios chilenos y luego tuvieron que salir corriendo, pero está en segunda categoría. Ahora, el asunto es que el Club Sport MLE, un club grande que tiene un buen sponsor como marca, es decir, ellos como MLE, porque ahí no han logrado conseguir un sponsor publicitario, porque tal vez la gestión no la han hecho bien o no sé, o no tienen credibilidad. Pero hablo como membrete, Club Sport MLE, vende, claro que vende. Pero tienen que auditar bien el asunto. Auditar, a ver, realmente cuánto es, cómo es, para poder, luego de eso, gestionar. Y si vienen un grupo de empresarios que quieran invertir, Bueno, no toca de otra. Pero convertida en una sociedad anónima, porque como dice el señor Jiménez, que tiene toda la razón, nadie te va a venir a regalar que hay 37 millones de dólares y ya, pero ¿y qué recibo cambio? A ver, si yo voy a invertir en una empresa, lógicamente deben de haber dentro del lineamiento de cláusulas un sinnúmero de aspectos de ambas partes. Pero más que todo, a ver, ¿qué gano yo? ¿Cuál es la ganancia que voy a obtener? ¿Bajo qué tiempo? ¿Mediano, corto, mediano, largo plazo? ¿Y bajo qué me amparo legalmente para poder yo tener garantía de que el dinero mío no está en un saco roto? Entonces, se habla de que para que no suceda eso, es decir, para que la gente pueda invertir, puedan llegar a un grupo empresarial que dice que sí los hay, un grupo árabe, hay un grupo de Estados Unidos, no sé quién más, que están interesados, pero convertida en sociedad anónima, porque ahí sí cambia la figura legal, porque vas a tener acciones como tal, y aunque no sea a corto plazo, yo creo que a mediano y un poquito largo plazo empezarás a ver luz y empezarán los empresarios a poder también ir obteniendo ingresos que le genere confianza y le vaya también de a poco recuperando lo invertido para poder salvar al Temelec. Y por el mismo camino, o por ese camino está Barcelona, con una deuda mayor de 50 y pico de millones de dólares, pero con una muy buena cartera de ventas. Barcelona todos los años vende muy bien. ¿Se siguen endeudando? Sí, pero por malos administradores. Por malos administradores. Y también va por ese camino. Liga Deportiva Universitaria de Quito debe 40 millones de dólares. También, por más que todos los años vaya a Copa Libertadores, pero se siguen endeudando. Dice que ha bajado un poco la deuda. Lo mismo, por el mismo camino. Solo Miguel Ángel Lord dice que el fútbol ecuatoriano no está en crisis. Vamos a estos tres equipos grandes, considerados grandes. Mucha deuda, mucha deuda. Y por último, Liga. Bueno, Liga sí ha logrado tener ingresos por situaciones de premios a través de la Conmebol. Pero Barcelona y IMLE, peor, pues nada. Dos equipos se van a salvar de estos 16, que es Independiente del Valle, que tiene muchos ingresos, y la Universidad Católica. Nadie más. Me habla Muchuruna. Muchuruna sí, pero si se va el Seol Chango, se jodió todo. Entonces, o la hija del Seol Chango, que es la que aparece como presidente. Entonces, el resto, todo el Cuenca, 3 meses que no le cancelan. 3 meses, 3 o 4 meses ya van. Y hay problemas. El Nacional y el Deportivo Quito vienen, están en segunda categoría. Vamos a los 16 equipos. El Delfín Sporting Club debe casi 2 meses. Claro que deben. Por ahí pagaron un mes, luego pagaron otro mes. Y ahí están. Pero ya están para cumplirse los 2 meses o están cumplidos por lo que conozco. El Manta Fútbol Club cerró hasta donde le alcance. Hasta donde alcance. Debe de tener algo de deuda. Si no es con el equipo, por lo menos con proveedores. Pero siempre tienen deudas. Los otros equipos de Pichincha. Aucas. Problemas económicos. Problemas económicos. Nos vamos con los de Tungurahua. Macaray Técnico Universitario. Técnico Universitario complicadísimo. Está complicadísimo. 3-4 meses también de deudas. ¿Y de dónde ingresos? Libertad de Loja. Bueno, por ahí Libertad dice que el presidente actual ha manejado bien las cosas. No tiene extranjeros. Se ahorra un dinero en saco roto porque vienen extranjeros paquetes acá, no vienen a aportar y está jugando con jugadores nacionales y le está yendo bien porque está metido en el cuadrangular, ya se salvó la categoría y también tiene un plus adicional que puede entrar a Copa Sudamericana y eso le genera un ingreso económico. Vamos con Orense, que es el otro equipo que se dice que económicamente también está, no está tan mal, pero está peleando categorías y se está complicando. Y de una u otra forma, en cualquier momento, también van a tener los problemas, si es que ya no lo tienen. ¿Verdad? Guayaquil City, hay un equipo modesto con, ya lo dijo el propio técnico Gavilán, Gavilanes, dijo que él era un todólogo, él era desde, él casi era el presidente técnico aguatero y todo. Usted también tiene que tener problemas, problemas muy, pero muy fuertes. Leones del Norte, tal vez esté un poco también estable, ahí estable, pero el señor Paz, que recién agarró este equipo hace 2 años en la B, lógicamente ahorita es puro egreso, ese equipo no tiene ni hinchada, no tiene nada, pero también está salvado categoría, está en el cuadrangular, acompañando a Emelec, Libertad, Leones, y se me escapa el otro equipo, ay, Macará. Y Macará. No, perdón, Macará está en el hexagonal. En el hexagonal primero. De ahí el resto. Del resto, realmente. Bueno, Guayaquil City es el otro que está en el cuadrangular. Y casi la mayoría tiene. Eso que le menciono a la Serie A nomás. Imagínense la Serie B cómo está. Equipos descendidos con anticipación, paupérrima, equipos que están sobreviviendo, pero todo está bajo una burbuja de maquillaje. Cuidado, y después de unos años no muy lejanos, se declara en quiebra rota, en bancarrota, quebrados. Los equipos que conforman la Liga Pro. Vamos por un camino totalmente oscuro. Si es que Liga Pro, que organiza esto a través de la Federación Ecuatoriana de Fútbol, no cambian ciertos lineamientos para mejorar o para buscar beneficios para los clubes. Bueno, vamos a ir a una pausa, no sin antes mencionarles que los productos naturales 100% garantizados los consigues aquí en las instalaciones de Radio La Voz, a los lados del municipio de Manta, primer piso alto del edificio Jacobera. 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Entonces, carísimo. Ayer, porque estaba apurado y tenía que hacer unas cosas desde La Paz, casi por la pradera, y $3 de ida, $3 de venida, $6 se me llevó un taxista. Ah, y no, pues. Yo vi, después me arrepentí, mejor hubiese esperado, me hubiera ido en el bus, pues. Me gastaba $1. Pero los taxistas también dicen, bueno, ¿y la gasolina? Ahora que era un pregón que iba y eso, se había complicado el tema del tránsito y era un caos. Por último, me dejó como a 2 cuadras, no ni siquiera pude llegar al lugar donde yo iba, como a 2 cuadras a caminar ahí. Bueno, los productos naturales 100%.

0: menos. Así sea, dos que sumemos en el día, bien, es productivo. Ayer se posteó, y para aquellos que viven del recuerdo del fútbol, ahí vean un video con la canción original del Manta Sporting Club, de la época de los 80, del 79, 80, del equipo del 79, que quedó en tercer lugar con Ernesto Guerra. Mírenlo ahí, en Mar Deportes, ahí está el video con esa selección, están los nombres de algunos jugadores y la canción que dice, y Paniagua, jugador del Manta Sport, y Paniagua, jugador del Manta Sport. Ahí en Mar Deportes está, también hay algo de recuerdos, para que ustedes puedan compartirlo inclusive, porque la gente comparte mucho, ¿eh? Comparte mucho a ciertas publicaciones que hacemos. ¡Vamos a la pausa! ¡Ya volvemos! Pero escúchenme, me había olvidado. Me había olvidado, estamos jueves y desde el día de lunes me venía insistiendo un amigo que se enamoró de una chica. Bueno, le gustaba la chica, pero la chica parece ser que se enamoró más de otra cosa que de él, aunque él no tenía mucho. Es decir, él sintió que lo estaba utilizando por el dinero. Lo poco que tenía se lo daba. Le decía, quiero esto, quiero lo otro. Y la gente le preguntaba, pero si ya había tenido alguna relación seria con ella, y le dijo que no, que apenas por parte iba, iba poco a poco, dice, pero que iba seguro. Después se da cuenta que la chica no estaba por amor ni por gusto, estaba, era por, porque necesitaba un apoyo de alguien y quería facturar. Y hay una nueva canción de Ricardo Arjona, hay un dúo que se llama Freddy Kelly, ¿cómo?
1: Grupo Firme.
0: Grupo Firme, y la canción se llama
1: Amor Factura.
0: Amor Factura, es decir, que lo que hacía la chica era facturar y daba a cambio amor, pero él quería era amor, no facturar. Vamos a escuchar la canción dedicada para alguien en la parroquia de Eloy Alfaro, sí, la parroquia de Eloy Alfaro. Alguien, no es Johnny Lucas, cuidado, van a pensar que Johnny Lucas. No. Para una chica de la parroquia, Eloy Alfaro, de parte de un seguidor también de Radio La Voz.

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4: 9999999 de la mañana con 20 minutos, 9 de la mañana. Gracias a todos por estar en la sintonía de Radio La Voz 1570 AM. La gente, ¿cómo me envió mensajes? Y preguntando de la canción que le ha gustado, dice que no las habían escuchado. Bueno, no, una canción nueva de Ricardo Arjona con el grupo, ¿cómo que se llama el grupo? Grupo Firme, creo que es colombiano o mexicano, por ahí está, ¿verdad? Este grupo. Y se llama Amor Factura, la canción. Y no les miento, qué manera de mensajear la gente preguntando por la canción y que la ha encantado. Entonces, bien. No se preocupe que al final de la programación le tenemos otra canción del grupo Firme. Esa canción es dedicada para José Luis Alonso. Acaban de escribir y le acaban de dedicar. Es decir, José Luis se la dedica a alguien. La canción se llama Vuelve. Entonces José Luis Alonso también escribió, Dios sabe que yo quiero esta canción del grupo Firme. Ya mismo la van a escuchar al finalizar la programación. Se llama Vuelve. Ustedes ya se han de imaginar la letra, es un tipo que está enamorado de una chica, pero la chica no está enamorada de él. Él quiere todo con ella, pero ella no quiere nada con él. Y por último, él no le queda de otra que beber. Por ahí va la cosa, por ahí va la cosa. Vamos a los partidos para este para el reinicio de la Liga Pro. A partir del día de mañana se juegan los partidos. Mañana a la 1:00 p.m, Libertad Fútbol Club versus Leones Fútbol Club también, porque ya no es Leones del Norte, es Leones Fútbol Club. Ese es así está el cambio que lo han hecho. Esto es a la 1:00 p.m. por el cuadrangular o por el cupo a la Sudamericana. A las 3:30 p.m, 3:30 p.m, Delfín Sporting Club versus Muchurruna en el Estadio Jocay de Manta, por el hexagonal de mantener la categoría o de salvar la categoría o de no descender, como ustedes quieran llamarle. El sábado también el sábado, ya nos trasladamos al sábado, al siguiente día, sábado 10, mañana es feriado, entonces por eso es que se van esos partidos. Sábado a las 11:30, Independiente del Valle versus Aucas. Este es por el primer hexagonal, en busca del campeonato, lo más rápido posible por Independiente, y en la pelea del segundo lugar por Copa Libertadores, Aucas. El sábado a las 2 de la tarde, Manta Fútbol Club versus Técnico Universitario en el Estadio Jocay de Manta por el hexagonal del no descenso. Rivales directos, Manta Fútbol Club versus Técnico Universitario. Por eso es la importancia mañana de contactar, mañana tal vez con un colega periodista de Tungurahua para conversar sobre los detalles del Mushuruna y también del Técnico Universitario. El sábado a las 4:30 de la tarde, Guayaquil City versus Emelec por el cuadrangular del cupo a la Sudamericana. Nos vamos para el domingo 11 de octubre. Universidad Católica versus Macará. Este es por el hexagonal del los cupos a la Libertadores Sudamericana y el vicecampeonato. Y ojo que todavía sigue en tratamiento, sigue en ese proceso, ese partido de Macará con Manta por la pérdida de los 3 puntos, posible pérdida de 3 puntos para Macará y reintegro de esos 3 puntos al Manta. El sábado yo voy a buscar la forma de conversar con uno de los Estradas el día del partido para tocar el tema y ver cómo va ese proceso. El domingo, seguimos el domingo a las 11 de la mañana también. A ver, perdón. El domingo a la 1:45 de la tarde, por supuesto, Orense versus Deportivo Cuenca. Este Orense que viene en seguidilla de perder algunos partidos y que se complica en caso de no ganar. Si no le gana al Cuenca, se complica. Orense versus Deportivo Cuenca por el hexagonal del no descenso. Finalmente, se cierra el telón de la fecha número 2. El domingo a las 4:30 de la tarde, en el Estadio Casablanca, Liga Deportiva Universitaria de Quito versus Barcelona Sporting Club. Partido interesante también por el primer hexagonal en busca de acercarse al segundo lugar y lograr y buscar Copa Libertadores. Esa es la segunda fecha del Campeonato Ecuatoriano Liga Pro que inicia el día de mañana. Y que mañana, si Dios lo permite, vamos a estar en el Estadio Jocay de Manta para que observar, y también a través de las páginas digitales vamos a estar comentando el partido. Ya mañana le digo qué páginas. Estamos activos en las transmisiones también. Y gracias, porque la gente igual nos toma en cuenta. Estamos ahí aportando con algo en el sentido, en el comentario deportivo. Vamos, la gente me pregunta, el próximo partido, ojo que la tercera fecha es el Clásico Mantense. Esto quedó para las 11:30 de la mañana el día domingo. Buen horario, al domingo, este cae domingo 18 de octubre. A las 11:30 de la mañana, este Jocay de Manta será el partido del Delfín Manta. Qué interesante sería que tanto el Delfín el día de mañana y el día sábado ganara el Manta también, para ver un partido de los dos equipos de Manta peleando, luchando ahí para, en busca de sumar puntos y salvar, pelear la categoría. Que sea simplemente un partido de fútbol, que no haya conflictos ni entre jugadores ni entre hinchas. Somos equipos hermanados, equipos de Manta, y debe de reinar la paz, debe reinar la confraternidad. Y ese partido debe de jugárselo con garra, con todo lo que un jugador de fútbol debe demostrar en la cancha. Y también mencionarle que el local es el Delfín Sporting Club, porque hay gente que está muy a la expectativa de las entradas que regalan, que dan, ¿verdad? Entonces, yo creo y creo que se garantiza por lo menos unas mínimas, unas 10.000 personas al estadio en ese partido, pero también que los costos no sean muy altos de las generales, la General Sur, General Norte y la tribuna. Me imagino que han de abrir todas las los digamos que las localidades, ¿verdad? O podrían ser de que solamente abran la tribuna nueva y la tribuna vieja. Entonces ahí vamos a tener un problemita porque la gente va a estar como que muy fusionada y lo que más se quiere es evitar problemas. Por lo general casi no ha habido problema entre la gente mismo de Manta, según todos nos conocemos. Pero sí sería bueno que abrieran las localidades. Inclusive la próxima semana vamos a tratar de averiguar bien el dato, cómo sería, dependiendo también los resultados que se vayan a dar esta semana entre mañana Delfín Muchurruna y el día sábado Manta Fútbol Club versus Técnico Universitario. Delfín Manta, el partido domingo 11:30 a.m, domingo 18 de octubre. Y le digo esto para que ustedes vayan pidiendo permiso con anticipación. Pues yo conozco algunos que no le dan permiso ni para ir al estadio. Yo soy infidente, a veces me cuentan las cosas, pero tampoco me dicen no la cuento. Por ejemplo, en una ocasión Pepe Alonso lo dejaron con la maleta hecha, se iba al estadio, ya había dejado todo arreglado, se iba al Echa Leche, se llama ese estadio Muchurruna, y justamente con Muchurruna, coincidencialmente, pero era allá, en Tungurahua, en Echa Leche, en ese sector, un estadio que no lo conozco, no tengo el gusto de conocerlo, yo no he ido muy alto, yo sí espero algún momento, aunque ya no se juega allá, por lo menos profesional. Pepe Alonso ya tenía todo listo, maletas, y la esposa le dijo, bueno, ahí está la maleta, vaya, usted decide, el equipo o yo. Y él no le quedó otra más que agarrar las maletas e ingresar a la casa. Y esa es una historia más, por eso le digo, es en Manta, sí, pero que algunos se quedan afuera del estadio, ahí en la esquina, ellos me han puesto un negocio redondo, esa gente que ha hecho ese negocio, lo mejor que pudieron haber hecho. Qué manera de consumir alcohol la gente allá afuera, ahí en toda por el complejo de Alex. Y pues se quedan ahí, pues estacionados. ¿Habéis visto alguno de ellos estacionados ahí luego refrescándose después de dos partidos? Colegas periodistas también, ¿eh? Algunos los veo ahí. Entonces, Pepe Alonso, pida con anticipación permiso, ¿cuándo le van a dar? O por último, lleva a su esposa también para que vaya. Vaya a alentar a uno de... A usted es hincha del Delfín, me imagino, va a alentar al Delfín. O lleve la camisa que tiene 50% del Delfín y 50% del Manta como mantense. De eso se trata. 9:30 a.m. Un saludo especial para Argentina Mieles allá en la ciudad de La Naval. Argentina Mieles, la esperamos la próxima semana por acá, me dijo. Entonces esperamos tenerla para saludarla por lo menos un rato. Usted que siempre anda apurada por ahí, Argentina Mieles. Siempre anda apurada, anda con el tiempo porque una persona bastante activa, Argentina Mieles. En la Ciudadela Naval, saludo especial también para Roger Zamora Bravo, allá en la Ciudadela del Pacífico. Para Juan Chávez también, Juan Chávez, en el sector de Barrio Jipijapa, Parroquia Lo de Alfaro. Para todos quienes hasta el momento han participado de lo que es el tema del pronóstico deportivo, también para Antonio Macías allá en el sector Los Ceibos, la familia Merazadeños en Las Cumbres, la familia Paz en la 24 de mayo, para don Luis Mero en Costa Azul, para don Ángel Fernando Delgado en la 15 de septiembre, Johnny Campoverde en Costa Azul, para Manuel Anchuña López en Las Acacias, tengo para Aurita Mantuano y toda su familia en el sector de Los Esteros, para todos quienes están atentos, para César Pico también, para Toñito Bonilla, allá en Carolina del Norte, Toñito Bonilla en Carolina del Norte, Estados Unidos, un saludo muy especial para usted, y por supuesto también para se me escapa los nombres de la gente que siempre está en la sintonía, para el pana de Eduardo Guevara, Eduardo Lorenzo Guevara Calderón, así son los dos nombres, los dos apellidos, allá en el sector de Santa Mónica, la gente que conoce, ¿verdad? Por ahí estuve viendo unos videos y por ahí los pude observar, Así que gracias a todos quienes están en la sintonía. Nos vamos a ir, si Dios lo permite, el día de mañana vamos a estar con mucha más actividad. Déjenme ver por acá antes de irme. Antes de irme por acá, me escriben alguien, me escribe. Me dice, buenos días, estoy full sintonía en la Ciudadela del Pacífico. Jorge, Roger Zamora Bravo, Roger Zamora Bravo, alístese que se va al estadio. Mañana tiene que ir a apoyar al Delfín, 3:30 p.m, vaya con tiempo. Y el sábado al Manta Fútbol Club juega con técnico. Y la próxima semana, domingo 18 de octubre, a las 11:30 a.m, Delfín versus Manta Fútbol Club. Me hubiera gustado un clásico de eso en el cuadrangular por un cupo de la Sudamericana, pero es lo que ellos alcanzaron, es a donde llegaron, al hexagonal de no descenso, y no nos queda más que ir, seguir y esperar de que los equipos se salven. Así es que don Roger Zamora Bravo, allá en la Ciudadela el Pacífico, alístese. Si no tiene la camisa, compre la camisa del Delfín para que vaya el día de mañana a apoyar al Delfín, que el Delfín necesita el apoyo de la gente, el empuje de la gente, porque también el 28 de octubre, el partido de ida, 7:00 p.m. hasta el momento está, el 28 de octubre, el partido por la Copa Ecuador con Independiente del Valle, este es el partido de ida en Estadio Jocay de Manta, 28 de octubre, entonces vamos a estar atentos a todo eso, nos vamos, pasen bien, cuídense y le vamos a dar con la canción que yo le dije que José Luis Alonso le dedica a una amiga, entre comillas. Dice amiga, pero vamos a escuchar. Se llama, ¿cómo que se llama la canción? Vuelve, se llama, vuelve. Escuchémosla, escuchémosla y deleítense de esta letra del grupo Firme. Nos vemos, chao, chao.

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Amigos, buenos días. ¿Cómo les va? Aquí estoy, quien habla, Freddy Alberto, Kelly Chávez. Gracias a Dios, un día más con vida para estar con ustedes. Trabajar en este medio tan importante que es Radio La Voz de Manta, punto dial 1570 en amplitud modulada. Buenos días, amigos. Estamos hoy jueves, antes a la del fin de semana. Jueves, la fecha es 8 de octubre, año 2026. Buenos días. Teléfono de Radio La Voz, 099-963-5011. Repito, el número de Radio La Voz de Manta. Celular, 099-963-5011. Mi número es el siguiente, 099-33-33-067. Sus llamadas normales, mensajes normales a través de WhatsApp y Facebook. Está totalmente habilitado mi número de celular. Repito, 099-33-33-067. Buenos días, amigos. Pepito Reyes, el peluche de la esquina del Pau. Pepito Reyes, Tinita, Valentina Mieles, su sobrino antes, su amiga Lupita Blanquita Silva, Capitán Jorge Mieles Osa, su esposa Estrellita de Barcia de Mieles y su hijo de Mieles Barcia. ¿Qué tal, qué tal, qué tal? En la Ciudadela, en la Valentina Mieles y su sobrino Antonio escuchando la voz. Pablito Rodríguez, que no aparece, no da ni señales de humo ni nada que ver. Se ha perdido Pablito Rodríguez en Colorado. Pablito Rodríguez, su esposa Melida Morillos, hijo Carlos Maribel, Daniel, Mario, Luisa Isabel y Mario, nietos, amigos, vecinos. ¡Pablito Rodríguez en Colorado! 10 de la mañana en Radio La Voz de Manta. ¡Bienvenidos!

Fiel perro que tú estabas lleno y fiel. Buen día, personal. Vos, Trenilla, su capitán, hermano Pablo Mero, su esposa Ramona, Raquel Anchuni, Antón, hijo David, Ricardo, Juan Pablo. Valentina Estefanía Mar, su nieta Angelina José, el capitán Amado Pablo Mero, Luis Mero con su querida esposa Juanita, su hija Yadira, Gabriel, Liliana y Maribel Mero Mantuano, Pepe López, su esposa Damero, su hijo Junifred y Jaira y Yumeri en la ciudad de Costa Azul, capitán Eduardo, Eduardo Mero en su vivienda, Julio Mero, David Mero y Carmero, la gente vota en línea con su capitán Amado Pablito Mero, amigos de la calle 108, avenida 108 de la parroquia Tarkin, taller de pintura como tres reyes. Ahí está Richard Gabriel, su papito Jorge Reyes, Orellana está en el cielo. Richard Gabriel, cachetado, Gafran, que bailó, gato, William Macías. Amigos de la calle 108, avenida 108, en Tarque está el taller de pintura como tres reyes. Richard y Gabriel, 10 horas y 13 minutos.

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A su capitán modo Pablito Mero, hasta Pablito Mero, que tengo rato que no ve mi pana Pablito Mero. ¿Qué tal? Capitán Pedro Colguín, que labora en la empresa Nisa Pozora. Capitán Pedro Colguín, su mamita Mercedes Guín, la esposa abogada Mariela Vázquez, su tío Brito Estefano Olivier y una familia del capitán Pedro Colguín. Capitán Pedro Colguín, buenos días. Ya son las 10 de la mañana y 6 minutos.

Oye, amigo, ya son las 10 de la mañana y 11 minutos, 10 y 11 minutos en Radio La Voz de Manta. Buen día. A Tomás Merol Peje, su esposa María Espinosa, su hijo Darwin, Joana Justin, su nieto Elke Cristo Mayerli, su yerno Cristóbal Mantuana, Barry Miramar, Tomás Merol Peje, el Peje, Marcelo Pillazaba, su esposa Mira Espinosa, don Pedro Espinosa Pillazaba, su esposa Anita Catagua, Alberto Espinosa Carabalí, su esposa Esena Cañarte, y para Pablito Espinosa, y para la familia Pillazaba, en el barrio Miramar de la parroquia urbana en Los Esteros, que es, será de la villa Toñito Bonilla. Se me ha perdido Toñito Bonilla en Carolina del Norte, Toñito Bonilla, Pepito Guevara, Bolívar Zurdo, Tomás Antonio, Daniel López Camal y Johnny Barci, amigos que están en el extranjero. Richie también se ha perdido, Richie, su querida esposa Moncita, sus hijos Dana Rodríguez, Eli Nil, su mamá Mercedes Albia, Richie en España, Luis Alberto Delgado, su esposa Jenny Bailón, y para Margarita Reyes en Barcelona, España, Marinita Chinga, su esposo Alfonso Pilay, en Perugia, Italia, Almita Quijije, su esposo Hugo López, e hijo Salud Camanta, a Pepito Quijije, y también para Jimmy Quijije, Manuelito Delgado, su esposa Paula Chávez, señor Gabriela Yajaira Senia, Emi Delgado Chávez, su neto Máquina, la Calina Lucas Fiorolita Guin, Manuelito Delgado, San Juan de Manta, Don Vicente Bailón, técnico y propietario de taller de refrigeración Bailón, que le repara refrigeradoras, congeladores, aire acondicionados, fabrica caucho para refrigeradoras, vitrinas, congeladores y cámaras 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Está su técnico propietario Vicente Bailón en la parroquia del Estero, calle 116, avenida 103. Ahí está don Vicente Bailón con su esposa y su tío. Nos escucha don Vicente Bailón. Buenos días, 10 de la mañana y 12 minutos en La Voz de Manta.

Laura, amigos, 10 horas, 10 de la mañana y 16 minutos en Radio La Voz de Manta, 10 y 16 minutos en La Voz de Manta. Buenos días para Carlos Alberto Delgado en San Juan de Manta, Carlos Alberto Delgado, su esposa Alvita Delgado, su hija Carlos con su esposa Elena Cedeño, licenciada Yulisa Libé Delgado, Maurito está en el cielo, señora Juana Delgado, Yandri Delgado con su esposa Marbeles, Daniela Delgado, su esposo Johnny Delgado, a los niños Yael de Jefferson, Yesaí Yael, Don Rafa, su esposa Maribel Delgado, Colón Vélez, Palvito Delgado, maestro Hugo Lucas, amigo de San Juan de Manta, también está Manuelito Delgado trabajando en su carro, escuchando Radio La Voz. Tengo rato que no hay pana Manuelito Delgado, me ha abandonado Manuelito Delgado, su esposa Paola Chávez, su hija Gabriela Yajira Senia, Emi Gocha, su nieto Máquila Calina Luca y Florita Erguín, Manuelito Delgado, San Juan de Manta, Juanito Marquín Tarque, su amigo José Mendoza, Barro Santana, en Lomo Montecristi, Juanito Marquín y su hijo Juan Manuel, Juan Arturo, Maribel, Gladys, Daisy Marquín, Juanito Marquín en la parroquia hermana de Tarqui y tío Checho la Guava, Guavita, Guava, su mamita Bolivia, México, Mero Sadino en Tarqui, José Mio García, y para Milena y su mamá Luchita. Oye, Milena, Luchita y Milena, ok, la madre y la hija, y para Ramoncito, se me pide Ramoncito. Se me perdió Ramoncito, que labora en el barco pesquero Bricha del Mar, está el capitán Chueco con su familia en San Mateo. Ramoncito, saludos a mamita Isabel Mero, que también se me ha perdido desde el lunes, prometió venir para acá. Se me ha perdido, no ha venido la señora Isabel Mero desde el Palmar. Carlos Berney, Verónica Yaquelina Karina, y para el capitán Julio Bernelle, y para Javier Espinal, Ramoncito, señora Isabel Mero, buenos días. Este es Radio y la Voz de Manta.dial. 15:70, la hora, 10 de la mañana y 18 minutos.

Ok, amigos, son las 10 horas, 10 de la mañana y 20 minutos en Radio La Voz de Manta, 10 y 20 minutos, este es Radio La Voz, 10 de la mañana, 20 minutos, 10 horas y 20 minutos en Radio La Voz de Manta. Estamos hoy ya 8, la fecha es 8 de octubre, año 2026, 10 y 20 minutos. Buen día, amigos, gratos que escuchan la voz. ¿Cómo le va? A don Ramón Espinal, su esposa Patricia Melo, su Yarixa Viviana Jesse, Jonathan Davis, señora Vanessa Samuel Saracho, Nelly Yumeri, su yerno Eddie Massa, su cuñado William Mero, el calendario también el Palmar, la familia Espinal y Mero, escuchando Radio La Voz, punto dial 1570 en amplitud modulada. Ahí está don Ramón Espinal, su esposa, la señora Patricia Mero. Buen día, para saludar también a Jacinto Tomalá, su esposa Cruz Delgado, señor Francisco Marita, su gente que trabaja con el Pachito, Simoncito, Gonzalito, Estadio Zaratán, maestrazo. Jacinto Tomalá, buen carpintero de la 20 de mayo. Ramoncito Pilligua, su esposa Zambita Barberán, su hijo Kevin Liliana, Jennifer Carolina, Ronnie, Emiliandi, su nera Karina González con su esposo Kevin Pilligua, el chino Antón con su esposa Liliana Pilligua, la familia Pilligua, Barberán, José Alves Cheche, el rey de los cachos de Bar Santa Elena, y su lancha, el palomo blanco, Cheche, no te pierdas Cheche, cómo no. Patimiriche rompe tanque del barrio Santa Elena, está José Alba Chaché, el rey de los cachos del barrio Santa Elena, 10 y 21 minutos.

Amigos, son las 10 horas, 10 de la mañana y 25 minutos en Radio La Voz de Manta. ¿Qué tal, Angelito Chule Chelán, su esposa Maribel Santana, sus queridos hijos? Ángel Jonathan Jane, su nieto Ángel Fernando Anthony, su mamita Mary Chelán. Ángel Merocalle, Ángel Delgado, que está hechizado por su esposa Martita Santana. El saludo para su hijo Irving, para Agustín, Tito María Guale, Jorge Tintia Gordoa, su hermano Verísimo, bienvenido Bellita. Jorge Tintia Gordoa, Líder Moreira, su esposa Lupe Flores. A su hijo Darlo Sano, señorita Rosanita, Líder Moreira, Líder Moreira, Líder Moreira. Buen día para Pancho Anchín de Mendieta, a su querida esposa Ina Salto, a sus hijos e hijas. También para Miguelito Delgado, el chico dulce Pomón de los Esteros. ¿Cómo le va? A Carlos Anchundia, Santo Anchundia, buen zapatero de los Esteros, su esposa Gloria Mantuano y Silvio Robón de Anchundia en la toma de agua. Jimmy Quijije, su esposa Marilyn Chimbo, el Miquito, Enrique Pillihua en los Esteros, Miquito, Enrique Pillihua en los Esteros, Ángel Parrales la Pepa, Pepa, Pepa, su amigo Gonzalo Suárez y Pepito Quijije en las cumbres, Pepa, no te me pierdes Pepita, Ángel Parrales la Pepa, y también saludamos a Cali Cerilito para Juan, Cerilito, saludos amigos Jorge Beloguín de San Juan de Manta, a Ro Floyd Ayanara, saluda a Jorge Flores Coqui, Lisandro Cedeño con su familia en el barrio Lazareto, Lisandro Cedeño para La Cangreja, el Capitán Bolaño en Tarqui, el Chamo Lonida, Armando López, Juanito Paquito, Liz de Moreira, Pedro Pastor Rivera, su esposa y queridos hijos. Saludos también para Martín Delgado, su esposa Xavier Rivera y familia. Martín Delgado jubilado. José Carlos Barça, su esposa de Gallo, otro que se ha perdido, José Carlos Barça en el Palmar. La sintonía atenta también de Mariela Delgado, Henry Ángel, Carmen Daniel Delgado. Cumplió año y no prometió nada Mariela Delgado en el barrio La Victoria. Capitán Bolívar Flores, Capitán Chino Diomedes Espinosa, Capitán Tiolo Mantuano. Capitán Capipuro, capitanes en la parroquia urbana de los Esteros. También saludo para el amigo, para a ver, de acordarme primero, ok, si no me acuerdo, está bien. Mario López, Capitán Mario López Picapiera, Capitán Alberto López Monge, y para Simón Mantero, su nieto con su hija, la señora Patricia, su esposo Pedro Anchundia, la señora Marcela, su esposo Juan Antón, la señora Alexandra Mantuano, su esposa Nelly Flores Chivito, y para Gema, para señorita Gema Monserrate Flores Mantuano, ayer la saludé a Gema, y también para su prima Cheyela Anchundia Mantuano. Buen día, Simón Mantuano, ¿qué tal Simón? La hora para Simón Mantuano, 10:27 minutos.

Hola amigos, 10 de la mañana y 30 minutos, 10 horas y 30 minutos en Radio La Voz de Manta. ¿Qué tal, Capitán Lidio Sosa? Capitán Lidio Sosa, su querida esposa, la señora Jennifer Quijía, su hijo Sheila Andy Cristi, está de cumpleaños su hija Cristi Sosa Quijía, cumple 10 añitos el 26 de este mes. Ahí está el Capitán Lidio Sosa con su hermano, el Capitán Huecoso, señora Jacqueline Flores con su esposo Eduardo Quijíe, señora Valeria Quijíe con su esposo Argenis Cruz y a Sofía Bielka, y para Valesca Quijíe Flores, licenciada Katy Quijíe de Cedeño, su esposo biólogo Jorge Cedeño y su niña Katrin Lupita, el guapo Ramón Quijíe, el maelo, el nuevo papá del año, Goleván Esmeralda, la señora Ángela Flores, su esposo Daniel Moreno, señor Angie Moreno, ¿qué tal Fiorella? Fiorella y para Yanalí Moreno Flores Esmeralda, el guapo Juan Carlos Flores, su esposa Ángel Zambrano, buenos días también para Johnny Flores, su esposa Mónica Castro, su hija Shakira, su hija Joana y Johnny Flores Divino Niño, el cuadro Homero Compalito, con su esposa Marianita Quimis, Reinaldo Flores, su esposa Ricky Quimis, para Heidi, para Ricky y para amigo Jorge Flores Coqui, sus grandes amores Dayanara y Arroz Flores, también para Jubermero, ¿qué tal? Para Raki, para Juanito, el saludo para la familia Sosa, Quijíe, la familia Quijíe Flores, la familia Quijíe, Quijíe, la familia Cruz Quijíe, la familia Cedeño Quijíe, para todos ellos que nos escuchan en esta mañana, son las 10 horas y 32 minutos.

Amigos, son las 10 horas y 37 minutos. Jacinto Tomará, buen carpintero de la 20 de mayo. Jacinto Tomará, su esposa Cruz Delgado, señor Francisco Marita. Ayudante que trabaja con el Panchito, Simoncito, Gonzalito, Sara, Saratán, Maestrazo. Jacinto Tomará en la 20 de mayo. Jacinto, no te pierdas, Jacinto Tomará. 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Ahí está Vicente Bailón con su esposa Sandra Barreto, sus hijos Miriam, Fabián y Iván Bailón Barreto. Vicente Bailón, don Vicente Bailón lo espera en los Esteros. La gente va a María del Mar. La familia Mantero Pillihua está en el cielo, don César Mantero Rosita Pillihua. Ahorita, Rosario, Samira, Clarita, Mercedes, Mire, Medardo, Juan Mantero, París, para el pollito, para Briana, la quinceañera de este mes. El sábado se festeja allá en un recinto festivo. 15 años de Briana García Mantuano. ¿Qué tal, licenciado Christopher Josué? Fernando García, su esposa Jessica Mantuano. Mauricio Mantuano, su esposa María Suinca y Paratana. Don Gregorio Melo, su esposa Mercedes Mantuano, señor Lorena Arcel y Sonia. Javier Mantuano. Luciano Mantuano, su esposa Blanquita Reyes, está en el cielo. Señora María Mantuano, también el saludo para César Mantuano, Catire, Catire, Catire. Johnny Mero, su esposa Mero Mantuano, su hija licenciada Alicia Mero Mantuano, y para Yanela Mero Mantuano. Esperancita Pilosa, su esposo en el exácido, le saludo su comadre ahorita Mantuano. Buen día para don Pedro Rivas, su esposa la abogada Leida Mantuano, también para Fabricio Rivas, que tal Chingolo, para Juan Mantuano, para Chirigallo, Chirigallo, para la señorita que son primas, para Dana Mantuano y para Alison Rivas. Buen día, amigos, 10 de la mañana y 39 minutos en Radio La Voz.

Amigos, son las 10:42 en Radio La Voz de Manta, punto de aquí de 70. El maestro conductor Luis Menoscal, su hijo Henry Menoscal, él con su esposa Gina Pillazaba y su hijo Luis Fabián Menoscal, en la calle 100 de Talque, don Luis Menoscal, Barco y Elizaba, bueno, mirador, está en alta mar. Ahí está Eduardo Franco, saludo para él, de su esposa la señora Laura Bonilla, de su hijo Víctor, Cintia y Fiorella, Franco Bonilla. También para Ramón Chun de la Culebra, Machalilla, Carpite, Mario Chun del Amor, amigo Barco y Elizabeth, buenos miradores están en alta mar. Y para la gente de Taller Pictor Automotriz Rigue en Tarqui, ahí está Richard y Gabriel, su papito Jorge Reyes, Orellana está en el cielo, Richard Gabriel Cachatada, abogado Frankie Bailón, el gato Julio Macías, capitán Gregorio Moreno Luca, capitán Guineo, la gente de Taller Pictor Automotriz Rigue en la calle 108, avenida 108, la parroquia Tarqui, contigo el colegio San José, ahí está Richard y Gabriel, Juanito Marquín Tarqui, su amigo José Mendoza, Barro Santana, Nuevo Montecristi, Juanito Marquín, su papá Manuel, Juan Arturo, Maribel, Gladys, Deise Marquín, Juanito Marquín Tarqui, tío Checho La Guava, José Romeo García Guava, su mamita Bolivia, Bélgica, Camelo en Tarqui, Milena y su mamá Luchita, Ramoncito, se me ha perdido su mamita, se ve el mero en el Palmar, también Ramoncito se me ha perdido, el señor para Tulita, el niño Pichota en Tarqui, señor Isabel Mero del Palmar, para Carlos Bernay, señora de Angelina, Verónica Karina, capitán Julio Bernelle y Javier Espinales, se me ha perdido Ramoncito y también su mamita Sebel Mero. Buen día para Gallardo, la mochila azul de Tarque, su papá Gonzalo Bello y su perrito, la mascotita Beli Bello Gallardo, se extraña el Cañeta Junior. Para Pablito López Bello, su hija Arendieta, su Jeremy, Pablito López Bello, su esposa Marisa López Pinta, también se me ha perdido Pablito López Bello. Para Frankie Roca, su esposa Marta Isabel López, su hija Dianita Roca. Para Chari, el callejón de Barrio Miñahue, Chari, y también para el viejo Miguel, el callejón de Barrio Miñahue. Maestro Changa, buenos días, maestro Changa, 10:44.

Hola amigos, ya son las 10:47 en Radio La Voz de Manta, 10:47 en La Voz de Manta, punto dial 1570 de amplitud modulada. ¿Qué tal? Capitán Guido Palma, el barco Miriam. El saludo para Robocó, Sosoto, Basito, el Che, Mille Pachay, el Capitán Goofy y también para Capitán Alberto Delgado Sombrero. Capitán Vicente Mel Papo, su mamita Mera Franco, su esposa Rosina Rosalmero, doctora Ana, señora Marisa, licenciada María José, Ángel Leonardito, capitán Luis Mero, capitán Pascual Mero, capitán Pablo Mero, Paquita Mero Seba, Gito Samarita, la nieta querida Vicente Mel Papo, capitán Guido Palo, barco pesquero Miriam 1, este es capitán Guido Palo, mis amigos Gabriel Cochoso, capitán Pelé, William Delgado Gallina, Giovanni Delgado Huevito, la Juana y su amigo Pedrito Vera, Clovis Bravo y su vecino Emilio Murillo en la calle 111, avenida 105 de la parroquia Tarqui, para Amiguito el Rey. Buenos días. También saludamos al capitán Milton López, a su esposo y queridos hijos, ¿cómo le va a Abel Gó Cachete? También saludamos a otros capitanes, capitán Topo, capitán Luquito Segundo, para Marcio Gatagua, su esposa Teresa Castillo, Natalia Calorno, para Corviche, la torta de harina de maíz sabrosa, la excelente arepa, el delicioso almuerzo y ceviche en el Cañita Junior. Allí está Marcio Gatagua, su esposa Teresa Castillo. Buenos días también para Nive en el Cañita Junior. También para Mechita Mariquita, doctor Aníbal Delgado, en Cañita Junior, para Rubén Reyes, el pastelillero. También para Eduardo Martínez, el chamán, Alfonso, Carlos Agustín Franco Mero, Casa Tiburón y Guardia Playita Mía, para Carlos Raúl García, el hombre que es aficionado a Barcelona, también para Luis Delgado, pintor y guardia de Hablito, mujeriego, igualito que Gallardo, otro mujeriego, Polito, buen día para Memo, para el hombre que pinta los barcos en la Playita Mía, es el señor Ramón, conocido como El Panadero. Buenos días, para Giancarlo El Llorón y Luis Anchundia El Boquita, y para Manuel Sabatierra Tumbaco con su querida esposa, la señora María Catagua, para su hija Vanessa Sabatierra, y cómo no saludar también a Dayana Salvatierra. Buenos días, Dayana Salvatierra, en el Cañita Junior.

Amigos, son las 10:53 minutos. ¿Qué tal, Tenita? Argentina Miel, Argentina Miel, su sobrino Andrés, su amiga Lupita Blanquita Silva, capitán Jorge Mele Josa, su esposa Trita Barcia Mele y su hijo Jorge Mele Barcia. Tenita, Argentina Miel, está Anthony allá en la Ciudadela Naval. Don Alejandro Mantua, su esposa Anita López, está en el cielo. El saludo para su hijo René, Fabián Jenny, su nieto Aldaíra, Damari, Mila, Alejandrita, Alice y Ari, la familia de don Alejandro Mantuano, don Genaro Delgado, su esposa Lucía Macías, su hijo Paola, José, Maricruz, Baranchuna, Miguel Macías, su yerno Wilmer Vera, su nuera Licea, su nieto Derek, Cali, Mike y era la familia de don Genaro Delgado, con su esposa la señora Lucía Macías, Angelito Anchune Chilán, su esposa Maribel Santana, sus queridos hijos Ángel Jonathan Jenny, los nietos Ángel Fernando Anthony y su mamita Marichelán, Ángel Mero Calle, Ángel Delgado, que está hechizado por su esposa Martita Santana. Eso es para sus hijos Irving y para Agustín. Lidia Moreira, su esposa López Flores, a sus hijos Eduardo Lozana, su nieta Rosalita Lidia Moreira. Buen día para Pancho Enchundia Mendieta, el abuelo, su querida esposa Dina Salto, a sus hijos e hijas. También para Miguelito Delgado, el bombón, chico dulce de los Esteros. ¿Qué tal? Carlos Anchundia, Santo Anchundia, buen zapatero de los Esteros, su esposa Flores Mantuano y señor Ron Anchundia en la toma de agua. El Miquito Enrique Pilligua, Miquito Enrique Pilligua. Buen día para Ángel Parrales, la Pepa, Ángel Parrales, la Pepa, su amigo Gonzalo Suárez y Pepito Quijije en Las Cumbres. Cali, Cirilito, Parafano, Cirilito, saludos a su amigo Jorge Vélez Urguín de San Juan de Manta. Arroz Floyd Dayanara, saludan a Jorge Flores Coqui. Buenos días para Lisandro Cedeño de Barra Lazareto. La Cangreja, Capitán Bolaño Intarqui. El Chamo Leonidas, Armando López, Juanito, Paquito, Lidia Moreira, Pedro Pastor Rivera, su esposa y sus hijos. Jubilado también Pedro Pastor Rivera. Otro jubilado es Martín Delgado, su esposa Isabel Rivera, sus queridos hijos, Mariela Delgado, Henry Ángel, Carmen Daniel Delgado, en el barrio La Victoria, José Carlos Barcia, su esposa Diga y en el Panamá. La salutación para el capitán Mario López Picapira, capitán Alberto López Monge, capitán Teodoro Mantuano, capitán Chino Díaz Espinosa, capitán Bolívar Flores, y para Simón Mantuano, sueñito con sus hijas, la señora Patricia, su esposo Pedro Anchundia, la señora Marcela, su esposo Juan Antón, la señora Alexandra Mantuano, su esposa Nil Flores Chivito, y para la señorita Gemma Monserrate Flores Mantuano, y su prima, la señorita Seguir Anchundia Mantuano, ellas están estudiando. Buenos días, Simón Mantuano, ¿cómo te va? Simón Mantuano, sueñito, 10:55 minutos.

Hola amigos, son las 10:58 minutos. 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Su papá Eduardo Franco anda trabajando en pesca, en el barco Yelizaba. Ahí está, los buenos miradores del barco Yelizaba. Eduardo Franco, Ramón Chun de la Culebra, Machalilla, Carmita y Mara Chun del Amor. Ellos están en alta mar y escuchando la voz de Manta. ¿Qué tal don Jorge Castillo y sus tres amores? Su esposa Marita Barrera, su vida Dayana y Lilian Castillo en Los Esteros. Don Jorge Castillo, ¿qué será de la vida de Gema Castillo? Se ha perdido Gema Castillo. Gema Castillo, sus hijas Dalilla y Calida Duña Castillo, su papá Juan Castillo, Manuelito Olgado, su esposa Paola Chávez, yo Gabriela Yajaira Esenia, Emilio Chávez y Neto, Maki y la Calina Luca, y Fiorolita Alguín, Manuelito Delgado de San Juan de Mante, los amigos del comedor Keila, en la calle 12, avenida 34, Barra Santa Marta, señora Jenny Mendoza, don José Modesto de Mera, Juanita de Mera, Mayra de Mera y Pistolita, amigos del comedor Keila, en el barrio Santa Marta, 11 de la mañana.

La hora, amigo, la hora, la hora. 11 y 5 minutos. 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Allí está don Vicente Bailón. ¿Qué tal? En el barrio Miramar, Tomás Mero El Peje, su esposa María Espinosa, su hijo Darwin, Joana Justin, su nieto Elkin, Cristian Mayerli, su lleno Cristóbal Mantona, barrio Miramar, Tomás Mero El Peje, Marcelo Pillazagua, su esposa Mira Espinosa, don Pedro Espinosa Pillazagua, su esposa Anita Catagua, Alberto Espinosa Carabalí, su esposa Siena Cañarte, Pablito Espinosa, barrio Miramar, también para familia Pillazagua, y capitán Pedro Alcolguín, que labora en la empresa Nisa de Pozora, capitán Pedro Alcolguín, su mamita Mercedes Alcolguín, la esposa Boca Marila Vázquez, sus hijos Britan, Estefano, Oliver y Onulu. Buen día, capitán Pedro Alarcón Holguín, 11 y 6 minutos. Suave.

Bien, amigos, 11 y 16 minutos, estamos jueves, viernes chiquito, muy bien, jueves, viernes chiquito. El personal Voz Tres Días, su capitán amado Pablo Mero, su esposa Ramona Alquera, Chuny Antón, y su hijo David, Ricardo, Juan Pablo, Valentía, Estefanía y Marcio, Neta Angrea, yo soy el capitán y amador Pablito Mero, escuchando el aire, la voz de Manta, me está timbrando Tinita, Argentina Mieles, buenos días Argentina Mieles, estamos al aire, Tinita, buen día. Ok, Tinita, estamos al aire. Muy bien, no quiere hablar. Ok, estamos al aire, Tinita. Bueno, no habló Argentina Mieles, nada más me llamó Tinita, Argentina Mieles. Ahí está el personal Voz Tres Días, su capitán Amado Palomero, su esposa Ramón Alcalán Chundi, Antonio, su hijo David Ricardo Juan Pablo, Valentina Estefanía y Marcio, Neta Angrilla, yo soy el capitán Amado Palomero, Luis Mero, su querida esposa Juanita, su hija Yadira, Gabriel, Liliana y Maribella, Mero Mantuano, Pepe López, su esposa y la Mero, su hijo Juni Freya, Jaira y Yumeri en la Sol Costa Azul, capitán Eduardo Mero en su vivienda, Julio Mero, David Mero, Ricardo Mero, la gente Voz Tres Días, con su capitán y armador Pablo Mero, escuchando Radio La Voz de Manta, punto 10, 1570 y amplitud modulada. ¿Qué tal? El saludo también para, se reportó Toñito Bonilla en Carolina del Norte. Estamos jueves, viernes chiquito. Ahí está, Toñito Bonilla en Carolina del Norte, Pepito Guevara, Boris Basuto, Tomás Antonio, Daniel Pecabana y Johnny Barcia. Amigos que nos escuchan en el extranjero, muy bien. Y como un saludo también a otro pana que se ha perdido en España, Richie, su querida esposa Moncita, su hijo Dana, Eli, Neil y su mamá Mercedes Alvia. Buen día para Almita, aquí su querida

Hugo López, saludo a Camanta, a su hermano Jimmy Quijita, y para Pepito Quijito, amigo Ángel para la Pepa, Luis Alberto Vigas, esposa Inés Bailón, para Margarita Reyes en Barcelona, España, Marinita Chinga, esposa Ponce Pilar en Perú y Italia, el Tatoñito Bonilla, cómo no, para Tinita, Antena Miller, que se reportó muy bien, está con su sobrino Anthony, y también su amiga Lupita Blanquita Silva, capitán Jorge Mieles Josa, su esposa Trita Barce Mieles y su hijo Jorge Mieles Barcia. Tinita, Antena Miller, está una canción para ella que le gusta, de Pedro Fernández Gema. Argentina Mieles, ahí está Anthony en la ciudad de la Naval, 11:12.

Muy bien, gracias al reportaje de sintonía también de Simón. Mantuvo soñito. Se reportó Simón, entró soñito. Llamaba nada más soñito con su hija, la señora Patricia, su esposo Pedro Enchundia, la señora Marcela, su esposo Mantón, la señora Alexandra Mantón, su esposo Daniel Flor Chivito, y para las primas, la señorita Chela Enchundia Mantuano, y también para la señorita Gemma Monserrate Flores Mantuano, están estudiando. ¿Qué tal, Simón? Se reportó Simón. Buenos días también para Lidia Moreira, su esposa Lupe Flores, a su hijo de Rosana, su nieta Rosanita, Lidia Moreira, Jimmy Quijíe, su esposa Marilyn Chimbo, Ángel Parrala Pepa, su amigo Gonzalo Suárez, y Pepito Quijíe, en la cumbre, Angelito Anchule Chenal, su esposa Mariel Santana, sus queridos hijos, Ángel Jonathan Jenny, los nietos Ángel Fernando Anthony y su mamita María Chelán, Pablito Rodríguez, no aparece. Pablito Rodríguez, su esposa Melida Morillos, hijo Carlos Maribel, Daniel, Mario, Luis César Marri, nieto amigo vecino Pablito Rodríguez en Colorado, Ramón Espinales, su esposa Patricia Mero, su hijo Yarixa, Viviana Jesse, Jonathan David, su nera Vanessa Zambrano, Sarán Chine Yumeri, su yerno Aide Mazo, su cuñado Buri Mero, Escalinata Vial Palmares. Don Juanito Marajín Targue, su amigo C. Mendoza, Barro Santana, de Nuevo Montecristi. Juanito Marajín y su hijo Juan Arturo, Juan Manuel, Maribel, Gladys, de ese Marajín. Juanito Marajín también saluda a Víctor Mero Muriquito, Rigón y a Tito Targue. ¿Cómo le va? A Gallardo, a Mochita Azul, el gallo Bello Targue, su papá Gonzalo Bello y su perrito mascotita Bailey Bello. También para Pablito López Bello, su esposa Marisa López Pim. Frankie Roca, su esposo Marta Isabel López, su hija Dianita Roca. Ahí está también el maestro Changa en Tarqui, Gallardo, y también para el viejo Miguel, y para Charles Callón de Barro Miñahui, tío Checho La Guava, se me pierde Guava, José Miguel García Guava, y su mamita Bolivia, Veje Camero en Tarqui. A Guava lo saluda Carlito Flores, del Barrio La Victoria, colega Milena, su mamá Luchita. Señor Ramoncito, saludos a su mamita Isabel Mero en el Palmar, que también se me ha perdido. Pepito Reyes, el peluche de la esquina del pavo, y se reportó Tinita en Tienda Mieles. Ahí está también su amiga Lupita Blanquita Silva, capitán Jorge Mieles Osa, su esposa Tinita Barci Mieles, y señor Jorge Mieles, gracias. Reportaje de sintonía de Anthony en la Ciudadela Naval, y Argentina Mieles también en dicho sector de Manta. Valentina Mieles en la Ciudadela Naval.

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Muy bien, amigos, resistiré. Ahí estaba el tema de... Toño Rosario, resistiré. Mañana hay vacaciones, feriado. Para algunos hay vacaciones, para aquí nosotros tenemos que trabajar. Aquí en la radio se trabaja todos los días, amigos oyentes. 11:36 minutos en Radio La Voz de Manta, punto día 1570, amplitud modulada. ¿Qué tal, Capitán Pedro Alcohol Holguín, su mamita Mercedes Holguín, la esposa abogada Mariela Vázquez, señorita Estefano Bolívar Renul, la familia Capitán Pedro Alcohol Holguín, Barrio Miramar, Tomás Mero El Peje, su esposa María Espinosa, su hijo Dago Yara Justin, su nieto Elke Cristo Mayerli, su yerno Cristo Mantero, Barrio Miramar, Tomás Mero El Peje, Marcelo Pillazagua, su esposa Mira Espinosa, también para Pedro Espinosa Pillazagua, su esposa Anita Catagua, Alberto Espinosa Carabalí, su esposa Yesenia Cañarte, y para Pablito Espinosa allá en Barrio Miramar, también para la familia Pillazagua. Gracias a la sintonía atenta de... El señor Luis Alberto Higazo, posa y en el balón para Margarita Reyes en Barcelona, España. Marinita Chinga, su posa Alfonso Pilar en Perú y Italia. Richie en España, se ha perdido Richie. Richie en España, su mamita, la señora Mercedes Alia. Richie, su esposa Moncita, para su hija Dana Rodríguez y Eli y Neil. Richie en España. Marinita Chinga, su esposa Alfonso Pilar en Perú y Italia. Ahí está Almita Quijí, su esposo Hugo López. Hijo, saluda a Camanta, a sus hermanos. Para Jimmy Quijí, también para Pipito Quijí, Almita Quijí, también saluda a su amigo Camanta, para Ángel Parra de la Pepa, Pepa, y en Carolina del Norte se reportó Toñito Bonilla, acá atrás vamos Toñito, por si acaso, y también el saludo mañana viernes, vamos a trabajar, saludos también Pepito Guevara, Boris Basurto, Tomás Antonio, Dani López Camal y Jordi Barcia. Toñito Bonilla nos escucha en Carolina del Norte. Toñito, 11:38 minutos.

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Buen día para saludar a la gente de Tarqui, los amigos de Taller Pito de Tomo Tres Reyes, ahí está Richard Gabriel, su papito Jorge Reyes, Guardiana está en el cerro, Richard Gabriel, Cachetado, Gáfrica, Bailón, el gato William Macías, Richard Gabriel, su taller de Pito de Tomo Tres Reyes en Tarqui, y don Vicente Bailón, su esposa, su hijo, escucha el radio La Voz. 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Toñito Bonilla nos hizo acordar, ayer murió Piero a los 81 años, Piero cantante argentino. Hazte un tema para Toñito Bonilla, canción de Piero, Yo Vengo.

Ahí estaba un tema de Piero, yo vengo recordando, ya está en el cielo Piero, al 81 años falleció. El complacimos a Toñito Bonilla con un tema de Piero. También Argentina Miele lo va a complacer con el tema Mi Viejo de Piero. Para Argentina Miele, ahí está su sobrino Ángeles, su amiga Lupita Blanquita Silo, el capitán Jorge Miele Josa, su esposa Estrita Barcia Miele y siguió Jorge Miele Barcia. Ahí está el tema de Piero, Mi Viejo, recordando al papá y a los señores. Nuestros padres también están, mi papá también está en el cielo. Ahí está la canción de Piero, Mi Viejo. Tinita, Argentina Mieles.

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1: Mi amigo, 11:50 minutos, recordando a Piero, que falleció ayer a los 81 años. Gracias, reportar de sintonía de Simón Mantró Soñito. Ahí están su hija, la señora Patricia, su esposo Perón Chundi, la señora Marcela, su esposo Mantón, la señora Alexandra Mantró, su esposo Nel Flor Chivito, y para la señorita Gemma Monserrate Flores Mantuano y su prima Sheila Anchina Mantró. Se reportó Simón Mantró Soñito. Jimmy Key, su esposa Marilyn Chimbo, ahí para la Pepa, su amigo Solo Sola y Pepito, que es en las cumbres. Juanito Marquín Tarque, su amigo José Mendoza, Barro Santana en Monte Cristi. Juanito Marquín, su hijo Juan Manuel, Juan Arturo, Marvía Aguilar, y Marquín, Juanito Marquín Tarque. Tío Checho Lobao, Guavita y su mamita Bolivia, México, Merosa Oriental, que también para Milena, su mamá Luchita, Ramoncito, se había perdido Ramoncito, también la señora Isabel Mero se había perdido en el Palmar. Y cómo no, para maestro conductor Luis Menoscal, con su hijo Henry Menoscal, su esposa Gina Pellazagua y su hijo Luis Fabián Menoscal, escuchando la llamada familia, maestro conductor Luis Menoscal. El banco ya les sabe, está en el Tamar, buenos miradores, Eduardo Franco, Ramón Chunero Culebra, Machalilla Carpita, Mario Chundia, el amor. Ok, amigos, también se reportó Tonito Bonilla en Carolina del Norte y Argentina, miren, como siempre, escuchando Radio La Voz. Me despido con un tema de Piero, esperando que estén bien. Mañana, si Dios quiere, estaré con ustedes. Sigan con Radio La Voz, Dios arriba, nosotros acá abajo tenemos que cuidarnos. Ahora un tema de Piero, si vos te vas. 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

0: 11:58.
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1: Son las 12 del mediodía y 3 minutos.
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0: Hola Jason, ¿cómo estás?
1: Hola Tata. Ah, como siempre, vuelve, me pasa.
0: Ay, Dios mío. No, vente para acá, para eso estamos las amigas.
1: Vale, Tata, ya lo vemos.

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3: mundo. ¿Ves? 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
4: ¿Qué va a ser, hombre?
3: Sí, sí, yo darles castar. ¿Cómo?
4: Vamos a cantar un pasito de algo. Danos algo, por favor.
3: Está bien. 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
4: Claro, estaremos conmigo.

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6: Una y 14 minutos.
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14:47, ya a las 2:47, aquí en La Voz La 1570. Saludo para la gente que está en nuestra sintonía. Saludo para la señora, por acá Marina Chinga, el señor Alfonso Pilay, en Perugia, Italia, están en la sintonía de la radio. También nos sintoniza Margarita Reyes, Brigni, David, el señor Luis Reyes, están en la sintonía en Barcelona, España. También el señor Luis Delgado Conforme, en la sintonía de la 1570.

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0: Bueno, atención a la hora, se cumplen
1: 3:12.
0: Claro que sí, las 3:12 en el país, 3:12 en el territorio nacional ecuatoriano. Vamos a continuar por acá con más música. Un cordial saludo para Mercedes Mero, que está en la sintonía de la radio. Mercedes Mero, enviamos también el saludo para nuestros amigos que están en la sintonía, en la ciudadela Divino Niño. Por allá nos sintoniza el señor Omar Carrillo en la sintonía de la radio. El señor Omar Carrillo, sintonizando la estación, la 1570, nos sintoniza en la ciudadela Divino Niño.

Bueno, ahí estaba la canción te quiero, música a través de la voz, la 1570. Saludos por acá para nuestros amigos que están en la sintonía de la radio. Nos sintoniza el señor Juan Marraquín, para sus hijos, el doctor Juan Arturo, ingeniero Juan Manuel, para también para Maribel, para Gladys, para Daisy, que nos sintoniza en Italia, nuestros amigos que están sintonizando la estación, la 1570. Vamos también a enviar el saludo por acá para el señor Franklin Franco Anchundia, nos sintoniza en Acuña Alfaro, allá en el cantón Montecristi, en la sintonía también Lupita Lor, también para Marcos Mero, que nos sintonizan en las afueras de Centro Comercial Plasti López.

Bueno, ahí estaba la canción Amor Prohibido, Amores Prohibido, aquí en La Voz La 1570. Estamos en las 3 de la tarde, 20 minutos, se cumplen ya las 3 con 20. Argentina Mieles en la sintonía de la radio. El economista Antonio Pazmiño también sintoniza la estación La 1570.

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Bueno, atención, atención, atención a la hora. Se cumplen ya las 15 horas con 57 minutos. Saludos en la ciudad del Divino Niño. Por allá nos sintoniza el señor Omar Carrillo. El señor Omar Carrillo en la sintonía. Don Ricardo Rodríguez también nos sintoniza por acá en la calle 12, avenida 9. En la calle 12, avenida 9, está en la sintonía el señor Ricardo Rodríguez. ¿Qué tal el señor José Flores, su hija Joana Flores? Para todo el personal de Comedor Keila, en la sintonía de la 1570.

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Ahí estaba la música de Jenny Rosero. Estamos ya en las 4 de la tarde con 16 minutos, 4 con 16 en el país. Aquí continuamos y seguimos con la música. Saludo al Capitán Francisco conforme nos sintoniza. El Capitán Francisco conforme su esposa Rosa Vélez en San Juan de Manta, Lorenzo y Vicente Pin. También para el señor José Flores, su hija Joana Flores, nos sintoniza el señor José Modesto de Mera, la señora Jenny Mendoza, Mayra Lucas y también todo el personal de Comedor Keila en la sintonía de la estación La 1570. Aurita Mantuano también sintoniza la radio en el barrio María del Mar.

Se cumplen ya las 4 de la tarde con 24 minutos. Saludos a todos nuestros amigos oyentes que están en la sintonía de la radio. Don Teodoro Mantuano, nos sintoniza en Altamar, el señor Teodoro Mantuano en la sintonía de la 1570. Saludos a la gente que nos sintoniza en la parroquia Los Esteros, el señor José Chila, el señor José Anchundia, su esposa Mercedes Chila, en la sintonía de la 1570. También está en la sintonía el señor Franklin Franco Anchundia, en la cuna del Faro, en el cantón Montecristi.

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1: Pero parece mentira. Saludos para Argentina Mieles en la sintonía de la radio. También está en la sintonía el economista Antonio Pazmiño. Nos sintoniza el señor Juan Marraquín para sus hijos, el doctor Juan Arturo, ingeniero Juan Manuel, para Maribel, para Gladys, para Daisy, que nos sintoniza en Italia. El saludo también para Urita Mantuano, la familia Mantuano Pellí, buena parroquia de Los Esteros. El señor José Proaño nos sintoniza en el centro de la ciudad. También el saludo para el señor Manavista Alcedo en la sintonía, el señor Juan Blúa, entienda Covita. El señor Juan Blúa sintonizando la radio en el barrio La Dolorosa. La señora María Correa nos sintoniza en los Prados. La señora María Mero, su esposo don Guillermo Mendoza en el barrio Córdoba, también está en la sintonía María Flores. En Urbimanta, sintonizando la estación, la 1570, Rosita Roca, la familia Anchundia Roca nos sintonizan en Tarqui.

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1: Bueno, atención a la hora, se cumplen ya las 4 de la tarde con 42 minutos. Estamos en las 4 de la tarde 42 en el territorio nacional ecuatoriano. Por acá vamos con más música, más canciones. Un cordial saludo a todos nuestros amigos oyentes que sintonizan la radio, la gente que nos sintoniza en Altamar. Un cordial saludo a nuestros amigos que están en la sintonía de la estación, la 1570, 4 ya 42 en el territorio nacional ecuatoriano.

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1: Ok, señoras y señores, ¿qué tal? Buenas tardes. ¿Cómo les va? Aquí estamos en Música Noticias a través de la voz frecuencia 1570. Solo correo para todos los que nos escuchan a nivel local, provincial, nacional e internacional. Felicidades a toda la gente maravillosa en cada sector de la ciudad. A la gente que nos acompaña, a la gente maravillosa que está de cumpleaños el día de hoy. Que cumplan de la mejor manera. Hoy día jueves, estamos antesala al fin de semana, 8 de octubre del año 2026. Compañero Virgilio Vince, buenas tardes, ¿cómo le va?
2: ¿Qué tal, don Heriberto Saldo? ¿Cómo están? Bienvenidos y bienvenidas a Música y Noticias a través de la voz La 1570.
1: Bueno, aquí estamos, saludos cordiales para toda mi gente a nivel, reitero, local, provincial, nacional e internacional. A toda la gente de la zona rural, a quienes están comprando los productos naturales aquí en Radio La Voz. 5 de la tarde, ya 10 minutos, señoras y señores, les invito a la entrevista musical. Luego del tema, continuaremos con la programación.

0: Ok, tiempo, 5 de la tarde, 14 minutos, 5 de la tarde, 14 minutos, tiempo en el país, tiempo en la voz, frecuencia 1570, gracias a mí por estar en la onda de la radio, felicidades a todos los cumpleaños, a mi gente que está de onomástico de cumpleaños, esperando que lo hayan pasado muy bien a los cumpleaños en el día de hoy, oyentes de la señal, gracias a mí por estar, como siempre, en la onda de la radio.
1: Se cantaban, sino que contaban historias, en los recuerdos que despertó. En quienes escucharon su música junto a sus padres. En quienes encontraron en sus letras una forma de expresar aquello que llevaban dentro. Porque Piero entendió algo que solamente los grandes artistas comprenden. Que una canción puede convertirse en memoria.

0: convertirse en identidad. Puede convertirse en parte de la historia de un pueblo. Hoy, su voz se ha apagado. Pero sus canciones siguen vivas, siguen sonando, siguen emocionando. Y seguirán acompañando a nuevas generaciones. Porque los grandes artistas nunca desaparecen completamente. Se quedan en sus canciones, en nuestros recuerdos y en el corazón de quienes alguna vez los escucharon. Hoy despedimos a Piero, al cantautor, al hombre que hizo de su voz una forma de contar historias.
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2: Bueno, el día de ayer falleció el gran cantante y cantautor Piero, a la edad de 81 años. Y mire que escuchaba o leía una historia de esta canción, mi querido viejo. Él no la escribió. No recuerdo el nombre en este momento, quien la escribió, la hizo. La persona que escribió este tema fue alguien que se le murió el papá. Y tanto fue la nostalgia de ese caballero que escribió esta canción. Piero tenía como 24 años, creo, y según el dato. Y hizo la canción este caballero en 5 minutos. Escribió. Entonces se la dio a Piero, amigos, y Piero le puso tono, la música, todo. Y fue un exitazo, es un himno, podríamos decir, ¿no? Es una canción que para el Día del Padre, para cualquier evento, esta canción, usted la escucha en cualquier parte del mundo, en un evento. Ahí está esta canción de Piero. A la edad de 81 años falleció. Motivo de una enfermedad, estuvo hospitalizado esos días en el hospital de Argentina, no pudo recuperarse. Él tenía nacionalidad colombiana. Nació en Italia, radicó en Argentina, pero tenía también nacionalidad colombiana. Esos días antes de fallecer, estaba contento porque iba a participar en un Star, en algo que hacen con muchos artistas en París. Lamentablemente falleció en esos días. Pocos días, horas antes de fallecer, había dicho que iba a estar en este evento y bueno, me imagino que estaba muy emocionado, ¿no? A su edad de 81 años, seguía aún cumpliendo con sus contratos. Claro, fue periodista también. El que puso la canción, sí, ese. Fue el que puso. Ah, ¿cómo está el nombre? Ahí póngalo, mire, que yo no lo busqué acá porque ya no alcancé, se me fue, borró. A ver, sí, el que hizo la canción, a ver. Popularmente, ya mi viejo, fue escrita por el poeta y periodista José Tecker Caxi, que compuso la letra y el cantautor Piero, Antonio Franco de Beneditis. Así se llamaba, Piero Antonio Franco de Beneditis. ¿Ah? Yo pensaba que Piero era el nombre, como le ponen, ¿no? Se llama a mi hijo y le ponen otro nombre, por cierto, ¿no? Acá se llamaba Piero de verdad y Piero se quedó, ¿no? 81 años, mire cómo es la vida, ¿no? Y hacía música y fue exiliado en el país, regresó, no recuerdo en el año, no recuerdo el año, 1980 y pico, porque a raíz de que él escribía canciones protestas, ¿no? Hizo que esto prácticamente fuera, tuvo que abandonar el país donde estaba viviendo. Porque él hablaba de la juventud, de una Latinoamérica unida, de no, en sus temas lo hacía pensando en el humilde, en el pobre, en la clase más pobre. Yo siempre comenté, recuerdo cuando yo me inicié en radio, me gustaba ciertas canciones de este artista, porque hablaba de las cosas que pasan en el mundo, de no haber la equidad para todos, de ser un poco, hasta, vale el término de decirlo, mezquino con ciertas cosas, de no ayudar al prójimo. Bueno, la letra de él era una letra que realmente, aparte de las hermosas canciones, que hablaban mucho de la no

Yo me parece que la semana anterior, a ver, no, el mes anterior me parece que vi que Piero estaba un mes, dos, tres meses alto, pero este año, que cumple creo año, no recuerdo, en un evento, y los hijos cantaron, le cantaron al papá. Entonces fue para ir al padre, le cantaron al papá y él cantó con los hijos, no sé si ustedes recuerden que salió un video. Y mire cómo es la vida, ¿no? De un momento a otro se termina la enfermedad, uno no sabe la hora que va a fallecer, solo poquito Dios, pero hizo un gran legado de música. Yo creo que las nuevas generaciones que van, que vienen, que las que seguirán, pues esta clase de artista, esta clase de música nunca se va a olvidar. Son temas realmente muy buenos que hablan de todas las cosas que pasan en el mundo. No digo que los demás artistas no lo hagan, pero pocos son los artistas que en sus temas ponen, prácticamente hacen un arte, más que un arte, hablan de la tónica del día a día. Y esto lo hizo Piero.

Ahí está la canción representativa de todos los demás temas que son especiales, espectaculares. Uno de los cuantos, ¿no? Que tenía Piero. Esta canción es realmente uno la escucha como que se dice, no, porque ya ha muerto Piero, sino todo el tiempo, porque te dice la verdad. Cuando tú tienes tus años, ya vas viejo, tu hijo te canta y te dice, yo tengo los años nuevos y él tiene los años viejos. Es una gran verdad. Y después de un tiempo, el papi no esté, aquel hijo que le dice al papá esto, será también viejo y también le cantarán igual. Por eso digo, esta canción nunca va a morir, siempre estará ahí.

0: Bueno, buena canción. Esa me hace acordar con este tema de compañero Pedro Junior. No, me gustaba la música protesta así porque te decía todo, te hablaba la plena, la verdad. 5:22 minutos en el país. Ha fallecido Piero a la edad de 81 años el día de ayer.
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0: Mire lo que dice la canción. Mire lo que dice el tema, ¿no? Por eso que las canciones hay que escucharle. Hay que escucharle la letra, ¿no? Y esta clase de temas, esta clase de artistas realmente son himnos en sus canciones. Y dicen la verdad. Tú analizas y realmente, más que analizar, comprendes y entiendes. Y comparas las situaciones que pasan en el mundo. 5:22 minutos.

0: ¿no? Bueno, ahí estábamos escuchando, haciendo este homenaje a este gran artista Piero, que falleció el día de ayer a la edad de 81 años, dejando un legado de muy buena música, junto también a sus familiares, que fueron quienes dieron la noticia en las redes sociales de ellos, de los familiares, y en la red, imagino que la red principal de Piero, ahí mismo escribieron, porque voy a decir, eso no fue Piero, dice, y realmente le hacemos conocer a todos sus fans. 5:26 minutos en el país, 5:26 minutos. Este homenaje para esta gran artista, ¿no? Que siempre cuando lleguen estos eventos, reitero, el Día del Padre, o antes de eso, cuando ponga la canción, es un buen tipo, mi viejo. Vamos ahí a acordarnos de este gran artista, Piero, ¿no? 5 de la tarde, ya 26 minutos, vamos con informaciones. Antes, saludo para toda mi gente maravillosa que está en la onda de la radio, en cada sector de la ciudad. Hoy fue el tercer fin de semana espectacularísimo, el 9 de octubre, feriado. Esmeralda entra en emergencia tras 3 semanas, lluvias e inundaciones. Atención, Esmeralda entró en emergencia después de 3 semanas de lluvias que provocaron daños en viviendas, cultivos y vías. La decisión la tomó el Comité de Operación de Emergencia COE Provincial ante las afectaciones registradas en distintos sectores. Quiero enviar saludos para Cecilia y Luigi. Cecilia, Luigi, escuchando a la estación radial. El desbordamiento de varios ríos generó problemas en Muine, Loy Alfaro, Quirindé, Esmeraldas, Atacames y Río Verde. Las autoridades mantienen evaluaciones para establecer el alcance de los daños ocasionados por las precipitaciones. Rubén Espinosa, coordinador de riesgo de desastre de la prefectura de Esmeralda, informó que 14.493 personas resultaron afectadas, cualquier cantidad, ¿eh? Además, unas 1.700 hectáreas de cultivo presentan daños relacionados con las lluvias y las inundaciones. Diego Zambrano, prefecto y presidente del COE Provincial, explicó que la declaratoria permitirá coordinar la intervención de instituciones del gobierno, reforzar la atención en los sectores que presenten mayores afectaciones. Funcionarios señaló que en Muine, Quirindé y Esmeralda concentran parte de los daños registrados. A esto se suman los deslizamientos ante los cuales la prefectura mantiene maquinaria desplegada para intervenir en los puntos que requiere atención. El COE Provincial y el COE Cantonal volverán a reunirse este día jueves 8 de octubre, o sea, el de hoy. En esta jornada terminarán los detalles de la declaratoria para posteriormente remitir el informe al COE Nacional, que deberá aprobar la medida. Mientras continúan las evaluaciones, las precipitaciones mantienen activos los equipos de respuesta. Durante el miércoles 7 de octubre, las lluvias acompañadas de vientos y relámpagos generaron nuevas alertas en varios sectores. En los puntos reportados constan Muine, Río Canuto, Balsalito, Contreras, Bilsa, Guardurnal, Boca del Sucio y Palma Real. Parroquia San Gregorio, sectores afectados por las precipitaciones. Parroquia Laule también registró alertas durante la jornada. Además, un rayo dejó sin electricidad a un sector del barrio Las Palmas, al norte de la capital provincial, después de la medianoche de este día jueves. La alcaldía ejecuta rellenos en algunas calles de la isla, Luis Vargas, Torre y Prado Viteri, afectado por el desbordamiento del río Esmeralda. Por su parte, Zambrano anunció fumigaciones y brigadas médicas en zonas donde la acumulación de agua y lodo pueden incrementar el riesgo de enfermedades. Las cosas están duras por allá, ¿no? Las lluvias también provocaron afectaciones durante las últimas horas en Manabí, Los Ríos y Bolívar. La Secretaría de Gestión de Riesgos contabilizó 11 eventos entre las 19 horas del miércoles 7 y las 17 del jueves 8 de octubre. El reporte detalló los siguientes casos: Los Ríos, Montalvo 2 y Bajoyo 1, Bolívar, La Nave Única, Luma 1, Manabí, Santa Ana 1, Esmeralda, Muisne 1, Pichincha, Quito 1, Imbabura, Cotacachi 1, Guayas, Naranjito 1, Azuay, Cuenca, sector Moyeturo 1. La Secretaría de Gestión de Riesgo informó que evalúa las afectaciones y entrega asistencia humanitaria en las zonas que registraron emergencias. En paralelo, Esmeralda mantiene las acciones de respuesta mientras continúan las lluvias y el monitoreo de los sectores afectados. Ya damos una nota sobre el bono, ¿no? De estos bonos, imagino que todas las personas que han perdido su cultivo, todas esas situaciones, ya entrarían para que por una sola vez son 284, cosa que era, ¿no? 5 de la tarde, 29 minutos. A ver, póngale el pedido.
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0: Qué bueno, Virgilio, ¿eh? Erizo con esa grabación, ¿no? Cómo me trajo recuerdos, grabación de muchos años, ¿no? Cómo esos tiempos, cómo sonaba esto, ¿no? 5:30, qué bien. Bueno, eso es una sorpresa sorpresiada. 5:30 minutos en el país, 5 de la tarde, 30 minutos, mi querida Rosemary. 5:30 minutos en el país, 5 de la tarde, 30 minutos, tiempo en la voz, frecuencia 1570. Gracias a mí por escuchar la estación radial. Incautan 1.400 galones de combustible destinado a la minería ilegal en Borbón, Esmeralda. La vía luego de Santo Domingo permanecerá cerrada 13 horas por trabajos en 4 alcantarillas. Así que atento a las personas que viajan para la vía luego de Santo Domingo. Va a permanecer cerrada 13 horas por trabajos en 4 alcantarillas. El mismo día para la mañana ya debe estar, vamos a estar habilitada, ¿no? 5:30 minutos. 5 de la tarde, 30 minutos. Suspenden audiencia por presunta asociación ilícita contra 44 pescadores en Manta. Yo me parece que había toda la noche ayer, me parece, no recuerdo si ya estaban, habían, una fue la vía dada a la libertad, ¿no? 5 de la tarde, 31 minutos, 5 de la tarde, 31 minutos, el tiempo en la estación radial. Vamos avanzando, señoras y señores, gracias por estar en la onda de la estación. Esta es la voz, frecuencia 1570. Puerto Viejo, dice por acá una nota de Puerto Viejo, oyentes de la señal, 5 de la tarde, 31 minutos, Puerto Viejo activa monitoreo ante posibles crecientes de río por las lluvias. El municipio prepara su respuesta ante posibles crecientes, mientras moradores de sectores vulnerables como Picuazá aseguran que aún esperan medidas preventivas para enfrentar una eventual inundación. Oiga, es que aquí en Manta, prácticamente no hemos visto lluvias así, ¿no? Pero en otros lugares de Manabí, ha llovido torrencialmente, en el Carmen, cualquier cantidad. Entonces esto, entender que tenemos que prepararnos. Los calores son intensos, oiga, tremendo. Calores, pero realmente sofocantes, ¿no? Y alguien me decía, he conversado con alguien este fin de la semana, tres días atrás me parece, me decía, bueno, estos tiempos había frío, bastante frío, no comenzó el frío bastante, ahora hay calor, por el asunto de el fenómeno del Niño, ¿no? Que también parece mentira, también trae su consecuencia. Trae enfermedades, como todo. Si hay mucho calor, enfermedades. Si hay mucha agua, enfermedades. O sea, ahorita con lo del dengue, tenemos que también estar preparados. Siempre, por eso hay que tomar bastante vitamina C. De que hay naranja, vitamina C, comprar en la farmacia, ¿no? Tomar la vitamina C porque... Mande, ya de la pausa, esto nos ayuda mucho con el cuerpo, ¿no? Para la defensa. 5:32, señores, nos vamos a la pausa. Vamos a la música, pausa, regresamos. ¿Cómo se nos van los...

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11: Ok, el tiempo, 5 de la tarde, ya 44 minutos, 5:44 minutos en el país. Gobierno programa cortes industriales 3 días semanales para preservar reservas eléctricas. El gobierno anunció cortes eléctricos para grandes consumidores industriales desde el 12 de octubre, mientras Mazar continúa reduciendo sus reservas hídrica, dice el dato de prensa. Saludos para Lupita, que debe estar escuchando la radio. Lupita, ¿qué tal, Lupita? Buenas tardes. También para Marcos, los amigos del Cantón Jaramillo, la gente de Montecristi, los amigos de Los Bajos, gente maravillosa que está comprando los productos naturales aquí en Radio La Voz. Felicidades a cada uno de los compañeros. ¿Qué tal, Ardina Mieles? ¿Qué tal, mi pana Polo? Los amigos a nivel internacional, saludos para todos ellos. Un auténtico saludo para Toñito Bonilla. ¿Qué tal, Toñito Bonilla? Buenas tardes. ¿Cómo le está yendo por ahí? Espero que muy bien, Toñito Bonilla. Saludos cordiales. Por acá también, saluditos cordiales, más que cordiales, de amistad a esa gente que siempre está en la onda en alta mar.
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11: Buena, don Vigilio. Buena, 5:45 minutos. Este programa me cae bien, lo del Chavo, está en nuestra grabación, porque aquí, no que somos el Chavo, pero aquí está bien. Este programa de noticias, comentarios, cuando hay la oportunidad hablamos de las cosas de los tiempos de muchos años atrás, de música, de artista, de guitarra. Aquí hablamos de todo un poquito, no todos los días, pero siempre tratamos de cambiar la forma que pongamos la programación, sin dejar de dejar el formato de trabajo, sin hacer la seriedad del caso, ¿no? 5:45, decía Gobierno, programa Cortes Industriales. 3 días semanales para preservar reservas eléctricas. Atención, el Ministerio de Ambiente y Energía anunció este día jueves 8 de octubre que los grandes consumidores de los cemento alto voltaje 1 y medio voltaje industrial tendrán desconexiones programadas durante 3 días por semana desde el lunes 12 de octubre como parte de las medidas para gestionar la demanda eléctrica y preservar reservas energéticas. La decisión fue adoptada después de una reunión entre el ministro Juan Carlos Blum, representante del sector eléctrico. Según el Ministerio, la medida busca optimizar el consumo de los grandes usuarios, fortalecer la estabilidad del Sistema Nacional de Interconectado y mantener la continuidad del servicio eléctrico para los hogares. El anuncio ocurre mientras el embalse de Masar registra nuevamente un descenso en su nivel a las 10 de este jueves. Se al día de hoy, la cota se ubicó en 2.199,46 metros sobre el nivel del mar, aproximadamente 14 metros por encima del punto crítico señalado para su operación. Ahí está el dato, señores. La disposición contempla a 185 empresas del segmento AB1 y alrededor de 8.900 usuarios de medio voltaje con demanda. Entre los consumidores de mayor voltaje se encuentran industrias medianas y grandes, incluidas compañías manufactureras y cementeras. De las 185 empresas clasificadas en AB1, 47 cuentan con autos de generación eléctrica para cubrir el 100% de su demanda, según la información difundida por el Ministerio de Ambiente y Energía. Las conexiones forman parte de las medidas que el gobierno que implementa desde el 18 de septiembre para reducir el consumo eléctrico industrial durante el periodo de estiaje, caracterizado por menores caudales disponibles para la generación hidroeléctrica. El sector industrial ha cuestionado principalmente el corto tiempo de aviso. José Antonio Camposano, presidente ejecutivo de la Cámara Nacional de Acuacultura, pidió mayor información sobre la situación energética y señaló que la continuidad eléctrica resulta necesaria para las actividades vinculadas a organismos vivos, producción y cadena de frío. Tiempo en el país, 5 de la tarde, ya 47 minutos, 5 de la tarde, 47 minutos avanzando, señoras y señores. Gracias a mí por estar en la onda de la radio. Felicidades a todos los cumpleaños, a mi gente que está de cumpleaños en el día de hoy. Felicidades a todos ellos, que Dios los bendiga siempre, que sigan cumpliendo muchos años más. Don, bienvenido a Villavicencio, buenas tardes. ¿Cómo le va? Bienvenido a Villavicencio. Doña Ligia Villavicencio, también un saludo para usted, doña Ligia, a su distinguida familia, don Jimmy Villavicencio, su hermano también, don bienvenido. Bienvenido sea, ya viene diciembre, ¿no? Saludos cordiales para todos ellos. Para el economista Antonio Pazmiño, que no sé si tiene de humo economista, ¿no? Debe andar por ahí de paseo. O de repente por ahí anda haciendo el deporte respectivo. 5 de la tarde, 48 minutos. 5 de la tarde, 48 minutos. Tiempo en el país. Saludos para Cecilia y Luis, escuchando la radio, que está don Arsenio Agua.
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11: Por supuesto, en Jarabijó escuchan música y noticias. Claro que sí, en Jarabijó. Allá se escucha la radio. Está don Mariano González sintonizando la estación Don Mariano González en la sintonía de la radio, calle 23 de octubre. Ahí está también la doctora Angélica González, el consultorio médico y también el laboratorio clínico de exámenes, todo esto González, con don Gabriel y también con la licenciada, los licenciados Gabriel, la licenciada Mari y también el licenciado mayor, don Mariano González. 5:49 minutos en el país. Atención, vamos avanzando por acá con más informaciones a través de la estación radial. Gracias por estar en la onda de la radio. Oiga, en Quito hay los restos de Carolina Pérez tras más de 6 años de búsqueda. Yo me recuerdo este caso, yo estuve viéndolo por acá, leyendo interno delante, cuando estaba en la publicidad, y veía que la dama la andaban, esos tiempos la buscaron, vieron si hubiera un transporte de un carro de pasajeros, nunca más subieron de ella, la buscaron los familiares años y años y apareció los restos a los 6 años de búsqueda, mire. 5 de la tarde, 49 minutos. Como avanza el tiempo, señoras y señores, gracias a mi gente que está en la onda de la radio, a cada uno de ustedes por escucharnos, un gusto maravilloso saludarles a todos. Gracias a mí, también a los cumpleaños, gente que está de cumpleaños, muchas felicidades a los que están de cumpleaños. Allí para ellos vaya el saludo cordial. Esperamos que continúen de la mejor manera. Saludos para toda la gente maravillosa que de una u otra forma nos amplifica a través de la voz frecuencia 1570 en este jueves, antesala al fin de semana. Espectacular, señores, lleva octubre, noviembre, viene diciembre, taitita Dios. Queremos enviar saludos para todos los oyentes, la gente que está escuchando ya en Santa Rosa, Santa Marianita, Pacoche, Lihuic, la travesía Home. Gracias a mí por sintonizarnos.
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11: Por supuesto, música A ver qué tipo de la canción. Allá. Estamos, como siempre, escuchando música y noticias. Qué bien, este programa de lunes a viernes, de 5 a 18 horas, 6 de la tarde. El saludo cordial para todos los amigos de toda la zona rural, aquí en la ciudad de Mante, en Montecristi, en Jaramillo, en Colorado. Hay un saludo cordial también en el sitio Cárcel, en Los Bajos. ¿Cómo escuchan la radio, no? También a la mía, toda mi gente maravillosa, los amigos pescadores. 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Y a todos también, como siempre, visitan a la doctora Juliana Delgado, a quien le enviamos, reiteramos un atento y cordial saludo. Mil gracias por escuchar Radio La Voz, Zona 5. Aquí avanzamos, señoras y señores, en la programación. Música y noticias, salud para la gente en El Palmar. Vamos avanzando, ya llegando de a poco a la parte final de la programación del día de hoy. El tiempo, ¿cómo se va, señores, no? ¿Cómo se va el tiempo? Dicen que el tiempo es enemigo del amor. Dicen que lo mata poco a poco, ¿ah? ¿Eh? Dicen que lo mata poco a poco. Oiga, casos de dengue en Puerto Viejo aumentaron al 114% con relación al 2025. Puerto Viejo y Manta encabezan el repunte. A ver, Puerto Viejo y Manta encabezan el repunte de dengue, dice el dato de prensa. En Manabí, por supuesto, el dengue, tras superar los 11.000 casos en la provincia. Autoridades de salud intensifican los controles para casa por casa, refuerzan la atención hospitalaria ante la llegada de la época lluviosa. Mire que todavía está recién lloviendo y estamos hablando, según aquí en Puerto Viejo y Manta, sobre lo que dice el dato de prensa, que Puerto Viejo y Manta encabeza el repunte de dengue en Manabí, supera los 11.000 casos en la provincia. Ya las autoridades de salud, según el dato informativo, están intensificando los controles, pues casa por casa, para reforzar la atención y también refuerza la atención hospitalaria ante la llegada de la época lluviosa. Ahí también el Ministerio de Salud Pública, el gobierno con la medicina, tiene que estar atento a las medicinas en los hospitales. Allá ya estamos hasta cansados de decir lo mismo todo el tiempo, pero lamentablemente hay que hacer nuestro trabajo, pero y las personas, ¿usted escuchará cómo la gente comenta el asunto de las medicinas? No solamente aquí en esta radio, es en todos los lugares, usted va por los transportes urbanos, o bebe por un sector, anda caminando por el centro, por ahí viene, todo el mundo está enfermo, por lo menos casi todos, con una dolencia, con un dolor, cualquier cosita. Usted escuche siempre, no hay medicina, y no por molestarnos, fatigar en este programa, o en la radio, pero es que eso es todos los días, la medicina. ¿Cuándo se terminará este asunto, señores? ¿Cuándo se terminará, taitita Dios? 5:54 minutos, 5 de la tarde, ya 54 minutos, saludos cordiales para Don Arsenio Aguana, Teresa Pin, en la señal de la radio. También para toda la gente que nos amplifica en lo que es Santa Rosa, Santa Manita y en Los Bajos. ¿Cómo se escucha la gente en Los Bajos, no? La radio, todo volumen por allá, un saludo para todos ellos. Doña Irene Delgado en el Pozo de la Sabana, Don Vidal Cuenca, buenas tardes. ¿Cómo están? Espero que estén pasando muy bien, ¿ah? ¿Eh? Estén pasando muy bien. Accidente aéreo en Cuenca, sobre la aeronave y sus ocupantes, un accidente en Cuenca, ¿no? Un accidente aéreo. ¿Me está viendo? La remesa de los inmigrantes ecuatorianos marcarán récord en el 2026. Las remesas de inmigrantes ecuatorianos llegarán a 8.020 millones este año, según el Banco Central. El monto superaría el registro alcanzado en el 2025. Mire, la remesa de inmigrantes ecuatorianos llegaría a 8.020 millones. Taitita, harta plata que mandan los amigos que están en otros países, ¿no? Eso es lo que acá también sostiene la dolarización en el país. Llegan de acuerdo los dólares, la inversión extranjera, remesas sostienen a nuestro querido y lindo Ecuador. El precio de la gasolina en Ecuador, ya desde el día 12, el día lunes 12, habrán nuevo alza, pero según tengo entendido van 4 centavos de descuento en cada uno, ¿no? Chevrolet cambia su modelo de negocio en Ecuador, apuesta por importaciones y eléctricos. Chévere, mire, está cambiando ya los carros eléctricos. Hay bastante ahorita esos carros, ¿no? Señores, nos vamos a retirar en la programación del día de hoy. Gracias, Mir, por haber escuchado la programación. Dios nos permite salir vida mañana. Feriado, pero vamos a estar por aquí, ¿no? Don Omar, no voy a olvidar a Don Omar Carrillo. Ciudadela Divino Niño. Ciudadela Divino Niño. Está Don Omar Carrillo y familia en la sintonía de la radio. Amigos, si Dios nos permite, regresamos. Dios nos permite salir vida, regresamos el día de mañana. Buenas tardes, que pasen bien.

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0: Hola, hola, hola, hola, hola, hola, hola, ¿qué tal la audiencia de la Voz 1570? ¿Qué tal? Muy, pero muy buenos días, ya estamos acá para una nueva jornada informativa. Hoy el calendario marca jueves 8 de octubre de el 2026. 8 de octubre, 5 de la mañana con 35 minutos, 5:35 minutos de iniciando esta programación con ánimo. Siempre arriba, amigos oyentes, a ustedes con la bendición de Dios siempre permanentemente para que estén sanos, de salud y lógicamente acompañándonos como todos los días la fila audiencia, a los amigos que permanentemente reportan sintonía, a los que escuchan desde muy temprano en hora de la noche también la música, la buena música, y ya muy temprano también a esta hora enganchado con el informativo de la Voz del Pueblo. 5 de la mañana con 36 minutos, 5:36 minutos de detalles del acontecer informativo de la ciudad, de la provincia, del país, de hechos de Crónica Roja. Ay, llovió ayer en Santana, oiga, está paralizado el tema sistema de agua en la ciudad de Manta por ahora. Por ahí hay imágenes del río creciendo, el río Santana. 5 de la mañana con 36 minutos, 5:36 minutos. Ya estaremos también dando detalles de esa información. 5 de la mañana con 36 minutos, 5:36 minutos. Vamos con los detalles informativos rápidamente del acontecer informativo, vale la redundancia, de El País, hecho de Crónica Roja, amigos oyentes. Atentado en centro de rehabilitación y balacera en Parques de Cantrés, fallecidos. Esto en la ciudad de Guayaquil, amigos oyentes. 5:37 minutos, 5:37 minutos. En Manta y en el distrito no se han reportado hechos de violencia en las últimas horas también, amigos oyentes. 5:37 minutos, dos balaceras registradas en diferentes sectores de Guayaquil dejaron como saldo al menos 3 personas fallecidas, entre ellas un menor de edad. Los hechos de violencia ocurrieron con una hora de diferencia en una clínica de rehabilitación situada en la cooperativa Esmeralda y del libre del sector Las Malvinas, al sur de la urbe, y en el parque público de la cooperativa Pastor Vera, en el sector Juan Montalvo, en el norte de la ciudad de Guayaquil. Las autoridades de la Policía Nacional y unidades de criminalística se desplegaron en operativos en ambas escenas para recuperar indicios balísticos e iniciar las investigaciones que permitan identificar a los responsables de los homicidios. El primer atentado que se perpetró fue aproximadamente a las 21 horas en un inmueble habitado o habilitado como centro de rehabilitación para adicciones, ubicado en el sur de la ciudad de Guayaquil, amigos oyentes. De acuerdo con las primeras indagaciones, de varios sujetos bien armados irrumpieron de manera violenta en la edificación y dispararon de forma directa contra un grupo de personas que permanecían en el interior. Dos de los ciudadanos impactados fallecieron de forma instantánea en el lugar, mientras que un testigo del sector indicó que una tercera persona fue víctima y trasladada hasta un centro de atención hospitalario. 5:38 minutos la hora para Argentina Mieles, que ya también reporta sintonía. Son las 5 de la mañana con 39 minutos, cerca de las 22 horas. Personal de medicina legal acudió al sitio para efectuar el levantamiento de los cadáveres y trasladarlos hasta la morgue. Entre las víctimas mortales se identificó a un menor de edad cuya edad oscila entre 14 y 15 añitos de edad, según el testimonio brindado por residentes de la zona. Habitantes del sector señalaron que la irrupción armada se produjo de manera sorpresiva y que la presencia de curiosos y familiares obstaculizó temporalmente las primeras labores de resguardo en la escena del crimen. Hasta el momento, el mando policial no ha emitido un informe detallado sobre las identidades de los fallecidos ni la hipótesis inicial sobre el móvil del ataque. Una hora más tarde, cerca de las 22 horas, se registró un segundo evento de violencia en un parque de la cooperativa Pastor Vera, en el norte de la ciudad de Guayaquil. Este punto, un ciudadano que residía en el sector, amigos oyentes, fue interceptado y asesinado a tiros de pocos minutos después de haber salido de su domicilio. Peritos de criminalística acudieron al lugar de la agresión y recabaron 6 restos balísticos para el análisis forense correspondiente. Las autoridades confirmaron que hasta la fecha no existen personas aprehendidas por ninguno de los 2 hechos de violencia y se mantiene activo patrullaje preventivo en las zonas afectadas para prevenir nuevos incidentes de violencia en territorio. Atención, amigos oyentes, violencia, violencia en Guayaquil, maldita violencia, dice una canción. Atentado en el centro de rehabilitación y parque dejan 3 fallecidos de 5 de la mañana con 41 minutos de 5 de la mañana con 41 minutos en la auténtica, la original voz del pueblo. El saludo cordial para los amigos en el barrio Córdoba. ¿Qué tal? Buenos días, buenos días. Lugenio Mendoza, por ahí está Luis Chávez, saludos cordiales. Jimmy López, por ahí Luis López, saludos cordiales de 5 de la mañana con 41 minutos de 5:41 minutos. Lugenio Mendoza, atenti, Lugenio Mendoza, el saludo cordial. Walter Mendoza también, el saludo cordial en el barrio Jocay de la ciudad de Manta. Al poeta desesperado John Milton Palma, ¿qué tal? Buenos días, buenos días. Anthony Mieles, que está en compañía también de Argentina Mieles, allá en la ciudad de La Naval, 5 de la mañana con 41 minutos, 5:41 minutos, 5:41 minutos. Amigos oyentes, vamos con más información, amigos oyentes, para ustedes. De 2 hombres fueron retenidos por ciudadanos tras presunto intento de robo en la terminal. Esto en Santo Domingo de los Áchira sucedió, amigos oyentes. 2 sujetos de nacionalidad colombiana fueron retenidos durante un incidente registrado en el área, amigos oyentes, de la terminal de encomiendas de la terminal terrestre de Santo Domingo. Según información preliminar, ambos habrían intentado sustraer varios bultos que se encontraban dentro del establecimiento. El hecho generó la reacción de personas que se encontraban en el lugar. Los ciudadanos fueron retenidos por particulares antes de que llegaran los servidores policiales. Durante la intervención, los uniformados observaron que los 2 hombres presentaban laceraciones a la altura del rostro. La información disponible señala que estas lesiones se produjeron durante la reacción por parte de personas en el lugar. Según se pudo conocer tras recibir la alerta, personal de la Policía Nacional acudió al sitio para controlar la situación. Los agentes tomaron contacto con los involucrados y procedieron con su traslado hasta la unidad de policía comunitaria más cercana. La intención permitió separar a los 2 hombres de las personas que lo habían retenido. Posteriormente se inició el procedimiento correspondiente para determinar la circunstancia exacta del incidente. De acuerdo con la información preliminar, la mercadería se encontraba dentro de un área destinada al manejo de encomiendas. Los bultos habrían sido el objetivo de las presuntas sustracciones. El incidente ocurrió en una zona vinculada al movimiento de encomiendas, donde diariamente se movilizan paquetes y mercadería. Según el reporte preliminar, las personas que se encontraban en el sitio intervinieron al detectar la presunta sustracción. Luego retuvieron físicamente a los 2 hombres. La policía deberá recopilar información de las personas presentes y revisar de posibles registros audiovisuales del establecimiento. Estos elementos pueden contribuir a esclarecer la secuencia de los acontecimientos. Además, las autoridades deberán establecer la procedencia y característica de la mercadería involucrada. El hecho vuelve a poner atención sobre la seguridad en las zonas de encomiendas de Santo Domingo, donde la circulación constante de personas y mercancías exige un mecanismo adecuado de vigilancia y control. En la terminal terrestre interprovincial se movilizan miles de personas y a diario las encomiendas van y vienen, dice la información. Dos hombres fueron retenidos por ciudadanos tras presunto intento de robo en la terminal terrestre de Santo Domingo. Los muchachos de origen colombiano habrían recibido varios cariñitos de parte de sus personas que la retuvieron, dice el nota de prensa. 5 de la mañana con 45 minutos, amigos oyentes. Vamos a continuar con más informaciones. Atención, dos presuntos extorsionadores de los fatales fueron aprehendidos en la ciudad de Guayaquil. Son las 5:45 minutos. ¿Qué tal? El poeta desesperado, John Milton Palma. Saludos cordiales al economista Antonio Pazmillo también, que está en sintonía. 5:45 minutos. Al bombero atómico, ¿qué tal? Walter Mendoza en el barrio Jocay, siempre en sintonía. Los amigos en el barrio Santa Marta, ¿qué tal? Buenos días. En comedor Keila, ¿qué tal? Buenos días. Doña Yendi por ahí. A don José Modesto de Vera, gracias. Buenos días. 5:46 minutos. De efectivos de las Fuerzas Armadas pertenecientes al Ejército Ecuatoriano e integrantes de la Fuerza de Tarea Conjunta Guayaquil ejecutaron una intervención militar en el sector Bloque 10 del Paraíso, en Flor de Bastión, en Guayaquil. La acción permitió la aprehensión de John G. y Michael V., señalado por el mando militar como presuntos integrantes de grupos terroristas o grupos delincuenciales organizados Los Fatales. La incursión se desarrolló en el marco de las estrategias de control territorial diseñado para combatir los delitos de alto impacto, neutralizar la delincuencia, reorganizar y resguardar la seguridad ciudadana en zonas vulnerables de la provincia de El Guayas. Son las 5:47 minutos, amigos oyentes. Según también se detalla, durante el registro del inmueble, los procedimientos de control en la zona, las patrullas militares decomisaron evidencias vinculadas directamente a una red delictiva de cobro de vacunas. Entre los indicios levantados por los uniformados constan 44 recibos físicos destinados al cobro a comerciantes y residentes de locales, de los cuales constituyen delitos de evidencia de extorsión sistemática. Además, el material documental de las Fuerzas Armadas decomisaron la cantidad de $140 en efectivo y dos dispositivos móviles de comunicación, los cuales fueron puestos bajo cadena de custodia respectiva para los organismos de investigación judicial, para el correspondiente peritaje técnico, señala dicha información. La investigación preliminar de las fuerzas de seguridad que indica que los aprehendidos operaban dentro de una estructura criminal denominada Los Fatales, de fracción criminal dedicada al microtráfico en el cobro ilícito de dinero y el amedrentamiento de la población civil en el noroeste de Guayaquil. Tras concretarse la detonación, las detenciones en el bloque 10 de Paraíso de Flores, el personal del ejército ecuatoriano entregó a los dos sospechosos, junto con el dinero y los elementos probatorios decomisados, a las autoridades judiciales competentes para dar inicio así a la audiencia de formulación de cargo de ley. Con los resultados alcanzados en esta incursión, el ejército ecuatoriano ratificó la continuidad de los patrullajes preventivos, intervenciones tácticas y operaciones con presencia militar en sectores de mayor incidencia delictiva de la urbe porteña, dice la información. 5:49 minutos. Las Fuerzas Armadas del Ecuador capturaron en Guayaquil dos presuntos extorsionadores, amigos oyentes. 5:49 minutos. 5:49 minutos y en Santo Domingo, amigos oyentes, desarticulan supuesta centro de falsificación vinculado a los ERE, supuesto centro de falsificación, dice una nota de prensa. 5:49 minutos. ¿Qué tal al maestro Lucas en algún sector de la ciudad de Manta, escuchándolo a los amigos en la parroquia Eloy Alfaro? Buenos días a los amigos en el mundo que nos escuchan a través de la www la voz 1570 en Europa. Por allá está Margarita Reyes, que está por allá en España. Don Lucho Delgado, buenas tardes por allá, ¿no? Buenas tardes, Marina Chinga. 5:50 minutos, 5:50 minutos. Durante la madrugada del día 7 de octubre, el día de ayer, dos hombres fueron aprehendidos en Santo Domingo de los Áchila durante el operativo Atlas 060. La intervención se ejecutó en la urbanización Ciudad Verde y estuvo dirigida contra presuntas actividades ilícitas relacionadas con el grupo ERE. Los aprehendidos fueron identificados como Diego Alejandro JM alias Jarrín y Daniel Marcelo RB. Las autoridades los señalan como presuntos integrantes de estructura delictiva. Según el reporte oficial, los investigadores intervinieron un inmueble que presuntamente funcionaba como centro de elaboración, adulteración y almacenamiento de documentos de vehículos fraudulentos. Asimismo, según se pudo conocer durante el registro, los agentes localizaron aproximadamente 265 especies y soportes relacionados con documentos de tránsito. Entre ellos constan licencia de conducir, matrículas y documentos vinculados con revisión técnica vehicular. Los documentos correspondían a diferentes cantones del país. Entre los lugares mencionados constan Quito, Chone, Olmedo, Flavio Alfaro, Junín, Salitre y Playa. Además, las autoridades encontraron 3 impresoras, 2 computadoras y 2 terminales móviles. También localizaron una prensa hidráulica, 17 láminas metálicas, una impresora de tarjeta plástica y una laminadora. El operativo también permitió encontrar soportes plásticos en blanco y otros materiales que, según el reporte, estarían relacionados con la elaboración de documentos presuntamente fraudulentos. De manera adicional, durante la intervención, los agentes encontraron 100 sobres que contenían clorhidrato de cocaína. Según la información proporcionada por las autoridades, el hallazgo será parte de las diligencias investigativas correspondientes. Las autoridades deberán establecer mediante las pericias respectivas la naturaleza y características de las sustancias encontradas. Amigos oyentes, operativo en Santo Domingo desarticuló presunto centro de falsificación, amigos oyentes, vinculados a los ERE. 5:52 minutos, abogado Leonardo Zavala, que está con nosotros.
1: 5:52, la hora en el Ecuador, que este nuevo día, ya estamos jueves, prepara Freddy Kelly la garganta, ya viene el fin de semana, ya viene, mañana será jornada de feriado, hay gran sector que no trabajará el día de mañana, por ser un día de feriado, según el calendario nacional de feriado, particularmente la burocracia no tendrá camello el día de mañana. La hora nacional, 5:53, el buenos días para la gente que camella temprano, la gente que se levanta muy, pero que muy, muy temprano, la gente allá en el mercado de mayoristas, buenos días, ¿cómo amanece? La gente que está camellando en Playita Mía, la gente que va llegando, la gente que se prepara para una jornada más de trabajo, el saludo afectuoso para ustedes en todos los barrios, también la gente que se levanta temprano allá en la parroquia Eloy Alfaro, amaneciendo en esta nueva jornada. llamada con noticias, noticias, noticias, noticias. 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
0: 5 de la mañana, 54 minutos. Seguimos, amigos oyentes, avanzamos con más información. En Manta, amigos oyentes, un hombre fue aprehendido con 3.060 gramos de María Juana o marihuana. Esto en el puerto Manabita. Según se dio a conocer, un hombre, amigos oyentes, resultaba un sospechoso para la Policía Nacional y en un operativo ejecutado le permitió decomisar marihuana y retener un vehículo y aprehender al ciudadano de 32 años de edad. Este, al ver la actitud de la Policía Nacional, amigos oyentes, intentó evadir el control y fue aprehendido, dice la nota corta de prensa. 5 de la mañana, 55 minutos en Manta. Un hombre fue aprehendido, amigos oyentes, con 3.060 gramos de marihuana.
1: La hora nacional, señores oyentes, 5 de la mañana. 55, 5 de la mañana. 55 minutos y una jueza ratificó la inocencia de 32 pescadores manabitas de barcos hundidos en alta mar. El Comando Sur sostiene que los barcos que fueron destruidos abastecían de combustibles a lanchas con droga, pero en el juicio no se probó aquel detalle que daban a conocer los gringuitos. Los 32 pescadores barabitas que llegaron a Manta como náufragos, luego de que militares de Estados Unidos hundiera sus embarcaciones en el Pacífico, fueron declarados inocentes del delito de asociación ilícita. Una jueza de la Unidad Judicial Penal de Manta dictó el día de ayer, miércoles 7, una sentencia ratificatoria de inocencia y ordenó levantar las medidas cautelares que pesaban sobre los hermanos pescadores. Se trata de 24 tripulantes de los barcos María Candelaria y 8 del Conquista número 12, que fue el primer grupo de pescadores al que la Fiscalía formuló cargos. Tras las intervenciones en alta mar, que Estados Unidos reconoce desde el 28 de agosto, el Comando Sur de Estados Unidos sostiene que esas embarcaciones operaban como estaciones flotantes de abastecimiento de combustibles para lanchas que transportaban droga hacia Norteamérica. En el juicio, esa versión no la pudieron probar. Atento, incrédulos, atento, novilovers, atento a unos amigos florindos que yo tengo. Juan Albi, abogado de los pecadores, explicó a la agencia EFE que la jueza, tras revisar las famosas pruebas, concluyó que no se logra demostrar ningún acto ilícito de las embarcaciones ecuatorianas ni de sus tripulantes. No existió delito. En la audiencia, el fiscal Osvaldo Macharé sostuvo que los procesados eran autores directos del delito, con base a indicios, teléfonos celulares y documentación marítima. Para ello presentó los testimonios del comandante de la lancha guardacosta ecuatoriana. No me vengan con el cuento que no están ahí los ecuatorianos. De la lancha guardacosta ecuatoriana Isla Isabela, de 2 agentes aprensores, de 1 investigador y de 2 peritos. Al cierre, el fiscal pidió una pena privativa de libertad para los 32 y quedó establecido que las embarcaciones fueron hundidas en alta mar por incursión extranjera mientras realizaban actividades ilícitas relacionadas con combustible. Señaló, según consta en el acta de audiencia, sin drogas, sin armas ni combustible. Los abogados defensores coincidieron en que la acusación de la fiscalía ordenada por el Estado ecuatoriano no tenía sustento. No existe un solo acto ilícito probado ni elementos de convicción dados a conocer o mostrados por fiscalía, dijo Mauro Palma, quien representó a 24 procesados. Según su intervención, a sus clientes no se les encontró droga, tampoco armas, tampoco combustibles, y las pericias a los celulares solo mostraron fotografías familiares. Fiscalía nos ha hecho el trabajo a la defensa, afirmó Ener Vilela, abogado de cuatro de los pescadores, a quien describió como lancheros que quedaron a la deriva y que casi mueren en alta mar. Otro abogado recordó que la asociación ilícita exige probar el dolo y el acuerdo de voluntades para delinquir, algo que a su criterio jamás ocurrió. El parte policial de la aprehensión ya apuntaba a esa dirección. Ninguno de los 32 hombres de entre 19 y 64 años tenía antecedentes penales. Según oficios de la Armada, ambos grupos fueron transferidos a unas 200 millas náuticas del faro del Cabo San Lorenzo en Manabí. Los 24 en María Candelaria llegaron desde el buque estadounidense USA San Antonio y los 8 del Conquista 12 a bordo del barco pesquero Don Antonio. Todos desembarcaron en Manta el día 7 de septiembre y fueron aprehendidos por orden verbal del fiscal de turno. Al día siguiente la jueza calificó la flagrancia y dijo: el procedimiento directo con prohibición de salida del país y presentación semanal en la fiscalía. Los procesados enfrentaron el juicio en libertad. José Alvia señaló que la fiscalía no presentó ningún informe estadounidense que vinculara a sus clientes con tráfico o